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0: 7 de las 9 de la noche. Los Chapas sí que aparecen nuevamente. A mí me encanta esto, ¿eh? Llorarás por mí. Tenemos horóscopo, García. Ahí te tengo, obvio. Horóscopo, primera parte, porque hoy fue la segunda parte. Exacto. Así que bueno, ahí vienen los primeros 6.
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0: Parte 1, a ver los 6 primeros.
3: Bueno, chicos, arrancamos con Aries. Bien. Trabajo y negocios, momento para activar trámites o generar acuerdos y avanzar con algo nuevo.
0: Bien.
3: Amor, dedicará tiempo a revisar los aspectos que causan roces y tirantes en la relación.
0: Eso.
3: Bien, vamos con Tauro. Trabajo y negocios, aplicará su capacidad previsora y los negocios o proyectos resurgirán con éxito. Amor, se aclarará un malentendido en la pareja y con eso volverá la calidez a la pareja.
4: Muy bien.
3: Vamos con Géminis. Trabajo y negocios, una iniciativa poseerá inesperado beneficio y consecuencias positivas. Amor, las diferencias en la pareja se disiparán con diálogo sincero y dulces vivencias.
0: Opa.
3: Vamos con Cáncer. Trabajo y negocios. Algún litigio se resolverá con éxito y destrabará el avance de un negocio. Amor, disfrutará de gratos momentos con la persona menos imaginada y el romance surgirá.
0: Bueno.
3: Romance. Llegamos a Leo. Trabajo y negocios. Sus logros comenzarán a eclipsar y proyectos del entorno que no avanzan. Amor, posible tembladeral emocional en la pareja, pero actuará con suma delicadeza y tacto. Tembladeral emocional, chicos.
4: ¿Qué será?
0: Es raro. Palabras raras.
3: Bueno, y llegamos a Virgo.
0: A ver, Virgo, el de Barbie, por ejemplo.
3: Trabajo y negocios, momento para prestar atención a cambios drásticos y caras nuevas. Amor, el mutuo entendimiento será la base de la armonía y relación gana en madurez.
0: Ay, qué lindo. ¿Y si alguien cumple años mañana, García?
3: Bueno, ya le digo, porque yo había salido.
0: Bueno, no importa.
3: No, voy. Sí, falta la última.
0: No, ya estoy.
3: Llegué. Es una persona protectora y leal, pero cae fácilmente en momentos de fugaz intolerancia.
0: Eso.
4: Buenísimo.
0: Mirá qué lindo. Che, estaba mirando.
3: Saludo para Facu, que mandó saludos hoy a temprano. Hice un saludo grande para todos. En este inicio de jornada y me olvidé de mandarles el saludo. Así que saludo, Facu. Gracias.
0: Abrazo,
3: por el saludito.
0: Facu. Estaba mirando en el informativo ahí, le estaban haciendo notas a Alfonsina Maldonado, ¿no? La chica aquella deportista.
3: Sí,
0: que
3: sí,
0: le
3: sí.
0: falta una mano, ¿se acuerdan? Que ayuda mucho a, sobre todo, a los niños con discapacidad o quemados.
3: Sí, como ajero.
0: Ajero, bueno, atentos con esto porque se viene. Alfonsina Maldonado llega a Disney, Channel. Su historia ya tiene documental en la plataforma. La deportista uruguaya estrena documental en Disney, dirigido por Julián Davien y producido por Neto Films. Es una de esas personas, Alfonsina, que antes de que diga una sola palabra ya comunicó algo. El sombrero, uno de los aproximadamente 20 que tiene, es parte de su identidad, tanto como los caballos, los abrazos y una historia personal que ahora llega a una plataforma internacional. Disney estrena el documental sobre su vida, Las Huellas del Fuego se llama.
3: Mira.
0: Dirigido y fotografiado por Julián Davien y producido por Neto Films. El estreno implica algo que va más allá de la pantalla. El deporte uruguayo tendrá por primera vez una presencia de ese calibre ante millones de espectadores en todo el mundo.
3: Qué bueno.
0: Divino. Y vi por allí, no sé si aparecerá seguramente el caso de Jero también. ¿De qué trata? Las Huellas del Fuego relata.
3: Seguramente que sí.
0: Relata la inspiradora historia de Alfonsina Maldonado, atleta ecuestre uruguaya, que convirtió la adversidad en un motor de transformación y encontró en los caballos una forma de reconstruir su vida. El documental sigue su recorrido personal y deportivo atravesando la Patagonia Argentina a caballo en una de sus competencias más exigentes de Sudamérica. No sabía eso. En ese viaje, la verdadera meta no es simplemente llegar a la línea de llegada, sino demostrar que incluso las heridas más profundas pueden transformarse en esperanza. Producción de ESPN Films en colaboración con Neto Films. Para Disney Latinoamérica. Así que bueno, chicos, el trailer pueden ya está disponible en YouTube si quieren bicharlo. Y se llama Las Huellas del Fuego. Me encantó.
3: Ay, qué bueno.
0: Bueno, casi llegando medio al final, hablemos un poquito del tiempo, el clima también, a ver qué va a ser estos días. En este momento tenemos 10 grados. Uno más que en Rivera. No puedo creer que en Rivera hiciera menos temperatura que acá. Pero bueno, el cielo está despejado. Qué linda se ve la luna, ¿no? Ayer a esta hora cuando...
3: Estaba bien brillante el lucero junto a ella.
0: El lucero junto a la luna, sí, qué lindo. Sí, sí. Y el celular no sirve para nada, no. Para sacar esa foto. Por lo menos el mío.
3: Al menos el mío tampoco.
0: Así que bueno. Hoy tuvimos 17, ¿eh? Y la mínima fue de 3 nada más. Mañana martes 7 de mínima, 21 de máxima. Mirá qué lindo, agradable. El miércoles también 7 de mínima, 21, soleado a 100%. Qué lindos días para termas estos, ¿eh? Nah, a mí no me gusta mucho el agua caliente, como que me la baja un poco. Pero en estos días así que están templados,
3: está re lindo.
0: Me encanta. El jueves 9 la mínima, 23 la máxima. Viernes con algunas nubes en la vuelta, sin lluvias por el momento. 11 de mínima, 25 de máxima, chicos, el viernes. Por Dios, lo que va a ser este viernes. Y que el viernes hay que destapar algo. Dios me libre, si no, hay que destapar algo urgente.
3: Vino, o sea, tinto.
4: El tema de la... ¿De? La...
0: ¿De?
3: No.
4: Cric, cric.
0: Y el sábado llega un poco inestable, poco porcentaje por ahora, 45%, con 25 grados. También ya mejorando el domingo con 25 también. El tope de esta semana es 25 de máxima. Ponele un par más si estás al sol.
3: Va a estar calorcito.
0: Sí, va a estar calorcito.
3: Lindo.
0: Va a estar primaveral, te diría, ¿no?
3: Ojo 25. Con la gripe, pónganse el gorrito si van al sol, porque este ideal para enfermar.
0: 25 grados, divino, chicos, primaveral. Así que bueno, mañana 21, el miércoles 21 y después se va a 25 y adiós, que te vaya bien, ¿no? Bueno, ¿cómo pasaron? ¿Bien? ¿Lindo?
3: Espectacular, como
0: tranqui,
3: siempre.
0: Para el lunes, lindo. Está bien, demasiado, sí, para el lunes, ¿no? O sea, ¿usted qué le cuesta, García, el lunes?
3: A mí me
0: lunes. Bueno, a mí me gustan los lunes, pero me gustan más que antes. Antes no me gustaban. Antes me gustaban mucho los viernes y después, claro, yo trabajo más...
3: Aprendí a querer los fines de semana.
0: Los fines de semana trabajo acá, pero, no me requiere tanta... Es un trabajo que amo mucho y que tenemos un clima espectacular laboral, y el fin de semana por ahí te topás con gente que te exige también de diferentes maneras, y bueno, nada, me encanta, amo pasar música, amo trabajar en eventos, en Toti Sonidos, en todo lo que sea escenarios, eventos, fiestas, todo lo que sea música, y relajo y estoy, pero bueno, nada, llega un momento también que bueno,
3: hay que descansar.
0: No, bueno, ir mutando un poco, ¿no? Ya por ahí estar menos, intento estar menos detrás de la consola, pasando música, con esa responsabilidad, con lo que eso conlleva. Ajá. Que las generaciones nuevas también vayan adquiriendo la técnica y la responsabilidad. Darle lugar a las generaciones nuevas y yo estar en los que puedo estar, en los que me siento cómodo también.
3: ¿Te pasaría a ser un técnico?
0: ¿Eh?
3: Un técnico.
0: No. Ni mucho menos, tampoco, no sé. Tampoco hay una cosa que yo digo.
3: Encargado.
0: Me dicen.
3: ¿Qué encargado?
0: Me enseñás a pasar música, me han dicho varios. Y no sé cómo enseñar en realidad, porque, o sea, no, yo todo lo que aprendí nadie me lo enseñó. Y lo fui aprendiendo de a poco yo. No fui a un curso, no ni nada, porque no existía eso. Y de a poco vas aprendiendo, meses tras meses, año tras año. Y la gente piensa que por ahí, si no, en 5 o 6 clases, 7, un mes, 2 meses vas a aprender. No, aprendés.
3: Todos los días aprendés
0: la parte técnica ahí, pero después se ve la vida, la fiesta, el momento, en la cancha te aprendés, ¿no? Mi amigo Toti, ¿qué dice mi amigo?
3: Cada uno tiene su esencia.
0: A ver, que me manda un audio, no sé qué dice, a ver qué dice. Está escuchando el programa, qué lindo.
2: Lo que pasa es que para enseñar primero tenés que saber vos, dice.
0: Claro, es un ordinario.
3: Bueno, acá me dice Claudia de Wolf Lab, me dice talento se necesita, así que sos un talento.
0: Sí, se necesita talento, ¿verdad? De verdad que sí. Yo soy, mira que soy bastante más bajo perfil de lo que parece en ese sentido, en el tema de pasar música y todo eso, ¿no? Es más, a mí yo soy de los que no soy showman, nunca lo lo fui tampoco ni cuando era más joven. Yo para mí el DJ, o sea, si está escondido no importa, lo que importa es el trabajo que hace, no es un showman el
3: DJ. Porque te vas a lucir con el trabajo que
0: pero
3: haces.
0: Pero obvio, totalmente.
3: No con la carita.
0: Pero, ¿quién te hizo la carita? pero bueno, nada, chicos. Ojalá me quede cuerda para rato, pero bueno, hay cosas que uno ya se siente limitado con algún tipo de eventos, ¿no? Ajá. Así que bueno, igual, hay que saber ubicarse.
3: Igual me
0: y
3: parece
0: forma.
3: Que más allá de que son cosas diferentes la locución que ser DJ, creo que nunca dejas de aprender.
0: Ah, no, sí, claro.
3: Porque digo,
0: no, y la locución tampoco hay como una, no hay una edad, porque para pasar música vos tenés un cierto límite, ¿no? No hay nada escrito que diga a tal edad puedes dejar de pasar. Pero yo cuando tenga 50 años no voy a
3: yo
0: estar.
3: Yo vi una señora que no tenía 90 haciendo... y pasaba y era DJ.
4: Ah, yo la vi, bueno, yo leí esa noticia también.
0: Pero son influencers y pasan y así para las redes.
4: Bueno,
0: y
4: pero
0: la llevan
4: si no,
0: un día,
4: dijo que la señora se jubiló y
0: la llevan un día un boliche, la llevan un día un pub porque es novedad.
3: No, pero si andás bien de la cabeza y no tenés Parkinson, podés.
0: Pero. Metió el Parkinson.
3: De plaque.
0: Pero ya hace una cierta edad, ya en fiestas de 15 no vas a estar haciendo.
4: Y no, porque no le da el horario.
3: Se duerme.
0: Por ejemplo, ¿no? Digo. Pero bueno, para eso están las nuevas generaciones que van arribando. Pero claro, hay que no es solo por pasar música, son muchas cosas. Hay que estar, hay que averiguar, hay que leer la pista, hay que saber hablar, no hablar por micrófono. Bueno, también hablar por micrófono, digo, pero hay que saber hablar con la gente.
3: Hay que saber pasar las músicas.
0: Hay que tener comunicación, hay que leer los tiempos, hay que hablar con el servicio, hay que hablar con la gente de la fiesta, tenés que recorrer, tenés que ir, escuchar.
3: Tienes que ver también si se escucha volumen de un lado y del otro, no hay que ver, eso no.
0: Bueno, también todo, hay que saber estar atento a la ecualización de la consola, del controlador.
3: Y hay que alimentarlo al DJ, ¿o no?
0: Hay muchos DJ que hay que tener que estar encima de ellos tocándole los ecualizadores porque no solo pasa la música y no... Sos buen barman también, me dice Gabriel Kucharki. Tienes razón, yo voy a terminar siendo barman. Sí, pues prefiero barman.
4: Igualito,
0: y no
4: una
0: Robin,
4: cosa con la otra.
0: Y no Robin. Bueno, que pasen bien, buena jornada. ¿Qué van a cenar hoy?
4: Yo ni idea.
0: Ni idea, nunca sabe. La subida es como.
4: Pero pasa que al mediodía como que decidís mejor.
0: Pero parecés soltera, parecés soltera y sin hijos. Parece
4: bueno,
0: que
4: pero
0: tenés,
4: cuando llegas a saber lo que tengo, resuelvo.
0: 19 años parece que tenés. Soltera y sin hijos, que vivís en una residencia. No sé, cuando llegue veo.
4: Y sí.
0: Está juntada, tenés 40 años, vivís con tu marido y tenés una hija.
4: ¿Vos sabés todas las cosas que tengo que resolver yo durante el día?
0: Y
4: lo menos que quiero pensar es en comida.
0: Lo más que tenés que resolver es lo que va a comer tu hija y tu marido de noche, por ejemplo.
4: Y bueno, pero cuando llego solucionamos.
0: Mínimo
4: juntos.
0: Tenés que saber lo que hay en tu heladera, en tu casa. ¿No sabés lo que hay?
4: Ay, no me pongo a mirar. Veo.
0: Sos mala madre. Ojalá esté escuchando gente del INAU.
4: ¡Ah!
0: Que pasen bien, García, usted qué va a
3: cenar. Trágico, ya le dije.
4: Ella va a estar milanesa con puré.
3: Puerta de este, voy a pasar y voy a comprar un.
0: Va a cocinar puerta de este hoy.
3: Sí. Igual bueno. Al mediodía no me preguntó qué comí. ¿Quiere que le cuente? No.
0: No, ya no, tarde. No.
3: Ay, qué malo.
4: Trajo del espeto corrido.
0: ¿Qué comió, García?
3: No, al mediodía me comí una bocata y le puse adentro una tortilla de acelga.
0: Me extraña que haya hecho todo ese entrevero con todo lo que comió en el espeto
3: de
0: corrido.
3: Y de postre comí arroz con leche.
0: Dios mío.
4: Se quiere casar.
0: Va a reventar como una chinche. Que pasen bien. El encuentro mañana acá en el siglo después del licenciado. Obviamente 19 monedas. Chau.
4: Chau chicos. Gracias por estar ahí. Chau.
0: Llega Tini, mira con una uña menos.

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1: 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Ay, me quedé sin agua para el termo. ¿Me traes el termito de agua, mijo? Muchas gracias, hermano.
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0: 7 de la mañana con 6 minutos, amigas, amigos, bienvenidos a compartir esta mañana de martes, 15 de septiembre. Hasta las 8 de la mañana estamos por acá compartiendo con ustedes las noticias en la Siglo, en una mañana complicada, la de ayer fue imposible. Bueno, entre la garganta, el resfrío, todo lo que trae el frío, ¿no? Algo que no aporta absolutamente nada para la vida de la humanidad. Bueno, pero hay que soportarlo todavía porque no se quiere ir este maldito. Estamos todavía a la espera de que llegue el veranillo ese el fin de semana y que no se vaya más. 3 grados tenemos ahora, divino, claro, espectacular. 6 la sensación térmica, unas ganas te dan de salir y sentarte al sol soleado. Los vientos en calma, la humedad 96%, presión atmosférica 1021 milibares, visibilidad actual 15 kilómetros. Esperamos una máxima de 21, 22 de sensación térmica, soleado la mayor parte del día y agradable, 6 la mínima de vuelta, 5 la sensación térmica y claro y destemplado, así la previsión para la jornada de hoy. Tenemos mucho para compartir de lo que ocurrió a lo largo del fin de semana y por supuesto también en las últimas 24 horas.
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Vamos a comenzar con el repaso policial del fin de semana, en realidad desde el jueves, porque jueves a la noche a las 22:50 se informó de un lesionado en la zona abdominal en una vivienda de Cuareim y 33. Una mujer de 73 años dijo que había llegado su nieto de 34 con una herida aparentemente producida por un arma blanca en la zona abdominal. El lesionado se encontraba momentos antes en un espacio público en inmediaciones de Orestes Lanza y Benito Solari, donde arribó un hombre que sin mediar palabra lo lesionó con un arma blanca en la zona de las costillas. Consultado si deseaba radicar denuncia, dijo que no, se lo trasladó al hospital. Fue asistido por un médico que le diagnosticó herida cortante en flanco izquierdo con peligro de vida, pasa tomógrafo. Se puso en conocimiento el hecho a fiscalía.

Cerca de la 1:10 de la madrugada del sábado, se tomó conocimiento de una persona lesionada por arma blanca en la zona de calles Brasil y Ascencio. Al arribo del personal policial, se detuvo un hombre de 38 años, quien habría sido el agresor de la víctima de 37, en 19 de abril al 1100, propinándole un corte en el pecho y retirándose luego del lugar. La víctima siguió al agresor en su vehículo, ambos fueron ubicados en Brasil y Ascencio, donde se detuvo al hombre. El lesionado fue trasladado al hospital con diagnóstico herida lineal de piel.

se encargó de la situación. Con relación al herido de arma blanca y que fue detenido allí en calle Asensio, se dispuso para esta persona de 38 años, de iniciales VGF, fijar domicilio y no modificarlo sin dar inmediato conocimiento al tribunal, prohibición de salir del país y de acercamiento, relacionamiento y comunicación con la víctima y domicilio en un radio de 200 metros, todo bajo apercibimiento de incurrir en delito de desacato por 60 días. Cerca de las 3:30 de la tarde del sábado se tomó conocimiento de un siniestro de tránsito en la zona de la avenida Juan Arriagui, 18 de julio, donde una mujer de 73 años dijo que circulaba por un acceso al Parque Arriague y por razones que desconoce perdió el dominio, volcando en una zanja existente al costado del camino. Personal médico asistió a la conductora dándole el alta en el lugar, ya que no presentaba lesiones. Cerca de las 3:30 de la tarde, también del sábado, personal que estaba realizando recorridas en Manuel Oribe y calle 10, identificó a un hombre. Al realizarle el registro corporal, se ubicó entre sus prendas 20 envoltorios aproximadamente con sustancia amarillenta, además de una piedra de similares características, posiblemente estupefaciente. El hombre opuso resistencia y se desacató con los funcionarios policiales, por lo que lo tuvieron que reducir y detener. No hubo lesionados, se puso en conocimiento de fiscalía. También el sábado 22:35 se tomó conocimiento de una rapiña en un local comercial en Unión y Luis Valle Berres. La víctima de 23 años dijo que había ingresado al comercio un hombre que llevaba casco y pasamontañas y mediante amenazas con un arma de fuego se apoderó de 10.000 pesos. El autor se retiró del lugar a pie por calle Unión al Este. No hubo lesionados. Se realizaron amplias recorridas por la zona sin resultados positivos. Se puso en conocimiento a fiscalía y se continúa trabajando en el hecho. A las 6:10 de la mañana se tomó conocimiento el domingo de una persona lesionada en calle Zapicaín, barrio Arenitas Blancas. Un hombre de 24 años dijo que un auto habría ingresado a alta velocidad a su terreno, provocando daños en un ventanal y otras partes de la vivienda a raíz de un apedreo. Como consecuencia, resultó lesionado un adolescente de 16 años que se encontraba en el lugar. Fue trasladado por un mayor a un centro asistencial para su atención.

A las 3:50 de la tarde del pasado 12 de septiembre, personal policial que realizaba recorridas en Uruguay observó a un hombre en actitud sospechosa que portaba una bolsa. Posteriormente tomó por 18 de julio al sur. Al llegar a intersección con Varela, se le pidió que detuviera la marcha, haciendo caso omiso y dándose la fuga a pie hacia el este, descartándose de una bolsa durante la huida. En Misiones y Varela se logró su detención, constatándose en el interior de la bolsa dos pantalones nuevos con respectivas etiquetas y precios. Seguidamente se concurrió al comercio ubicado en Uruguay y Larrañaga, donde una funcionaria de 34 años dijo que minutos antes había ingresado un hombre portando una bolsa que le habría sustraído prendas de vestir destinadas a la venta, coincidiendo sus características físicas, vestimenta y bolsa con las del detenido. Culminadas las actuaciones, se condenó a CDFL como autor penalmente responsable de dos delitos de hurto en concurrencia en régimen de reiteración real a 5 meses de prisión de cumplimiento efectivo.

Cerca de 11 y media de la mañana del 13 de septiembre se presentó en dependencias policiales un hombre de 21 años, quien dijo que el día anterior estaba en un espacio público ubicado en

Artigas y 18 de julio, cuando se le aproximaron cuatro personas que se desplazaban en dos motos, exhibieron un arma de fuego y le exigieron su teléfono celular, retirándose posteriormente del lugar. Cerca de 11:50 de la mañana, en tanto, se tomó conocimiento de una tentativa de hurto en un comercio en 19 de abril y Soca. La denunciante de 45 años y un hombre de 24, dijeron que minutos antes habría concurrido un hombre, notando que tomaba objetos de las góndolas y los ocultaba entre las prendas. Al momento de retirarse, próximo a la puerta, fue interceptado por los entrevistados, quien dijeron que exhibiera los objetos, tratándose de dos cajas de jugo Hades, un paquete de galletitas y un paquete de nueces. Posteriormente, el hombre se retiró del lugar. Continuando las actuaciones, se identificó al indagado de 20 años en Asensio y Brasil, quien admitió los hechos y fue detenido. Cerca de 5 menos 20 de la tarde, personal policial que realizaba recorridas en Rivera y La Valleja identificó a un hombre de 25 años, compulsado del Sistema de Gestión y Seguridad Pública. Se establece que se encuentra requerido por la Comisaría Especializada en Violencia Doméstica y Género, por lo que fueron realizados los trámites de rigor. Ya cerca de la medianoche con 20 minutos de ayer, en el interior de un vehículo en Rivera y Sarandí, aparentemente hubo un hurto consumado. Un hombre de 46 años dijo que el día anterior dejó estacionado su Fiat Premio por Sarandí entre Rivera y Varela, constatando el faltante de una caja de madera conteniendo herramientas varias, y radicó la denuncia respectiva.

La Asociación Agropecuaria de Salto y el Policlínico Veterinario de la Universidad de la República firmaron un convenio. Luis Manfredi, presidente de la asociación, y Sebastián Fernández, director del Policlínico Veterinario, fueron quienes dieron detalles sobre este acuerdo.

0: Estamos con un breve problema de sonido, vamos a solucionarlo después de la pausa.
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0: Así solucionados los problemas de audio, escuchamos a Sebastián Fernández y Luis Manfredi, al revés, a Luis Manfredi y Sebastián Fernández, sobre el acuerdo y convenio firmado entre la Asociación Agropecuaria de Salto y el Policlínico Veterinario.
6: Firmando este convenio que para nosotros es de real importancia, porque quedó de manifiesto en una de las charlas que tuvimos ya hace un tiempo, con que había algunos inconvenientes en alguna enfermedad, zootica, principalmente hidatidosis. Nos dimos cuenta de que habíamos retrocedido realmente en forma importante en el tema y estábamos prácticamente como en el año, 74, 75, o sea, estamos hablando del siglo pasado para aquellos que... y realmente eso nos motivó a poder tener esta instancia, firmar este convenio que nos va a permitir de acá en adelante estudiar, entre otras cosas, la hidatidosis. Pero, esto nos va a permitir también, de alguna manera, poder incursionar en alguna otra problemática sanitaria que sea de importancia y que la estemos relevando en forma importante.
7: El Uruguay, bajó la guardia con el tema de educación, en particular en los temas del control de zoonosis, en particular hidatidosis, y lo que vimos en el relevamiento del 2024-2025 fue retrocesos en... no solamente en los resultados, es decir, en la prevalencia de la enfermedad, sino fundamentalmente retrocesos en lo vinculado a la educación de nuestros compatriotas que habitan en campaña en términos de la conducta de medidas de prevención. Y asombrosamente, medidas que habíamos incorporado por años de campaña de educación, un poco que como que volvimos para atrás y tenemos hoy un porcentaje importante de establecimientos donde... Algunas pautas de prevención, como el no alimentar con achuras a los animales, a los caninos, porcentajes altos de ese relevamiento nos mostraron ese retroceso. Y por eso un poco nos alarmamos y dijimos, vamos a trabajar juntos, la Facultad de Veterinaria, nos acompaña la Coordinadora General de Carrera acá también, la Facultad de Veterinaria, los estudiantes de Veterinaria, los docentes, a través de la coordinación del equipo docente del Policlínico Veterinario, venimos trabajando con la Departamental de Salud, con la Comisión de Zoonosis, que ahora es el Departamento de Zoonosis y Vectores dentro de Salud Pública. Venimos trabajando en estos temas y dijimos, vamos a poner a trabajarnos en conjunto con la agropecuaria. Y ahí nos dimos cuenta, en realidad, que increíblemente no teníamos convenio marco de trabajo. O sea, no teníamos firmado un convenio entre la Asociación Agropecuaria de Salto y el CENUR Litoral Norte que le diera marco al trabajo institucional. Y por eso, bueno, terminamos hoy firmando este convenio, que es un convenio marco y que al mismo tiempo pone un límite específico de trabajo en concreto en trabajar en conjunto ambas instituciones en una campaña de educación a nivel departamental, lógicamente, porque bueno, aspiramos a que esta experiencia se repita, pero básicamente concentrarnos en el departamento. Una campaña de educación que de alguna manera redifunda y vuelva a poner de vuelta estas temáticas vinculadas al control de zoonosis y al mismo tiempo ofrecer la capacidad instalada que tenemos en el CENUR y en el Policlínico en particular para ayudar a los establecimientos de los productores de la Asociación Agropecuaria a que puedan visualizar cuál es la situación particular de su establecimiento en términos de diagnóstico. O sea,

Vamos a repasar a esta hora los títulos principales de El Pueblo. Ayuí Norte, reclamos por lluvias, saneamiento y seguridad. La Comisión Vecinal planteó ante la Intendencia sus principales necesidades, entre ellas la limpieza y profundización de cunetas, garitas, poda, eliminación de basurales, seguridad y saneamiento. La posible crecida del río también genera preocupación por la situación de las familias que eventualmente deban abandonar sus viviendas y por la seguridad de sus bienes. En esta edición, el edil Regino López cuestiona el plazo de 12 años para tercerizar la recolección. Este fin de semana, Festival de la Empanada llega a Termas del Daimán. Al Dorso, por Karina de Matos, Agustina Pérez Gomar. Saltó será sede de la tercera Copa Rioplatense de Fútbol Inclusivo. 4 procedimientos policiales por hurtos, un siniestro de tránsito y disturbios. Niveles del río, Puerto Sáez con 36, Lago 34 con 42. Deportes, Universitario y Ferrocarril le apuntan el sábado 2 partidos para adelantar. Noche del Consejo Superior en la Liga Salteña. Decisión de adelantar con 2 partidos el sábado de la sexta fecha. Un duelo de excepción, Universitario y Ferrocarril. El domingo, para complementar, en el Dickinson y Merazzi, la venta de 1.272 entradas en la fecha que pasó. Universitario solicitó amnistía por Junior Rodríguez, mientras los jueces no le arbitrarán a la C. Tras la agresión en el partido Paso del Bote Club de Pesca, la sub-14 de Salto no jugará este fin de semana en OFI, en Montevideo. Montevideo City Torque 3, Liverpool no dice. Bueno, notable Torque, ahora lidera el Clausura, claramente ganó.

0: El gobierno de Salto está trabajando en una nueva etapa de Salto Emprende, recuperando la marca con una importante trayectoria en el acompañamiento a emprendedores del departamento y potenciándola mediante la articulación entre innovación y desarrollo y desarrollo social. Los detalles fueron aportados por el coordinador de innovación y desarrollo, Pablo Dacunda, y el director general de desarrollo social, Facundo Marciote.
1: Buenas tardes, hoy la verdad que es un día muy lindo. Queremos desde las áreas de innovación y desarrollo social revalorizar la marca Salto Emprende, una marca que con mucho esfuerzo se trabajó hace muchos años y ha tenido sus altibajos, sus buenos, sus malos, ha dado grandes cosas para Salto. Y a través del área de innovación y desarrollo nosotros este año lanzamos Salto Innova, pero queremos que Salto Emprende siga viva, y no solo que siga viva, sino que esté potenciada por trabajar con los emprendedores habilidades blandas que ayudan a veces más que las habilidades duras para mejorar los emprendimientos. Lo que estamos anunciando hoy es que Salto Emprende va a seguir trabajando en coordinación con Desarrollo Social, y la puerta de entrada, el primer ingreso del emprendedor a Salto Emprende será a través del área de Desarrollo Social. Esto es que hay gente capacitada, trabajadoras sociales, con capacidades para tener las primeras charlas con el emprendedor, aquella que venga con la primera idea, y luego a partir de ahí, de acuerdo a la necesidad de cada uno, va a seguir derivándose a distintas instituciones o a Salto Innova, a aquellos emprendimientos que tengan potencial innovador. Celebro este acuerdo, me parece que Salto Emprende es algo necesario y muy útil, como ha sido durante todos estos años, y va a seguir siendo y mejor vinculado con Desarrollo Social.
2: Para nosotros desde Desarrollo Social es fundamental. Desde el día que asumimos esta nueva responsabilidad nos parecía muy importante y fundamental que Desarrollo Social no solamente sea la entrega de la acción directa para con la dificultad, desde los comedores, desde los hogares, desde la prestación de canastas, sino que también otorgue estas puertas de entrada, como hoy junto con Innovación y Desarrollo, con Pablo, lo venimos charlando desde hace tiempo, de poner en práctica, en este caso con el Salto Emprende, que sea una puerta de entrada más para que la persona tenga la posibilidad del desarrollo individual y por ende social, que determina su crecimiento y poder llevar adelante en este caso un emprendimiento. Así que desde Desarrollo vamos a estar con las puertas abiertas para trabajar en conjunto, para continuar este trabajo que ellos vienen desarrollando de gran manera. De lunes a viernes, de 8 a 15 horas, estaremos allí en Desarrollo, en Juan Carlos Gómez 82, para recibirlos y empezar a generar esas primeras oportunidades, esas primeras herramientas, ese primer seguimiento en cuanto a la creación o el comienzo de un emprendimiento que pueda generar el desarrollo del individuo. Así que estamos muy contentos con este inicio de algo que creo que tiene mucho para crecer y que lo vamos a seguir trabajando en conjunto.

0: Se tomó conocimiento de un hurto perpetrado en una casa de Misiones al 1200, donde un hombre de 32 años dijo que mediante destreza, personas extrañas ingresaron por un ventanal a la casa sustrayéndole herramientas varias y materiales de electricidad y construcción. Cerca de la una de la tarde de ayer se recibió comunicación por un siniestro de tránsito en Enrique Amorim y Rodó. Una mujer de 33 años dijo que circulaba en auto por Enrique Amorim al oeste y al llegar a intersección con Rodó no pudo evitar colisionar a una moto conducida por una mujer de 46 años que resultó lesionada. Asistida por emergencia médica, se le expidió diagnóstico primario, traumatismo cerrado de tórax, trasladada al CAM. Pasadas las 2 de la tarde se recibió comunicación por personas ocasionando disturbios en Artigas y 18 de julio. Se localizó a un joven de 19 años que dijo que momentos antes fue agredido por otro con una varilla y lo lesionó en la zona del muslo, continuando en la zona junto a otros individuos. Localizado e identificado el agresor, un adolescente de 17 años, fue entrada a fiscalía, fue detenido y trasladado para aclarar los hechos. Cerca de las 4 y media de la tarde hubo un llamado recibido por personal policial que concurrió a Orestes Lanza e Ituzaingó, donde entrevistaron a un joven de 20 años que radicó denuncia por hurto, aportado datos concretos sobre los presuntos autores. Personal policial realizó intensas recorridas logrando ubicar, no muy lejos de allí, a dos individuos que coincidían con las características aportadas por el damnificado, donde además uno de ellos portaba un objeto igual al denunciado e incluso reconocido por el denunciante que se acercó al lugar. Puesto en conocimiento a fiscalía, se procedió a detener y trasladar al hombre a dos hombres de 27 y 32 años para aclarar los hechos. 7 de la mañana con 32 minutos.
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El Congreso de Intendentes y la Asociación Rural del Uruguay, la ARU, llegaron ayer de avanzar en la eliminación del 1% que grava la comercialización de ganado, un reclamo histórico de las gremiales agropecuarias. El planteo fue analizado durante una reunión en la Rural del Prado entre la directiva de ARU y una delegación del Congreso encabezada por su presidente, Carlos Enciso. También participaron Carlos Albizu, Guillermo Besosi, Francisco Leñani y Felipe Algorta. El denominado 1% se cobra sobre la comercialización de ganado. Los productores deben abonarlo y luego gestionar su devolución, por lo que el sector reclama eliminar directamente el mecanismo para evitar trámites y demoras. Enciso aseguró que actualmente existe acuerdo entre los intendentes para avanzar en su eliminación, siempre que las intendencias no pierdan los recursos que hoy reciben por ese concepto. Ese recurso no lo podemos perder porque está en nuestro presupuesto, pero estamos de acuerdo en que no se le cobre más a los productores, sostuvo. Según explicó, la recaudación alcanza aproximadamente 45 millones de dólares anuales en todo el país, aunque el impacto varía entre departamentos según el peso de la actividad ganadera. Ahora se espera que el Poder Ejecutivo defina cómo se compensará ese ingreso a los gobiernos departamentales. Lo importante es que hay un ambiente favorable a que de nuestra parte no se le cobre más a los productores y mientras tanto se subsidie esto a nivel gobierno, afirmó Enciso. El presidente del ARU, Rafael Ferber, señaló que el objetivo es terminar con un procedimiento que, a entender del sector, genera una carga administrativa innecesaria. El 1% es un impuesto que hoy se cobra, después te lo devuelven. Lo que pedimos los productores es que se termine el mecanismo, que se saque el mecanismo de algo que te hace perder tiempo, afirmó. Durante la reunión también se abordó la situación de la caminería rural y secundaria, particularmente ante el aumento de producción y el transporte de cargas. Por fin Nubel Cisneros trae buenas noticias. Se refirió a la evolución del tiempo durante esta semana, que comenzó marcada por bajas sensaciones térmicas, pero que conforme al paso de los días girará hacia un clima cálido con máximas propias de verano. Consideró que el aumento de temperatura puede considerarse un veranillo, porque será desde el jueves hasta el domingo y Uruguay tendrá máximas elevadas para la época. En este sentido sostuvo que en el norte y litoral las máximas llegarán a 28, en el resto del país se espera que las sensaciones térmicas se ubiquen entre 22 y 25. Los departamentos donde se registrará más calor serán Artigas, Rivera, Tacuarembó, Salto, Paysandú, Río Negro, Soriano y Colonia. El Grupo Banco Mundial anunció en la mañana de este lunes que aprobó el financiamiento de 300 millones de dólares para respaldar reformas económicas y mejorar la competitividad de Uruguay. Según indica el comunicado, el directorio ejecutivo destacó que Uruguay cuenta con instituciones robustas y estabilidad macroeconómica, pero que enfrenta el desafío de aprovechar esa base para avanzar en una nueva etapa de crecimiento con mayor productividad, inversión y mejores oportunidades de empleo. Entre las medidas respaldadas por el organismo se encuentran la ratificación del acuerdo comercial con la Unión Europea, la simplificación de trámites aduaneros y la ampliación del acceso al financiamiento para empresas. También se prevé una reorientación de los incentivos a la inversión hacia proyectos con mayor grado de innovación y medidas destinadas a mejorar la contratación formal de jóvenes, mujeres y personas en situación de vulnerabilidad. El ministro de Economía y Finanzas, Gabriel Odone, sostuvo que por tratarse de una economía pequeña y abierta, Uruguay está expuesto a shocks externos y debe fortalecer su resiliencia macrofinanciera y fiscal. Ahora, con una macroeconomía sólida, el desafío está en las reformas microeconómicas para mejorar la competitividad, afirmó. El financiamiento también respaldará cambios vinculados a la situación fiscal del país. Entre ellos, el Banco Mundial mencionó nuevas reglas para la deuda y el resultado fiscal, una mayor autonomía del Consejo Fiscal Autónomo y medidas para fortalecer la sostenibilidad del sistema previsional. A esto se suma la incorporación de estándares internacionales para tributación de grandes empresas multinacionales. La Unidad Nacional de Seguridad Vial, UNASEF, propone modificar la normativa de tránsito para eliminar la obligación de detenerse al doblar la izquierda desde una vía preferencial. El director, Marcelo Metediera, impulsó la iniciativa y el proyecto de ley ya fue remitido al Parlamento.
La regla vigente establece que un conductor que circula por una vía preferencial y quiere girar a la izquierda debe parar y ceder el paso al vehículo peatón que transita por la calle perpendicular. Sin embargo, Metedina señaló que esa conducta no ocurre en la práctica. La gente llega a la intersección y cuando va a doblar no para, termina la maniobra, entonces en ese caso está en falta con la ley. Si tiene un siniestro de tránsito, la ley dice ese vehículo tenía que haber parado. La propuesta concreta, según describió, es que quien circula por una vía preferencial pueda finalizar la maniobra de giro sin detenerse, incluso si hay cartel de pare o sea el paso en la perpendicular. El director justificó el cambio también por razones de seguridad, tras riesgo de siniestro de tránsito por la confusión que hay, dado que el conductor que para en una vía preferencial puede ser embestido por el vehículo que lo sigue. La ANEP resolvió ayer pausar la aplicación de clases virtuales en centros de formación docente ocupados, una medida que había generado el rechazo de los sindicatos y se derivó en un paro nacional de 48 horas. La decisión fue tomada después de una reunión tripartita en la DINATRA entre autoridades educativas y representantes sindicales. El presidente de ANEP, Pablo Caggiani, explicó que se optó por suspender la medida debido al conflicto que había generado con los docentes. Se resolvió pausar la aplicación del pasaje a virtualidad en virtud de que eso estaba generando un conflicto con los docentes, señaló Caggiani en rueda de prensa. La suspensión se mantendrá en principio hasta el jueves, cuando está prevista una nueva instancia de negociación con el CODICEN. Los sindicatos pidieron además que en ese encuentro participen los estudiantes que protagonizaron las ocupaciones. Recordemos que la resolución original había sido adoptada el viernes por el Consejo de Formación en Educación luego de varias semanas de ocupaciones estudiantiles. Establecía que mientras los edificios no estuvieran disponibles, los docentes debían continuar sus cursos de forma virtual. El senador Frente Amplista Eduardo Brenta calificó como grave el envío de un correo de Cancillería al Parlamento en el que se sugería a los legisladores evitar contactos oficiales con representantes de las Islas Malvinas presentes en la Expo Prado. El dirigente sostuvo que la comunicación no correspondía y consideró que el ministerio deberá investigar cómo se produjo. El episodio se originó a partir del reclamo realizado por la Embajada de Argentina en Uruguay por la presencia de un espacio dedicado a las islas dentro del pabellón del Reino Unido en la Expo Prado. Según informó El País, la representación diplomática manifestó su rechazo al denominado escritorio isleño, donde se distribuye material en español bajo el nombre británico Falkland Islands y, según Argentina, folletos de contenido político. La embajada pidió además a Cancillería que las autoridades uruguayas no mantuvieran contactos oficiales con representantes o autoridades isleñas en el marco de la histórica disputa de soberanía entre Argentina y el Reino Unido, que recientemente escaló con el anuncio de medidas diplomáticas por el territorio del presidente Javier Milei. El Ministerio de Relaciones Exteriores trasladó posteriormente el planteo a las presidencias del Senado y de la Cámara de Diputados. En esa comunicación recordó la posición histórica de Uruguay de respaldo a la reivindicación argentina sobre Malvinas y agregó una sugerencia dirigida a los parlamentarios. Según El País, la misiva sugería que se evitaran contactos de carácter oficial con enviados de las Malvinas, una comunicación que luego fue dejada sin efecto por Cancillería. La negociación del convenio colectivo entre Terminal Cuenca del Plata y el Sindicato de Trabajadores generó diversas afectaciones en la operativa de la terminal de contenedores que trabaja en el puerto de Montevideo. Por este motivo, Terminal Cuenca del Plata realizará un relevamiento de los daños ocasionados por los trabajadores al momento de tomar medidas sindicales y cuantificará las pérdidas económicas que sufrieron durante estos meses para evaluar futuras medidas a tomar. En TCP no solo se estudia el impacto económico, sino también la posible pérdida de contacto con navieras. Y el Sindicato Único Portuario rechaza la resolución de servicios mínimos que estableció el gobierno para la terminal Cuenca del Plata. Consideran que con esto se limita el derecho sindical. En un comunicado difundido ayer, señalaron que van a solicitar el asesoramiento técnico a la sala de abogados del PITCNT para definir medidas a tomar en el marco del conflicto. Además, convocaron al Ejecutivo Nacional para resolver las medidas y solicitar una reunión
a los ministerios de Trabajo, Transporte y el secretario de Presidencia, Alejandro Sánchez. La semana pasada, el gobierno tomó la decisión de establecer los servicios mínimos en la terminal de contenedores del puerto de Montevideo en el marco del conflicto que se mantiene sin resolución hasta el momento.

0: 7:46.
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La policía y Fiscalía de Rocha están investigando el caso de un femicidio contra una mujer de 48 años poseedora de antecedentes penales. Ocurrió en una casa precaria al cruce de Monterroso y Martínez Rodríguez. Un hombre llamó a la policía. Al llegar al lugar, los efectivos encontraron a una mujer ya sin vida. Las pericias determinaron que había sido asesinada de una puñalada. Según información preliminar, había vivido en Montevideo y recientemente había regresado a Rocha. Tanto ella como el hombre de 58 años, carente de antecedentes, tenían consumo problemático de estupefacientes. Fue detenido el hombre y confesó el crimen. Esto fue el sábado. El joven de 19 años que apuñaló a un estudiante de la misma edad en el anexo de la Facultad de Medicina fue dado de alta el lunes en una clínica psiquiátrica. La policía concurrió hasta centro asistencial donde permanecía internado y fue detenido. El martes 8 de septiembre, la joven declaró ante fiscalía. Según se informó, se trata de la única declaración que realizará en el marco de la investigación. Hoy, el hombre será conducido al Instituto Técnico Forense para la pericia correspondiente y posteriormente a Fiscalía Especializada en Violencia Doméstica y Género. Una whiskería ubicada sobre Avenida Pedro de Mendoza, en Barrio Manga, fue asaltada durante la madrugada del domingo por un grupo de entre 6 y 7 delincuentes. Según quedó registrado por cámaras del local, los hombres ingresaron con los rostros cubiertos y portando armas largas y cortas. En el ingreso redujeron al portero y lo golpearon en la cabeza con la culata de un arma. Una vez adentro, efectuaron disparos hacia el techo para intimidar a las personas que estaban en el lugar. En las imágenes se observa alrededor de 20 personas buscando refugio en el piso, detrás de la barra y debajo de las mesas de pool. Los asaltantes recorrieron el local y exigieron pertenencias de las personas presentes. De acuerdo con la información, se llevaron la recaudación de la whiskería, dinero en efectivo, teléfonos celulares y documentación personal. Tres hombres de 20, 49 y 60 años recibieron asistencia médica en el lugar debido a traumatismos de cráneo provocados por golpes con las culatas de las armas. El asalto quedó registrado en cámaras y tuvo una duración de 3 minutos 23 segundos. Tras concretar la rapiña, huyeron en el mismo vehículo gris en el que habían llegado y se retiraron en dirección a inmediaciones de Aparicio Saravia. Y el hombre de 58 años que había sido imputado por el homicidio de una mujer en Rocha fue encontrado muerto durante la madrugada en la cárcel departamental. Había sido imputado por la justicia por un delito de homicidio y se había dispuesto su prisión preventiva por 180 días. El hombre había entregado a la policía el cuchillo con el que atacó a la mujer y había confesado ser el autor del crimen. La mujer tenía antecedentes penales y consumo problemático de drogas. Tras ingresar a la cárcel, el imputado fue trasladado a una celda que compartía con otro recluso. Durante la madrugada, personal del INR realizó la recorrida habitual por las celdas y constató que el hombre estaba sin signos vitales. El recluso que compartía la celda declaró que durante la noche el hombre se durmió y que tomó conocimiento de su fallecimiento cuando los funcionarios realizaron el control. En principio se estima que la muerte habría sido consecuencia de un paro cardíaco. Un hombre de 39 años con antecedentes penales fue asesinado de varios disparos durante la madrugada del domingo en una vivienda en la zona de Casabó. El hecho ocurrió en inmediaciones de Sierra Leona y Bahamas, al noroeste del barrio. Según información primaria, dos hombres ingresaron por la fuerza a la vivienda, mantuvieron una discusión con la víctima y luego le efectuaron disparos. Los autores se retiraron del lugar en un auto blanco que era conducido por una tercera persona. La policía llegó a la vivienda y personal médico constató el fallecimiento del hombre. Y un hombre fue asesinado de al menos dos disparos por la espalda en Pedro Giralt y Gowand, en Tres Ombúes. De acuerdo con información primaria, la víctima estaba frente a un almacén ubicado en Pedro Giralt cuando pasó por el lugar una moto con dos ocupantes que abrieron fuego el sábado. Tras un llamado al 911, se informó que el herido de 32 años fue trasladado al Hospital del Cerro, donde falleció. Y una mujer se encuentra internada en estado grave luego de haber sido baleada y encerrada en su vivienda en la que la pareja prendió fuego, también incendió un galpón lindero y otras construcciones aledañas.
Vecinos de la casa, ubicada en camino Los Carpinchos y Melilla, dijeron que notaron humo e ingresaron a la vivienda, donde encontraron a la víctima. La mujer de 56 años presentaba 3 impactos de bala. El autor escapó en una moto. No había denuncias previas de los hechos de violencia.

9 policías fueron detenidos en el marco de la investigación por maniobra que captaban víctimas de siniestros de tránsito utilizando información reservada para notificar abogados o gestores que los contactaban como potenciales clientes. Está previsto que la audiencia de formalización se realice hoy. Por el caso Caranchos hay hasta el momento 10 condenados y 2 imputados entre policías, abogados y funcionarios de salud. Un joven de 33 años fue encontrado sin vida en el interior del baño de su lugar de residencia en la tarde del lunes, cerca de las 4 de la tarde. El hecho ocurrió en una casa de 18 de julio, casi Diego Lamas, barrio Artigas de Mercedes. Según trascendió extraoficialmente, un amigo con quien compartía la vivienda fue quien realizó el hallazgo. Al no obtener respuesta a su llamado, se acercó, encontró el cuerpo. Al momento de la muerte, el joven habría estado solo en la casa. La fiscalía competente dispuso la realización de una autopsia para determinar causas de la muerte. Confirmará oficialmente la causa del deceso. De manera preliminar, se maneja un posible evento coronario u otras causas de índole natural. Un policía de 28 años se quitó la vida en la jornada de este lunes en 33 y, según supo Montevideo Portal, el joven se encontraba en servicio al momento del hecho, de acuerdo con la información. Es el caso número 11 en lo que va del año. Recuerden que hay una línea Vida 0800-0767 o asterisco 0767 desde el celular y la línea de apoyo emocional 0800-1920. Funcionan ambas las 24 horas del día, todos los días del año. Un hombre de 32 años fue detenido por violencia doméstica en barrio La Teja, Montevideo, luego de que un móvil policial lo sorprendiera forcejeando con su expareja en plena calle. Esto ocurrió cerca de las 11 de la noche del domingo en la esquina de Humboldt y Laureles y quedó registrado además en una cámara de videovigilancia. Ambos involucrados son cubanos, mantuvieron una relación durante 9 años. La mujer, también de 32, había decidido terminar el vínculo como consecuencia de agresiones físicas previas, según relató a la policía. El domingo el hombre se presentó en el domicilio de la víctima alegando que no tenía dónde dormir. Ella accedió a recibirlo y le acompañó a guardar la moto en una cochera. Sin embargo, durante el trayecto la mujer advirtió que el hombre se dirigía hacia otro lugar. Ante esa situación, decidió tirarse del vehículo. Fue en ese momento cuando el agresor comenzó a forcejear con ella en la vía pública a la vista de vecinos del barrio. El patrullero, que circulaba por el lugar, intervino de inmediato, controló la situación, detuvo al hombre y trasladó a la mujer a un centro asistencial para su atención. La fiscalía tomó a su cargo la investigación del caso.

0: El dólar cotiza en la compra 38.95, en la venta 41.35. El euro 44.11, 48.97. Argentino 0.02, 0.20, compra-venta respectivamente. El real se compra 6.85, se vende a 8.55. Cinco grados de temperatura, 7 de sensación térmica, con niebla débil, vientos del noreste a 6 kilómetros en la hora, humedad 100%, presión atmosférica 1020 milibares, visibilidad 5 kilómetros, 21 la máxima para hoy, 22 la sensación térmica, soleado la mayor parte del día y agradable, 6 la mínima, 5 la sensación térmica, claro y destemplado. Mañana, agradable con mucho sol, 22.7. Jueves, principalmente nublado y agradable, 24.9. Viernes, sol a través de nubosidad alta, 24.13. Sábado, principalmente nublado, 25.14. Domingo, principalmente soleado, pesado, 27.15. Lunes, pesado con nubes en aproximación, 25.12. Martes, menos húmedo con nubes dando paso luego de sol, 28 máxima y mínima. Así, la previsión para los próximos 7 días. Son buenas noticias, por supuesto. Estamos todos expectantes porque llegue una vez el jueves, el viernes más que nada, donde ya las mínimas no van a alcanzar siquiera los 10 grados y van a estar por encima, lo que por supuesto todos queremos con ansias. Nos reencontramos mañana. Ya llega Pablo Silva con todo el power hasta el mediodía.
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0: 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Ayuí Norte, reclamos por lluvia, saneamiento y seguridad. Intendencia crece demanda por el espacio de escucha en salud mental por estrés y angustia.
1: Y emborracharnos por la ciudad con Dios de testigo.
0: Alerta por reto viral. El Centro Bullying Salto emitió un comunicado urgente dirigido a madres, padres y tutores responsables de menores tras detectar la nueva circulación de un peligroso desafío en redes sociales conocido como el reto de las 48 horas.
1: Ay, qué suerte la mía que hoy te vuelve a encontrar en este lugar.
0: Cardama pagó a Eurocommerce intermediarias 200.000 euros por garantía falsa. Claves de su denuncia en España. Los elogios a los deberes, el aviso que pasó la vice del Banco Mundial a Uruguay para mejorar su competitividad. Conexión ganadera, fiscalía acordó condenas con tomadores de ganado y analiza las cuentas de Don Coraje. Inversión y beneficios del gobierno y empresas públicas para el campo frigorífico, conectividad y desarrollo. Escándalo previo a las elecciones en Brasil. ¿Quiénes son los dos jueces en garra en el Tribunal Supremo? Yamandú Orsi se mantiene afuera del top 10 en el ranking de presidentes mejor valorados de Latinoamérica. Y sí, le dirían el top 20 debe estar. Fuera del top 20, me parece. La policía detuvo al joven que intentó asesinar a su compañera de clase

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1: Atentos, porque volvió la Cyber Home Party a Divino. Si alguno no sabe qué es, les

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2: 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Muchas gracias, hermano.
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Ayer te iba a pedir un tema de James Blunt, dice Diana. Y al final no lo hice y lo escucho y eso es un capo. Gracias, Daya. A nuestro cuñado Mati le mandamos el abrazo que está con el conectado. La hermana allí, a full. Hermanos. Haciendo mandaditos por la city. 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

Dame TikTok. PS Mundo Power 26, porque vamos a jugar con eso de lo que tiktokeamos hace un ratito. Ok, Banduski, venga. PS.Power26, anda a nuestro TikTok PS.Power26. Si no me seguís, seguime en TikTok PS.Power26, porque va a estar bueno.

Tuve la oportunidad de verlos a ellos cuando estaban, obviamente, Marciano Cantero, Felipe Staiti, Daniel Piccolo, en el Teatro Grano de Hombre en la Argentina.

Activa la campanita, activa el quiéreme todo, activalo, activalo, ponelo en órbita. Ponete en órbita. Ahora en un ratito habilitamos nuestra central para jugar y compartir con ustedes. Jugar, interactuar con ustedes.

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0: encanta. Ahora vayan a mi TikTok. Hace un ratito hicimos un TikToker y...
1: ¡Ustedes!
0: Ahí ven. ¿Qué opinan, no? Participás ahora ya con nosotros. Bueno, ¿qué opinan ustedes? ¿Qué garpa más? ¿Qué les garpa más? Anda mi TikTok, ps.power26. Pero la consigna es esta. Es igual a...

Bueno, ¿qué opinan ustedes? ¿Flores o comidita? ¿Flores o tenedor libre? ¿Flores o comidita? ¿Qué opinas vos? Última cifra del documento, tu nombre 099

¿Flores o tenedor libre? ¿Flores o comidita? ¿Qué prefieren ustedes? Última cifra del documento, tu nombre. 099-733470. Anda a nuestro TikTok. PS.Bauer26. PS.Bauer26. ¿Flores o tenedor libre?

Flores o tenedor de tango bolaco. Tango bolaco. Me encanta, tango bolaco, me encanta. Flores o tenedor libre, ¿qué elegís? Andá a nuestro TikTok y ves qué opinaron. Si era flores o tenedor libre. Andá a mi TikTok, bs.power26. bs.power26. Y ves qué opinaron, si estás de acuerdo también, ¿no? bs.power26, nuestro TikToker. Y vos, ¿qué opinás? ¿Flores te gusta o tenedor libre o comidita? ¡Ah! ¡Flores!

Ah, pero como estás, ¿no? Solo tenedor libre. La puta madre. Andá a nuestro TikTok y fíjate qué opinaron. PS.Power 26. Están como locos. Tenedor libre. Tenedor libre. Tenedor libre. Por ahí apareció una de Flores, Flores, Laura, Irene, Jessica, ¿eh? Flores, ¿eh? Le gusta la flor.

0: Flores o comidita, flores o tenedor libre. ¿Qué opinas vos? ¡Opa!
1: Esta noche, sí.
0: ¡Opa! 0997-334-70 es la vía de conexión con nosotros. Flores o comidita, ¿eh? All right, all right. No tiene sentido.
1: ¿Sabes qué?

Vos sabés que me acabo de ¿saben el nombre de la actriz que contesta allí en TikTok? Tenedor libre o flores, tenedor libre. No, se me fue, es una gran artista, actriz argentina. Se me fue. ¿Saben el nombre?

0: Mika Vázquez con The Stoji. Me encanta. Aparte tiene toda la onda, Mika, ¿eh? Tiene toda la onda. Tiene un aura espléndido. Aparte es muy bonita también. Pero tiene toda la onda. Che, andá en nuestro TikTok, ¿eh? PS.Power26. ¿Qué opinás? ¿Flores o comidita o tenedor libre? Hasta Vélez se pone en órbita.
1: Ayer.
0: A ver qué se siente. ¿Comidita o flores? ¿Flores o tenedor libre? Venga.

seguime en TikTok, bs.bauer26, bs.bauer26, y anda al último TikTok que pusimos ahí en nuestro perfil, que hicimos, ¿tenedor libre o comidita? Comidita, tenedor libre, y fíjate qué opina Mica Vázquez.

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1: Atentos.

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¿Qué prefieres? ¿Flores hoy en día? ¿Flores o comidita? ¿Flores o tenedor libre? Última cifra del documento, tu nombre. Anda a nuestro TikTok, ps.power26, y vas a ver qué opinó Mica Vázquez. Y si estás de acuerdo o no, ¿qué te gusta a vos? Obviamente. Es una locura. Primero, che, ponga las últimas cifras del documento y el nombre, obviamente, ¿no? Si no las leo las últimas cifras del documento, pero igual pongan.

tenedor libre, que lo valió impresionante. Última cifra del documento, tu nombre 0997-334-70 es la vía de conexión con nosotros. ¿Qué elegimos? Saludos por la bufanda del pífero. Bueno, para de los

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Fíjate, entra a mi perfil, fíjate, seguime, seguime en TikTok, bs.bauer26, seguime. Y fíjate, el último TikToker que hicimos, y Mika Vázquez, ¿qué contestó? ¡My God! Y yo te pregunto, ¿flores o comidita? ¿Flores o tener libre? ¿Qué decís vos? ¡Ah! 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

sus asociados que por motivos de fuerza mayor una excursión. La excursión prevista para el jueves 17 se realizará el sábado 26 de septiembre con salida de nuestra institución a la hora 7:30. Las inscripciones son de los días martes de 15 a 16, miércoles de 9 a 10 y viernes de 15 a 16. Por más información, consultar en recepción. Esto informa la gente de la excursión a Bella Unión de la Subcomisión de Turismo Social. Jupensal Varela 10:51. Teléfono 473-2622. 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

0: jugar Millón Yardue, puedes sacar lo que es el pozo acumulado, ¿no? ¿Verdad? 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

Che, ¿qué? Anda a mi TikTok. Anda a nuestro TikTok bs.bauer26. Seguime en TikTok bs.bauer26. Seguime. Interactuamos. Visita mi perfil y fíjate lo que el último TikTok que hicimos y lo que contesta Mica Vázquez a lo que... ¿Qué te garpa? ¿Qué te garpa?

¿tenedor libre o flores? ¿Flores o tenedor libre? Mica. Ay, ay, ay. Oh, yeah, yeah. ¿Cómo andás, Pablo? Primero flores y después tenedor libre. Julio. Julio.

Sí. Anita, animal de la radio, yo por mí quiero todo. Tenedor libre, flores, todo completo. 799-8. Ponga las últimas cifras del documento, aunque no las lea, pero ponga para el sorteo, ¿no? El mejor dulce de leche sorteamos. Buen día, una consulta. 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

Pablo Flores. Pero de más. La puta. Se pasa. Pablo, una comidita, pero las flores nunca están de más.

Rodrigo también, al igual que tú, dice Elisa, dice, buen día, genio. Y le entro al tenedor libre, dice Elisa. Buen día, genios de las mías, comida, comida. Esto ya lo leí también, esto lo leí. Ok, dale, buen día, Pablo, Flores, Marcelo, 512-0. Saludos de las barras de Don Pepe, la barra de Don Pepe. Ok, Pablo, tenedor libre, Euge 213-0. ¿Qué fui? 100% tenedor libre, Agustina, saludos. Opa, opa. Buen día, tenedor libre, obvio.

entrami TikTok, andami TikTok, pese punto power 26, fíjate el último TikToker que hice y bueno, lo que contesta Mica Vázquez también. Y bueno, sobre eso la pregunta, ¿flores o comidita o tener

Otro frasco grande de dulce de leche Sofía. 869-5 Sofía. 869-5 ganó otro frasco grande de dulce de leche Uruguay 14-16 levantó.

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realmente un gusto, un placer estar en este martes 15. Bueno, hoy trataremos de poner y de escuchar y de compartir con ustedes buena música. Adelantos de lo que va a ser el sábado 17 de octubre allí en un lugar realmente espectacular que ya pinta para lleno total, Ya en las horas de hoy y mañana se van a poner ya las entradas a la venta en diferentes puntos de Concordia y también aquí en Himalaya 24 horas para la noche de la nostalgia, la fiesta más importante del Uruguay, que llega a Concordia a Bottega Robinson. Ya estamos preparando también porque el 3 de octubre viajamos a Bella Unión, al norte del país. Y ya estamos prácticamente a partir de octubre en la recta final de lo que va a ser la banda número uno de Brasil, que visita nuestra ciudad a lleno total, Parque Arriague, Raza Negra. Pero un fin de semana que va a estar realmente con muchos artistas, con muy buena onda, con artesanos, emprendedores, con juegos, con toda una serie de actividades realmente sensacionales para compartir una fiesta que vuelve. Bueno, ahora sí la fonía, realmente este cambio de calor a frío de la tarde a la noche nos trae mal. Pero hoy trataremos de solucionar y estar con ustedes porque estamos en vivo, porque estamos en la radio y porque tenemos sobre todo energía positiva para trasladarle a ustedes, escuchando la sigla en cualquier parte donde se encuentre. Radio Charrúa nos retransmite con Fernando Olivera, New Jersey y todo Estados Unidos y todo el mundo, y también desde Montevideo 102.7 Federación República Argentina, Marcelito Albornoz para toda Federación, que se viene a lo que va a ser la Bodega Robinson Chajarí a través de 101.5 Cablevisión Salto, a través del cable de Bella Unión, también el saludo grande a través del cable de Concordia y a través de nuestra señal web www.siglo21.uy para saludar a todos. Vamos a ver si calentamos un matecito por allí, aprontamos un mate para acompañarlo con buena onda, buena música, sobre todo versiones que realmente hicieron y que van a estar con nosotros en la noche del 17 de octubre. La fiesta más importante del Uruguay llega a la Bodega Robinson, Concordia y alrededores, Puerto Yeruá, San Salvador, Villa Elisa, Colón, Chajarí, Federación, Puerto Yeruá, Colonia Alemana, todos invitados. 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

Bueno, cuántos lindos recuerdos, ¿eh? Le mando un saludo grande a toda la gente que está llamando de Concordia. El 17, dentro de dos días, se pone a la venta en Salto y en Concordia las entradas para estar en la noche de la nostalgia, la fiesta más importante del país, que llega a Bodega Robinson. 17, faltan 48 horas, señores. 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Uno va a ser La Morocha, el supermercado La Morocha. Otro va a ser también en La Brava Pizzería. Tenemos tres o cuatro puntos. Y atención también, porque hay barras que van a estar yendo, participando de la fiesta. La barra grande de óptica visual también se puede comunicar con Darío, con Aisha, que van a estar al firme también con toda su barra, que vuelven a reencontrarse con nosotros, ¿eh? En una fiesta realmente espectacular.

Bueno, le mando un saludo grande, ya sabes, ¿no? Licenciada en fonoaudiología, ahí está, ¿no? 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Qué bueno, Saludo grande, grande. 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Bueno, hay barras que ya están organizando, La barra de mi amigo Chua, Jorge. Una barra grande, grande que estuvo el otro día. Viajan todo para Concordia también. Están viendo para quedarse también. 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
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Le mando un saludo grande a Raúl. A ver si se animan a venir con Caro y armar una barra a la bodega Robinson, ¿eh? Una tienen que venir, ¿eh? 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Además, en Argentina vamos a tener regalos estadías en Armonía para Hotel Salto, Terma del Daimán. Cena en el Fogón de Mandinga, una luna de miel, al revés, ¿no? Como siempre, regalamos de acá para allá. Bueno, ahora tenemos estadías en Federación, entradas a Termas. Tenemos regalos del Tonel desde Federación Argentina. Tenemos regalos de Heineken, que nos auspicia. Tenemos regalos de Gaucho Bistró pegadito aquí a la radio para que ustedes crucen. Cuando vengan a ver Raza Negra o el Fogón. O allí el Galpón también con Marcelito, ¿eh? Y todo el equipo, ¿eh? Tenemos regalo de Tucu Tucu. 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Don Diego, gracias por habernos acompañado el 24 de agosto, lleno total en Paseo Alemán. Los invitamos para que vengan con toda su barra Concordia Argentina. 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Vamos a invitar estos días, no, mañana viajamos. Vamos a hacer el lanzamiento en Montevideo de Raza Negra. Pero el jueves, viernes ya estamos por acá. 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El viernes tenemos que estar porque el lanzamiento oficial de las entradas. El viernes es el lanzamiento oficial de las entradas para Bodega Robinson en Salto y Concordia en simultáneo, ¿eh? 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

Le mando un saludo grande a ella. Ídola total allí de óptica visual. Gracias por el saludo, dice Martina Spinelli, una audióloga. Se une

Qué lindos recuerdos, La banda Tears for Fears, señores. 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Se viene toda la gente de allá, en la barra que nos va a llevar en verano, estamos allá, Así que bueno, se viene toda la barra con el tonel, con Turismo, Federación. Van a estar obsequiando también. Y por supuesto, la FM que le está dando full 102.7. Sponsor también de la gran noche en Bodega Robinson. 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Ahí vamos a estar festejando el cumple de un programa y vamos a estar con todos los amigos de Bella Unión, que hace 4 o 5 años lo visitamos, Y atención, porque el 17, Robinson, nos esperan las bodegas. 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

música del sábado 17, Bodega Robinson, República Argentina. La fiesta de más importante del país en Uruguay llega a Concordia y a toda la zona. Sábado el 17, digo. El jueves 17 ya a la noche se ponen a la venta en todos los lugares habilitados allí en la Argentina. Supermercado La Morocha. Allí también en Óptica Visual le voy a pedir a mis amigos Aisha y Darío. Allí en Brava Pizzería. En dos lugares más. Y también a todas las barras que quieran acercarse también allí. Y las de Salto, allí en Himalaya 24 horas. La noche más soñada, más esperada. La noche de la nostalgia. Marcos, allá el invitado especial, Mario Goldman. Iluminación, sonido, pantallas, regalos durante toda la noche. Y con las primeras 400 que saquen entre Salto y Concordia, vamos a tener invitaciones para estar en los recitales de noviembre y diciembre aquí en Salto, Uruguay, de Raza Negra en vivo. Y No Te Va a Gustar.

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Cuando lindo recuerdo, la banda Aja. Estamos en vivo, señores, preparando lo que va a ser la vuelta. Villa Unión, sábado 3 de octubre. Chacra, La Tablada. Allí no total con toda la gente del norte del país. Sábado 17 de octubre. Volvemos a la fiesta más importante del año, sin lugar a dudas. Un lugar hermoso, único, diferente. Allí vamos a estar con pantalla, sonido, iluminación, regalos y toda esa música de los 70, 80, 90. Para aquellos que vivimos una época dorada. Toda nuestra música. 9 de la noche. El 17 se ponen a la venta las entradas en Salto y Concordia en simultáneo. Y las primeras participan de muchos, muchos regalos.

No te olvides, pegadito a la radio. 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Hablando de conocer, 126 años, lleva ya de historia el Revoltijo. Crecimos con la ciudad. Revoltijo Centro, mando un saludo grande a todos que están por allí, en Depósito, Revoltijo Zona Este, allí también, a toda la barra. Y por supuesto, Revoltijo Plaza de Deportes, donde están los Fana y los demás escuchándonos. ¿Cuánta gente que viene a Revoltijo? Y cuánta que va a estar en Concordia también, ¿eh? Se viene una barra grande acompañándonos a Concordia. 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

Una tarde que bueno, que hablamos poco. Estamos con este cambio climático, ¿sabes cómo venimos, no? Bueno, pero ojalá que ya en las próximas horas estemos el 100%. Pero la música está. Estos clásicos inolvidables que van a estar en las fiestas están. 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

Amigas, amigos de Uruguay, amigas, amigos de Argentina, muchas gracias. Tempranito, como siempre, Rodrigo Tejera para informarte. Pablo Silva, que enciende cada mañana de la radio. Nosotros con este viaje de canciones, de lugares, de momentos de esa generación dorada. Y vamos a transportar y llevar el 3 a Bella Unión al norte de mi querido país. Y el 17 a la República Argentina, de octubre. Ya se viene el licenciado Orlando Pettinati. 7 de la tarde cierran los chicos de la marca. Evelyn, Leti, Mario, Emma. Y la mejor selección musical con Diego Catani. Cada noche en la radio que te acompaña. Siempre juntos. Somos la Siglo. Y sonamos en todo el mundo. Con esta calidad. Con otro canal exclusivo de la radio. Con los cables. Y con la buena energía positiva que siempre les brindamos y recibimos de ustedes. Hasta mañana, gracias, chao. Ya los estoy extrañando.

0: Arrancamos con malos pensamientos por la siglo XXI. Un abrazo, nos escuchamos.
1: En mi casa.
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0: ¿Puedo comunicarme con Petinati directo?
1: Un momentito, porque voy a estar al aire, estoy al aire.
0: ¿Podré comunicarme con él directamente, hablar no. con él?
1: Señora.
2: Pobre vieja.
1: No, ¿cómo pobre vieja? Señora, llame después del programa.
0: Pero la competí. Por favor, deme con Petinati.
1: Pero, señora.
0: Quiero hablar con él directamente.
1: Señora.
0: Gracias.
1: De nada, pero. Llame de cero. Después del programa.
2: Nene.
1: No. No.

0: a malos pensamientos. El clásico de todas las tardes.
1: ¡Ay, Pepinati!
2: Sí.
0: No,
2: sí.
0: ¿Quién va a ser?
1: ¿Quién eres? ¿El loco de la radio?
2: Sí.
0: No, no hay otro.
3: A vos, te conoce hasta un sordo.
0: Bueno, bueno, sí, ¿por qué no?
1: ¿Estás sordo?
0: No. Dijo otra cosa, señora.
4: ¿Pero qué les pasa?
0: Nada que ver. ¿Estás bien? Y no se va más el frío, por favor.
5: Este invierno viene recontra frío.
0: ¡Recontra frío!
5: ¿O hizo más frío que días anteriores, o no?
0: No, tampoco para tanto. O sea, hubo días donde realmente tuvimos mucho frío. ¡Pero el frío no se va más!
3: ¿Primavera?
4: ¿Dónde está?

0: viene.
1: Hola a todos en todo el país y en todo el mundo.
2: Cuando salgan, abriencen.
1: Esa es una buena recomendación. Ahora, sacale la N final, te pido por favor.
2: Cuando salgan, abríense.
1: Bueno, abríense.
0: Llevo un abrigo.

0: 101.9.
1: Los buenos son los de azul.
0: Sí, señor.
2: Sí.
0: En la tarde de la radio. Para todo el país, le mandamos un abrazo a toda la gente que nos está escuchando.
3: ¡Hola, Uruguay!
0: En toda la patria.
4: ¡Viva la República Oriental del Uruguay!
0: ¿Y por qué no decir la patria grande?
5: ¿Cómo?
0: La patria ¿qué? Grande, porque también nos escuchan en Entre Ríos, en el litoral argentino.
6: Subí el volumen.
0: Que debería ser parte de nuestro Uruguay. ¿Cómo? Porque si vamos ¿qué? A exigir territorios, exijamos todo. Río Grande do Sul nos pertenece al Uruguay.

0: ¿Vos estuviste fumando?
1: No, pero sí, viste el quilombo que se armó con la Falkland.
2: ¡Ay, la puta!
1: En la Expo Prado.
2: ¡Un quilombo!
1: ¡Qué situación incómoda, ¿no?
3: Las Malvinas son argentinas.
1: Bueno, ponele.
3: No hay discusión al respecto.
1: ¡Claro! ¡Tiene razón!
4: ¿Vos qué opinás?
5: Jugátela.
1: Para mí son uruguayas.

0: sabes.
1: Bueno, a ver, yo no lo digo. Hay un informe basado en la historia de las islas donde se afirma que perfectamente las Malvinas podrían ser uruguayas.
2: Uruguay, Uruguay, Uruguay, Uruguay, Uruguay.

0: si quieren venir, ¡que vengan!
1: ¡Ay, Dios mío!
0: ¿Dónde escuché eso antes?
2: Usted está mal de la cabeza.
0: Sí, sí, perdón, retiro lo dicho. Me empujaron a esto.
3: Te mereces lo peor.
1: ¿Estás loco?
4: Estás enfermo.
0: El mundo está loco, el mundo está enfermo. Es como el equipo chileno, el palestino, que se pone el mapa de Israel, sí, y dice, sí, que es Palestina. Más pelotudo no pueden ser. Pidamos Río Grande do Sul. Recuperemos Río Grande do Sul. Y Entre Ríos también. Y además tenemos gran audiencia en Entre Ríos. O sea, tenemos medio partido ganado.
5: No hay plata.
0: ¿Cómo que no hay plata?
5: No hay plata.
0: ¿No hay plata?

0: plata era encima del mostrador del Banco República en Pando. Esa plata no apareció, ¿no? Esa plata no se recuperó, ¿no?
1: ¿Pudiste sacar plata?
0: Sí, dijo la madre de uno de los ladrones. Sí, mamá, ya fané. Se llevaron mucha guita. Miles de euros.
2: ¡Que parezca la plata!
0: Miles de dólares.
3: ¿Dónde está la plata?
0: Y millones de pesos uruguayos. El robo a la sucursal de Pando del Banco República todavía no se resolvió.

0: Banco.
1: El que sí habló fue el presidente del Banco República. ¿Saben quién es el presidente del Banco República? Álvaro,
2: no, no, no.
1: Álvaro García. Cupletero viejo, murguero.
3: Buena gente.
1: Buena gente, buena gente. Nadie dice que no. El presidente del Banco República, Álvaro García, dijo sobre el robo al Brou en Pando.
4: ¿Se detectó una situación anómala, digamos, respecto a la cantidad de dinero que había en el mostrador en el momento del robo?
5: Yo lo que puedo responder con referencia a eso es que no se debería haber encontrado ese dinero, porque el banco, en las medidas de seguridad que tiene, tiene una serie de reglamentaciones internas que implican que un evento de este tipo, para una persona que quiera asumir el riesgo de entrar en una sucursal bancaria y hacer un asalto, la idea es que esté muy mal pago eso. Es decir, hay mecanismos que implican que tanto en las cajas como en las la apertura del tesoro, etcétera, haya muy poco dinero vivo en la sucursal. Entonces, eso es lo que puedo decir, porque en general esas son las cosas que el banco tiene reglamentado.
3: Medio raro, ¿no?

0: ¿Qué hiciste para juntar tanta guita?
1: Nada, lo dejó arriba del mostrador. Para, ¿a quién se le ocurre que esto fue una casualidad?
2: Yo siento olor a podrido aquí.
1: ¿A quién se le ocurre que esto fue obra del destino, que justo había millones de pesos arriba del mostrador?
3: Esto tiene nombre y apellido.
1: Había miles de euros arriba del mostrador.
4: Cuidado.
1: Había miles de dólares arriba del mostrador.
5: ¿Esto cómo lo maquillamos?
6: Esto no se maquilla.
5: Es Disney.
6: Es Disney. Es Disney.
7: La gente no es guampuda.
6: La gente no es guampuda.
2: Yo siento olor a podrido aquí.
1: Es tremendo. Sí, sí. A ver, ¿cómo se encontró ese dinero arriba del mostrador? No sé, o sea, es lo mismo que dejen las llaves de tu auto en el parabrisas. Lo dejas en el parabrisas, y pones un cartel, me voy a dormir, hasta mañana, a las 10 de la mañana no lo uso.
8: No aclares que oscurece.
1: Qué cosa rara todo, ¿eh? ¿Cómo titubeó Álvaro García al hablar, Es que no es fácil.
9: ¿Dónde está la plata?
1: Nada es fácil. Nada es fácil. Sobre todo, subir en las encuestas del ranking de presidentes de Latinoamérica. Subir en las encuestas del ranking de presidentes de Latinoamérica para Uruguay es dificilísimo. Tengo dos noticias, una buena y una mala.
10: Atención.
1: La buena. No bajó en el ranking de presidentes de Latinoamérica el presidente de la República.
5: ¡Hay esperanza!
1: El presidente de la República, Yamandú Orsi. No bajó. No bajó en el ranking de presidentes de Latinoamérica. La mala tampoco subió. Se mantiene en el puesto 13.
11: Ay, Dios.
12: Claro que sé perder.
1: ¿Qué? 13.
5: ¿Qué?
1: ¿Cuántos
5: es de mala
1: son?
5: Suerte.
1: ¿Cuántos son? ¿18?
13: Sí.
14: Sí.
15: No tienes por qué disimular.
13: No.
15: Esas lágrimas están de más.
1: Entre los peores presidentes de Latinoamérica, o mejor dicho, con peor imagen pública, está el presidente de Guatemala. El presidente de Venezuela.
5: Basta, por favor.
1: El presidente de Panamá.
5: ¡Ay, Dios mío!
1: Y en el puesto número 13, el presidente uruguayo.
5: Parame la música, metí el otro track.
1: Según este informe latinoamericano,
16: no me quemé.
1: El presidente tiene, nuestro presidente, tiene una imagen entre buena y muy buena de 37%.
5: Esto es horrible.
1: Y entre mala y muy mala, 59%.
17: ¿Que no es poca cosa?
1: Que no es poca cosa, por supuesto.
17: Creo que el año que viene vamos a estar bastante.
1: Pero pará. falta la falta el ranking de octubre, perdón, septiembre, octubre, noviembre, diciembre, presidente.
4: Acá está faltando.
1: Hoy se
4: está faltando.
1: Bueno, está faltando. Para.
4: Acá está faltando. Lo que está faltando.
1: Septiembre.
8: Sí.
1: Septiembre.
4: Acá está faltando. Lo que está faltando.
1: Octubre.
4: Acá está faltando. Lo que está faltando.
1: Noviembre.
4: Acá está faltando. Lo que está faltando.
1: Diciembre.
10: Lo resolveremos.
1: ¿Cómo? ¿Cómo?
10: Lo resolveremos.
1: No, ¿cómo lo resolveremos? Esto no se resuelve. Esto no es una cuestión de resolver. No es algo que usted puede llegar a... Bueno, sí, puede.
10: Déjeme analizar un poco mejor los detalles.
1: Pero, gracias. ¿Cómo? No hay que analizar mucho los detalles.
11: Sí, señor.
1: No, señor.
10: Déjeme analizar un poco mejor los detalles.
1: Gracias. Presidente, no.
11: Muchas gracias.
1: Pero, presidente, se trata de la imagen pública.
11: No.
1: Sí.
11: No.
1: Bueno, a ver, presidente, ¿leyó usted el ranking de presidentes de Latinoamérica?
11: No, es que ni pienso.
1: Está bien, lo mejor que le puede pasar.
13: Pero qué increíble.
1: Puesto número 3, Abelardo de la Espriella de Colombia.
13: ¡Ay, la pucha!
1: ¿Cómo arrancó de la Espriella en Colombia, eh? Bueno, después de Petro no se necesitaba mucho.
13: No.
1: Pero de la Espriella vuelve a poner a Colombia ahí arriba, eh. Puesto número 2, Bukele.
13: ¡Ay, la pucha!
1: Y puesto número 1, Claudia Sheinbaum de México. Los tres presidentes mejor valorados en el ranking de septiembre por sus ciudadanos.
13: ¡Hay esperanza!
1: ¿Hay esperanza?
13: No.
14: ¿Cuántos meses lleva de gobierno esta actual administración?
1: Ya, la verdad que ya perdimos la... Me parece que cero.
16: Pobre gobierno.

0: Recién hablábamos del ranking de presidentes de Latinoamérica. Orsi está en el puesto número 13. No está fácil. No está fácil. Pero luego de esta noticia, del 13, del 13 salta a los primeros 5 seguro. Ayer lunes, en la torre ejecutiva, el presidente de la República recibió a... ¿A quién recibió? ¿A Trump?
1: No sé.
0: ¿A Trump?
1: ¿Quién es?
2: ¿Quién es?
1: ¡No!
0: ¿A Putin?
1: No, no, no.
0: ¿No?
1: ¡No!
0: ¿La presidenta del Banco Mundial?
1: ¡No! ¡No! ¡No!
0: ¿Para darnos dinero?
1: ¡No!
0: ¡No!
1: ¡No! ¡No!
0: ¿El Premio Nobel de la Paz?
1: ¡No!
0: ¡No! ¡No! ¡Tampoco!
1: ¡No!
0: Ok. ¡Ahí voy! Ayer, en la torre ejecutiva, el presidente de la República, Yamandú Orsi, recibió a dos niños que le plantearon las reglas que pondrían ellos si fuesen presidente.

0: ¿Ustedes entendieron esto?
1: Sí.
0: Sí. Voy a leer textual el título de la noticia. Yamandú Orsi recibió a dos niños que le plantearon las reglas que pondrían si ellos fuesen presidentes. El presidente de la República recibió este lunes en Torre Ejecutiva a dos niños, Emilia y Felipe, quienes le hicieron planteos y recomendaciones. El país se prende fuego.
2: ¡Ay, Dios mío!
0: Es para hablar de igual a igual, seguramente.

0: novios se pusieron a bailar en la torre. Quiero ese video. Hicieron chuchuá, guá,
1: guá. Prohibido los deberes. Una hora de recreo. Y multar a quienes tiren basura en la calle.
2: ¿Qué?
1: Esas fueron algunas de las cosas que los niños le escribieron al presidente en una carta que le habían entregado. Pucha. Con planteos.
3: Atención.
1: Y recomendaciones. O sea, te fuiste al puesto 15 de una... Te fuiste al 18, o sea...
4: ¡Es Disney!
1: Sí, no me pueden sacar esta noticia el día en que el presidente está en el... ¿cómo? Está en el puesto número 13.
5: ¿Qué dice acá?
1: No, ahí dice... No me hagas... No, mi amor, yo no voy a... No, eso yo no... Presidente, ¿cómo le va? Buenas tardes.
3: Buenas tardes.
1: ¿Cómo estás, amigazo? ¿Cómo estás? ¿Cómo la venís pasando?
3: No sé.
1: Bueno, ya sé por qué no sabés. Porque estás extrañando la visita de niños que te plantean reglas.
3: Sí, señor.
1: Ah, ayer recibiste a dos niños en la Torre Ejecutiva.
3: Claro que sí.
1: ¿Jugaron a la escondida?
3: Sí, señor.
1: ¿Y te encontraron?
3: No, todavía no.
1: Pará, no te puedo creer que... Pará. ¿No te puedo creer que todavía estás escondido? ¿Estás escondido desde ayer de tarde? ¿Eh?
3: Sí.
1: Pará, ¿no te fuiste a tu casa?
3: No.
1: ¿Pero vos pensás que los niños siguen buscándote por la Torre Ejecutiva?
3: Claro que sí.
1: ¡No! ¡Que se fueron a dormir! ¡Ya se fueron! Pará. Escúchame, Yamandú, hace 24 horas que se fueron los niños. O sea, no están los niños. Salí, ¿dónde te escondiste? ¿Estás abajo de la mesa? ¿Dónde estás?
3: No.
1: ¿Adentro de un ropero?
3: No.
1: ¿Pero de dónde? ¿Estás en el baño?
3: No. Sí, señor.
1: No te puedo creer, en tu baño. Claro, lo usa solo él. Pero salí, o sea, hacé pica porque los nenes ya se fueron. Yo no puedo creer que te quedaste jugando a la escondida.
3: Claro que sí.
1: ¿Y te dormiste en el baño?
3: Sí, señor.
1: No te puedo creer. Hacé pica. ¿Jugaron a otras cosas además? ¿Eh?
3: Claro que sí.
1: ¿A las cartas jugaron?
3: Sí, señor.
1: ¿Al robo montón?
3: No.
1: No, robo montón se juega todos los días. ¡Qué locura esto, eh! El presidente recibe a dos niños cuando se prende fuego el Uruguay.
5: Qué casualidad, ¿no?
1: Betty, ¿le habrán planteado a los niños lo peligroso que está en los barrios? Que ni siquiera los niños pueden salir a jugar, dice Beto. Y deberían habérselo planteado como niños, con justa razón.
6: Difícil que el chancho chifle.
1: Betty, el presi el viernes se va de vacaciones.
2: ¿Qué?
4: ¡Hola!
1: Bueno,
4: pucha.
1: Se va a la ONU, se va a Nueva York.
6: ¿Dónde?
1: El viernes. ¡Presi!
4: ¡Hola, pucha!
1: ¿Presi?
3: No sé.
1: No, ¿cómo no sabes? ¿Cuándo te vas a Nueva York? ¿Eh?
3: Algo hay que hacer.
1: Sí. Pará. ¿Te acordás que el año pasado te llamamos a Nueva York?
3: Sí.
1: ¿Te acordás, Presi?
3: Lo que no logra el Peti no lo logra nadie.
1: ¿Va a cumplir un año esa frase? Pará. Creo que esta vez...
2: Llama.
1: El lugar donde se hospeda Orsi está guardado en un cofre de 7 llaves. Es más, alquiló un Airbnb para que nosotros no descubramos en qué hotel va a estar.
2: Me da ocupado todo el tiempo.
1: ¡Claro! ¡Descolgó el teléfono de la habitación! Betty, probablemente esos niños tienen mejor discurso y lo asesoran mejor a Orsi. Bueno, puede ser, ¿eh?
0: El presidente viajará a Nueva York del 20 al 26 de septiembre. O sea que viaja desde el domingo hasta el sábado. Ya sabemos cuál es el desafío de nuestra semana, ¿eh?
7: ¿Quiénes son?
0: Para, el desafío. ¿Con quién va a ir? Va, va con tres que no los conoce nadie. Ayer estuve leyendo, no los conoce nadie ese.
8: ¿Y Laura? Bueno,
0: ¿cómo? ¿Laura? Laura no.
8: ¿Y Laura?
0: Laura no. Laura, no, tendrá, ¿por qué? ¿Tendrá visa?
9: ¿Por qué?
2: ¿Qué pasó?
0: Pará,
2: ¿qué pasó?
0: ¿Le negaron la visa?
8: ¿Y Laura?
0: No. Momento, vamos a hablar en serio. Va el edecán, un secretario privado y otro secretario. Oh, qué lindo que va a estar eso,
10: Lo llamamos.
0: Hay que ir a Times Square, ahí donde venden los tickets baratos. ¿Viste que los venden a partir de una hora hasta tal hora?
2: Okay. Sí.
0: Hay que revisar ahí. ¿Por qué? ¿Por qué hay que visitar Times Square en Nueva York cuando vaya el presidente?
10: Atención.
0: Porque las entradas para los shows del mismo día te los venden a un 50% de descuento.
3: Yo me tiro de cabeza.
0: ¡Claro! Y si el presidente ve un descuento, se tira de cabeza.
3: Cuando hay descuento, yo me tiro de cabeza.

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0: 36 minutos, van de las 3 de la tarde. Hola Peti, ¿me podrías saludar a Luis? Hoy cumpleaños de parte de Paula, ambos fieles oyentes.
1: Felicidades.
0: 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Peti, ¿sabías que el Prezi nos viene a visitar a la meseta de Artigas? Qué bueno, buenísimo.
2: ¿Pero para qué?
0: Peti, le dieron vacaciones de primavera al presidente. Sí, por eso sí, se juntó con los compañeritos.

0: Betty, ¿me podés pasar la frase? Mamá, papá te está cagando. Gracias. ¿Será para la vieja?
1: Sí.
0: Ni lo firma. Pero para tu madre. Para tu madre va esta frase.
2: Mamá, papá te está cagando.

Piti, te copa el tenis. Me gusta el tenis, me gusta el tenis. ¿Sí? Sí. ¿Te gustaría comentar que después de muchos años se vuelve a jugar la Davis en Montevideo? Es un deporte del que no se habla mucho acá, tiene razón, ¿eh? ¿Algún día sacaremos un tenista de primera línea más allá de Cueva?

0: Bueno, bueno, bueno. El video.
1: Atención.
0: El video prohibido.

0: donde la gente visita.
1: Atención.
0: Y recorre.
1: Atención.
0: El Prado, la Expo Prado, mirando animales. Pero, ¿cómo sería una Expo Gente donde los animales recorran los stands y la Expo Prado?
1: Atención.
0: Mirando a la gente al revés de la realidad. ¿Cómo se vería una Expo Gente donde los animales visitan la Expo Prado, pero visitando para conocer a la gente? A la gente que está encerrada en galpones y en lugares como los animales. Observen a los animales, digo, a los hombres y mujeres que están en la Expo Gente.
2: ¿Dónde está?
0: En Twitter.
3: Arroba o Petinati.
0: En Instagram.
2: Arroba Petinati Uy.
0: En TikTok.
2: Arroba Petinati Uy.
0: Peti, te faltó Diego Pérez. Claro que sí, Diego Pérez. El más grande, un abrazo.

0: Hola, Piti, ¿me podés pasar la frase viejo pelotudo? La paso diciendo en el trabajo y mis amigos me preguntan de dónde la saqué. Dice Fernando desde Tacuarembó.
1: No.
0: Bueno, hoy no hay delivery de frases. Así que banquen hasta banquen hasta el viernes. Piti, feliz cumpleaños para Nicolás.
2: ¿Quién es?
0: No sabés, Peti, la cantidad de gente disfrazada de animales que hay en la rural. Volvieron los Tyrians. Qué sociedad rara, ¿eh?

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0: Somos Uruguay. En el nombre, muy parecido a Paraguay. Uruguay, Paraguay.
1: Los Haiju Paraguay.
0: Suenan parecido, pero no son lo mismo. Bueno.
2: Vamos con Paraguay porque los dos son guay.
0: Guay.
1: ¿Cómo?
0: Wow. Wow.
2: Vamos con Paraguay porque los dos son guay.
0: Guay.
2: Los dos son guay.
0: Guay. Paraguay.
2: Guay.
0: Uruguay.
2: Guay.
0: Guay. En Paraguay también existe un partido denominado... Partido Colorado. Como aquí, en Uruguay. ¿Tienen la misma canción? No.
3: Sí.
0: No, pues, compartimos eso. Va, victoriosamente guay. Claro. Vamos de nuevo, va. Un partido colorado, victoriosamente. Guay. Guay.
4: Estás enfermo.
0: Esta noticia es de Paraguay. Paraguay está muy bien y creciendo muy bien como país. Deberíamos aprender un montonazo de los paraguayos. También esto, porque esta noticia viene desde Paraguay. Y viene y tiene como protagonista al candidato del Partido Colorado de Paraguay. El candidato colorado a la intendencia de Itauguá.
5: Soy de Capricornio y muy de Capricornio.
0: No te puedo creer que el paraguayo también es de Capricornio y muy de Capricornio. No te puedo creer. ¿En serio? ¿También? Qué raro, che, el Partido Colorado es así. El candidato del Partido Colorado a la intendencia de Itauguá en Paraguay, Horacio Fernández, prometió que si gana... ¿Para qué lo voy a decir yo? Que lo diga Horacio Fernández, el candidato colorado a la intendencia de Itauguá en Paraguay, Horacio Fernández... Prometió
5: atención.
0: Esto si gana la intendencia.
6: El 4 de octubre, si ganamos por más de 10.000 votos de diferencia, ya está hablado con mi mamá y con mi papá. Vamos a liberar por 24 horas los 4 moteles de Pasión Class para que el pueblo itagüeño vaya a festejar como corresponde.
1: ¿Cómo?
7: Alguien que me alcance el bisturí.
0: Pará.
7: Alguien que me alcance el bisturí.
0: Por suerte, a tanto no llegamos.
8: Pegan el palo.
0: Pero pegamos en el palo. ¿Entendieron esto? Se los paso en limpio.
9: Reiteramos.
0: Se los paso en limpio. El candidato a la intendencia de Itauguá en Paraguay, Horacio Fernández, le prometió a la gente que si lo votan y gana por más de 10.000 votos de diferencia, los moteles, o sea, los atención. Hoteles de alta rotatividad de la familia, o sea, la familia tiene 4, tiene 4 moteles. La familia tiene 4 moteles, atención. 4 hoteles. De esos que se usan no para dormir,
3: sí. Sino
0: que...
4: Dunga.
0: Traca.
1: Ponela.
0: Entonces, el tipo en su alocución política confirma que si llega a ganar por más de 10.000 votos de diferencia, ya aparte de la forma que lo dice, ¿qué edad tiene este?
3: Reiteramos.
0: Dice, ya está hablado con papá y mamá.
9: ¡Ay, Dios mío!
0: Si ganamos por más de 10.000 votos de diferencia, vamos a liberar por 24 horas los 4 moteles para que el pueblo itaureño vaya a...

0: sacamos al frente de Montevideo.
1: Fiesta, qué fantástica esta fiesta. Qué fantástica esta fiesta. Esta fiesta con amigos y sin ti.
0: Va de nuevo, Horacio. Contale a la gente qué prometiste.
2: El 4 de octubre, si ganamos por más de 10.000 votos de diferencia, ya está hablado con mi mamá y con mi papá. Vamos a liberar por 24 horas los 4 moteles de Pasión Class para que el pueblo itagüeño vaya a festejar como corresponde.

0: para, es lo último que le faltó decir.
1: Un aplauso para mami y papi.
0: Un aplauso para mami y papi.
2: La gente no es guampuda.

0: forma gratuita por 24 horas. Para, vamos a escucharlo de nuevo porque yo quiero que este tipo de promesas se contagien al terreno montevideano.
1: Subí el volumen.
2: 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Vamos a liberar por 24 horas los 4 moteles de Pasión Class para que el pueblo itagüeño vaya a festejar como corresponde.
3: Un aplauso para mami y papi.
0: Pasión Clave. ¿Te das cuenta por qué no avanzamos? Porque para nosotros pasión es fútbol. ¿Cómo no nos va a dominar la inteligencia artificial? Ya está hablado con papi y mami. El candidato a intendente prometió que si gana, el pueblo tendrá 24 horas de forma gratuita.
4: Montevideo puede y debe estar mejor.
0: No.
5: No hay plata.
0: No hay plata. ¿Cómo le erramos? Bueno, ¿cómo le erraron, no? O sea, deben estar pidiendo. Pidan disculpas.

0: Kingston.
1: ¡Gratis!
0: Sí, gratis.
2: Sí.
0: Gratis. Sí. ¿A qué? ¿Vos me escuchás cuando te estoy hablando? ¿Gratis?
3: No.
0: Ah, no, no, no, no, escucha, para, escucha.
3: Voy a pagar.
0: ¿Cómo que dice? ¿Qué pasó?
3: Voy a pagar.
0: Escucha, 24 horas gratis. Imagínate, un servicio, una cosa, un algo que te guste. 24 horas gratis. No tiene por qué ser un telo, obviamente. Es más, no. El telo está descartado.

0: Priti, ¿cómo andás?
1: Muy bien, ¿quién sos?
0: Enrique.
1: ¿Qué haces, Enrique? ¿Cómo vas? Bienvenido.
0: Gracias, Priti.
1: Bien, antes de escuchar...
2: Es Enrique,
1: escuchá. Enrique, antes de escuchar tu propuesta de 24 horas, ¿vos no votarías a un tipo que libera 24 horas de un hotel?
0: Sí.
1: Va a tener que hablar cuando

0: Contanos qué servicio, o qué oficio, o qué cosa te gustaría que liberaran por 24 horas.
1: Canilla libre de nafta.
2: ¿Cómo?
0: Ah, pero ahí hay un problema.
3: Atención.
0: No está mal.
4: Problema.
0: Pero ahí hay un problema. Llenás el tanque y olvídate. No vas a ir con bolsitas o con un tacho de combustible.
1: Con mi auto no.
0: ¿Por qué?
2: ¿Cómo?
1: Tengo un 320 6 cilindros del 80, BMW.
0: Pará, ¿y cuánto te cuesta llenar ese auto?
1: Y mirá, nunca lo llené, pero
0: sí.
1: Anda arriba de los 3.000 pesos, 3.000 y algo.
0: Y te come la vida.
1: Sí. Pero es un placer andar en él.
0: Bueno, ahí está, sarna con gusto no pica.
1: Exacto.
0: No estaría mal 24 horas gratis de combustible.
1: Exacto.
0: Está bien, ahora, ¿sería de los que pasaría 24 horas andando para volver y llenar, volver y llenar, volver y llenar?
1: Sí, porque es un placer andar en ese auto.
0: No, es un placer tener gratis el combustible. ¿Vale nombrar empresas?
2: Sí.
0: ¿Vale nombrar empresas? ¿Vale nombrar empresas? ¡Hola!
5: Hola.
0: Hola, ¿quién sos?
5: Daniel, el tachero.
0: ¿Cómo vas, Daniel? Hola. Bienvenido.
5: Bien, bueno, muchas gracias.
0: ¿Te gustó el candidato a la intendencia paraguayo?
5: Sí, es un maestro.
0: Es lo que maestro, estamos necesitando maestro. En Montevideo, ¿no?
5: Claro, todavía que hoy le pide permiso, ya está hablado con los padres.
0: Ya habló con mami y papi, Daniel, 24 horas gratis, ¿de qué?
5: Canilla libre de bizcocho con café con leche, cappuccino, chocolate. ¡Ay, la pucha!
0: Tenés razón, Daniel. Apoyo tu.
5: Acá arriba del taxi me conozco todas las panaderías de Montevideo. Es la debilidad que tengo, los bizcochos. No puedo parar de comer bizcochos con café, con lo que sea.
0: Ok.
5: Y bueno. Imagínate, arriba el taxi, dejás, bueno, panadería, bueno, vengo como la promoción.
0: Para cuando vos estás manejando el taxi y te vienen ganas de comer el bizcocho, ¿qué haces? ¿Estacionás o ya saben lo que necesitas o lo que querés?
5: Por ejemplo, cuando voy para el lado de Millán y Rafo,
0: sí.
5: Hay una panadería ahí en Millán y Coronel Raíz que no podés no parar.
0: Mirá el chivo que le estamos haciendo.
5: O sea, no parar.
0: Pero nos tendrían. Ayer nos mandaron.
2: Pablo de María.
0: 10-15. Ayer nos mandaron de la Biarritz. Hoy nos tienen que mandar de ahí, de Michan y no sé dónde.
5: Los domingos, a eso de las 5 y algo de la tarde, sí. Salen los bizcochos calientes y te dan los que recién salen. Tienen de la tanda anterior y te dan los calentitos.
0: Deberíamos hacer el programa los domingos solamente para eso. Daniel, digamos que en 24 horas de bizcochos calentitos, ¿no?
5: Claro. Sí.
0: Pero que además vengan acompañados de...
5: Un vasito de esos de máquina o sí. Café con leche.
0: Café con leche, claro.
5: Café con leche, cappuccino, lo que sea.
0: No estás buscando alcohol, no estás buscando nada.
5: No.
0: Lo tuyo son los bizcochos y el café con leche.
5: Bizcocho y café con leche.
0: Apoyá.

0: ¡Hola!
1: Hola, Peti.
0: Hola, ¿quién sos?
1: Tomás.
0: ¿Cómo estás, Tomás?
1: Bien, ¿vos?
0: Muy bien, ¿qué tomás? Café con leche. Café con leche, ¿no? Como dijo el anterior. ¿Qué haces, Tomás?
1: Escuchando la radio.
0: 24 horas de...
1: De que me liberen la tarjeta con fondos ilimitados.
0: ¡Qué razón!
2: ¡Ay, Dios mío!
0: 24 horas de gastar sin necesidad de mirar después la tarjeta.
1: Sí, 5 secuencias después, o sea, gastar.
0: ¿Qué serían las tres primeras cosas? ¿Cuáles serían las tres primeras cosas que te llegarías a comprar si tuvieras 24 horas de liberarte la tarjeta sin necesidad de preocuparte por los gastos?
1: Bueno, en primer lugar, ropa.
0: Ok, ropa.
1: Es que es algo que queda.
0: Muy bien, el tipo fue con la ropa, ¿eh? Muy bien, sí. Está bien.
2: Sí.
0: Necesita ropa. Segundo.
1: Algo de placer.
0: Por ejemplo, el placer lo podés encontrar en varias cosas, el placer, ¿eh?
1: Un lindo telo.
0: No, no va. No
3: atención.
0: Va, no va. Está descartado, está descartado el telo porque es la noticia que nos dio pie a esta comunicación.
4: ¡Un quilombo!
0: Ahí está. Entonces,
1: bueno,
0: vamos.
1: Descartado.
0: Descartado el telo, ¿por qué vas?
1: Y a mí me gusta jugar el póker. Me pagaría una entrada cara a...
0: No está mal.
1: A un torneo.
0: No está mal.

0: Y el tercero,
1: un boleto de avión. Me iría a pasear a Tailandia, me iría a pasear a Italia.
0: ¿Por qué? ¿Por qué Tailandia? ¿Por qué Tailandia como primer destino, Tomás?
1: Me gusta la cultura que tienen del Muay Thai y cómo manejan la cultura de las artes marciales.
0: Opa, ¿hacés artes marciales, Tomás?
1: Hice hace un tiempo y sé que nada, que nace de ahí, el Muay Thai. Y bueno, me gustaría conocerlo más en profundidad.
2: ¡Hola, pucha!
0: Por eso quiere comprar ropa.

0: Hola, ¿quién sos?
1: Nico.
0: ¿Cómo va, Nico? Bienvenido.
1: Gracias, Nicolás.
0: Nicolás, ¿dónde estás en este momento?
2: ¿Dónde está?
1: No puedo decir.
0: Pará, ¿por qué? Pará, dame pistas. Okay. ¿Estás trabajando?
1: No me quedé, no.
0: No estás trabajando, pero no podés decir dónde estás.
1: No.
0: ¿Estás al aire libre?
1: Estoy manejando, pero está con mano libre.
0: Ah, bueno.
2: ¡La pucha!
0: Pensé que estabas encerrado.
3: Tené cuidado con el...
1: No. No como la noticia, no.
0: ¡Nico! Nico, ¿escuchaste al candidato colorado del Paraguay?
1: Un genio.
0: Vamos a escucharlo de nuevo. Escuchá este fenómeno.
4: El 4 de octubre, si ganamos por más de 10.000 votos de diferencia, ya está hablado con mi mamá y con mi papá. Vamos a liberar por 24 horas los 4 moteles de Pasión Class para que el pueblo itagüeño vaya a festejar como corresponde.
0: Aparte, habló con mamá y papá.
1: Claro.
5: Un aplauso para mamá y papá.
1: Este precisa más votos. Y ahí van a ser votos. Van a venir más votantes.
0: Tenés razón. Nico, ahora, basándonos en esta excelente idea del candidato colorado paraguayo, ¿de qué servicio o qué cosa te gustaría tener por 24 horas gratis?
1: Somos uruguayos, canilla libre de asado, chinchu, choto,
2: la
1: boteja, pamplona.
0: Tenés razón. ¿Cómo no se nos ocurrió antes y el otro?
2: Hagamos un asado.
0: Pará, el otro bobo pensando en bizcocho. No.

0: especial, ¿eh? 24 horas sí, de asado sí, de corrido para todos. Estamos en realidad
1: sí,
0: trabajando
2: sí,
0: para los próximos candidatos de las próximas elecciones.
3: Subí el volumen.
0: Claro, hay que subir el volumen. ¿Por qué? Porque estamos basándonos en una propuesta de un candidato paraguayo.
3: Excelente idea.
0: Para uruguayizarla. Let's go. Hola.
4: ¿Qué haces, Peti?
0: Hola, ¿quién sos?
4: El máster, Peti.
0: ¿Cómo?
4: El máster.
0: El máster, muy bien.
4: El máster.
0: Bueno, está muy bien, máster. ¿Cómo le va? ¿Bien?
4: El máster. Bien.
0: Bueno, muy bien.
4: El viernes le vamos a arruinar la vida a unos cuantos, le vamos a pagar el analógico.
0: Perdón, ¿de qué está hablando, máster?
4: El máster. Veo que ahora ya van a hacer con la FM lo que van a hacer con la televisión.
0: La televisión van a pagar la parte analógica.
4: Sí, me toca estar ahí para decirle adiós a la televisión.
0: ¿Por qué le toca?
4: Porque yo soy máster, Peti.
0: ¿Usted trabaja en el máster de un canal de televisión?
4: De un canal, sí.
0: ¿Par o impar?
4: Es par.
0: ¿Par? Televisión.
4: Son dos pares y dos impares, por supuesto, ¿no?
0: Claro, sí, tenemos cuatro, diez,
4: porque el
0: 12,
4: otro par, hay uno que vendría a ser par, pero...
0: Ah, no, hay uno que es impar. ¿Usted sabe cuáles son los pares?
4: Sí, señor, me confundí. Está bien.
0: ¿Cuáles son los pares?
4: Los privados son pares, sí. El público es impar.
0: Ahí está. ¿Y usted trabaja en un par?
4: En un par.
0: ¿De dos cifras o de una cifra?
4: De tres, digamos.
0: ¿Eh?
4: Ahora con los digitales de 13.
0: De 13.
4: .1, .2, SD, HD.
0: Tiene razón.
4: Porque ya no existen más de una cifra, sí, de los otros. Es hasta el viernes nomás.
0: Bueno,
4: no,
0: pero el 4 sigue siendo el 4, el 10 sigue siendo el 10, el 12 sigue siendo el 12.
4: Sí.
0: ¿O
4: sí,
0: no?
4: Sí, por supuesto.
0: Bueno, ¿por qué no apagamos la llave?
4: No me creí yo que se estamos gastando luz en algo que ni lo mira la gente.
0: ¿Cómo?
4: Que están gastando luz en algo que ya ni la gente ya no lo mira, ya nadie
0: utiliza
4: análogo.
0: No, ¿cómo no mira la gente? La gente mira.
4: La tele sí, pero sí, análogo es muy difícil, ya que quedan muy pocas.
0: ¿De las antenitas con cuernito?
4: Sí, claro, sí. La gente se gusta, pero te compra un sintonizador digital y ya está.
0: Uh-huh.
4: Y se conecta a la tele.
0: Perdón.
4: Bueno, pero vamos a hablar de las 24 horas.
3: TV Ciudad.
4: No, pero eso no es un canal, eso es un presentadero de amigos.
0: Perdóneme, pero es un...
4: ¿Sabe qué? En ese canal Master no hay, porque está automatizado.
0: No, quiero decirle algo, es un canal.
5: Atención.
0: Es el canal de La Mancha.
4: Sí. Bueno, tengo un amigo que dice que antes veíamos la tele con fantasmas y ahora vemos fantasmas en la tele.
0: Tiene razón. Antes veíamos fantasmas. Canal de esta televisión.
4: La tele con fantasmas y ahora están los fantasmas.
0: Los fantasmas en la tele. ¿Quiere nombrarme el más grande de los fantasmas que hay hoy en la televisión uruguaya?
4: Lo que pasa es que hacemos un canal y 24 horas en vivo hacemos fantasmas en la tele.
0: Claro, tiene razón. Hablemos de lo que realmente nos
4: importa.
0: Hay uno
4: que volvió el lunes. El lunes volvió, le dieron el pasaporte y salió a pasear. Ese es un fantasma enorme. Uno que salió el lunes de noche y que le dieron el pasaporte. Está bueno. 24 horas de Chuy.
0: ¿De quién habla?
4: No, de vos sabés. ¿Te acuerdas que te lo cruzabas en la Rambla ya?
0: Dos con cincuenta, bueno.
4: La gran plan.
0: Bueno.
4: Cable de plancha le dicen, no sirve ni para la tele ni para la radio.
0: Master, hablemos de lo que realmente nos interesa.
4: Escuchame.
0: Después de escuchar a este político paraguayo.
4: Sí.
0: ¿Cómo?
4: Chuy. Lado uruguayo.
0: Sí.
4: Free shop, libre, todo así. Desde el primero hasta el último. Dale.
0: ¿Cómo no nos dimos cuenta antes? Pensando en bizcocho, pensando en bizcocho y asado, cuando podríamos haber tenido 24 horas de free, ¿no?
4: Perfume, whisky, vino, vaquero, camisa polo, championes Nike, todo para
0: todo,
4: adentro,
0: todo. 24 horas de free.
4: Todo, relojes, celulares, GPS, luces para el auto, todo. Y a la vuelta a la chapa, la aduana, mirando para el costado, ¿no?
0: No, porque 24 horas de aduana libre también.
4: Todo, todo.

0: 24 horas de aduana libre. Pero es un, no gola, vale. Es un golazo.
1: Claro, no vale del otro lado brasilero, ¿no? Solo del free shop.
0: Es un espeto cornido de free shop.
1: Free shop. Sí.
0: Claro. Qué lindo. Sí. Ah, por, de, deme tres cosas
1: que
0: le gustó. No se compraría, se llevaría.
1: Me llevaría. Whisky Johnny Azul, que sí. Es un debe.
0: Sí.
1: Desodorante, que en el free shop está creo que $2, me traería 4 o 5 cajas.
0: Pero desodorante, ¿tiene
1: sí,
0: la posibilidad?
1: Sí, está muy caro, okay. Betty, está muy caro.
0: Tiene razón, tiene razón.
1: Está 300, casi sí. 400 pesos y está $2.90 creo que está.
0: Para, quiero decir algo, ¿por qué la gente me tira centros para que yo hable de cosas que pienso en mi casa pero que dije... O que me prometí no contar al aire. Pero usted habla de desodorante.
1: Sí.
0: Y yo quiero tirar esto al aire. Yo dije, me pasó en mi casa. Y yo dije, no, yo, esto no lo voy a contar al aire. Pero usted dice la palabra mágica. Desodorante, sí. Y yo necesito contarlo al aire.
1: Sí.
0: ¿Alguien le pasó que se le acaba demasiado rápido?
1: Sí. El y se termina siempre de noche cuando ya no te...
0: El desodorante que para mí, como no se ve la cantidad o el contenido.
1: Exactamente. Yo para mí cada vez traen menos, ¿eh?
0: Traen menos y además te dice, lleva más, paga menos, dice.
1: Sí.
0: Pero y yo pregunto, ¿qué negocio funciona donde la gente lleva más y paga menos? No, no.
1: El desodorante.
0: No funciona.
1: El desodorante.
0: Hoy fui a comprar el desodorante porque hoy a la mañana dije, ya se me acabó.
1: Claro, yo uso el blanco ese que trae la palomita azul.
0: Bueno, yo el plateado de la palomita.
1: Bueno, lo que pasa es que el blanco protege más.
0: Bueno, pero el plateado de la palomita. No sé si es, no sé si se evapora.
1: Sí, aunque sí.
0: Si tiene, digamos, algo que evapora rápidamente el contenido,
1: sí, sí.
0: Pero para mí viene vacío, abajo viene vacío.
1: Sí. Bueno, el tercero, perfume, ¿no?
0: Pará, me diste manija para hablar del desodorante. Quiero saber al 101.9 si alguien más le pasó.
1: Pero, Peti, antes el desodorante duraba el mes entero. El jabón te bañaba 40 veces con el jabón.
0: Bueno, el jabón que también es desde la palomita.
1: Ah, no. ¿Sabés que tengo una obsesión con el plateado de letras verdes? Que empieza con A.
0: Pará, pero es el que usaba de niño yo.
1: Ah. Yo no puedo usar otro. Si tengo, me compro los paquetes de 6. Tengo en este momento me queda uno, creo. Pero tengo que tener por lo menos 7 o 8 jabones en stock porque es psicológico.
0: Es psicológico, vos lo usabas de niño. Sí. De niño lo usabas.
1: Sí, en toda la vida.
0: Toda
1: igual
0: la vida,
1: no dura
0: todo,
1: que duraba antes.
0: Todos usábamos. Como, todos usábamos ese jabón de niño, claro. Pero ahora el que yo nombré, que no lo nombré. No hace espuma.
1: No
0: estaría haciendo espuma. Parece que digamos que el porcentaje de crema que le tendrían que poner al jabón no estarían llenándolo. Y la pastilla es más chica.
1: También,
0: es como las Bridge que antes venían de a cuatro filas, ahora vienen de a 3.
1: Sí.
0: Y la gente no dice nada. Nadie protesta en este puto país.
1: Te mando un abrazo, Peti. No,
0: pará. ¿Y el tercero?
1: Perfume.
0: Ah, perfume.
1: Whisky.
0: Pero perfume.
1: Desodorante y perfume.
0: Pero perfume no tenés que ir hasta el free shop y tener 24 horas libre. Te conseguís dos amigos con moto.
1: Ah, sí, también. Tenés razón, acá cerca de casa, en Plaza Italia.
0: ¿Para qué está pasando que ya no se afanan más perfume?
1: Ya no, el negocio está en otro lado.
0: En los bancos, robarse el banco.

0: Bueno, me parece que próximamente se viene la marcha del desodorante. La gente que me escribe diciendo que se me derrite en la mano el jabón porque bajó la calidad. Pucha. Totalmente, totalmente. Betty, probá cortar el jabón a la mitad.
1: Atención.
0: Mirá. No, atención. El desodorante. Hay que cortar el desodorante a la mitad. Para, y vas a ver que solamente está la mitad de lleno.
2: Podría ser peligroso.
0: No jueguen con eso. ¡Hola!
3: Hola.
0: Hola, ¿quién sos?
3: Inés.
0: ¿Cómo estás, Inés?
3: Bien.
0: Bienvenida, Inés.
3: Muchas gracias.
0: Inesperada esta comunicación.
4: Chile del Alpino.
0: Perdón. Sí. ¿Quién habló?
3: Mi marido.
1: Ese boludo.
0: ¿Y qué dijo tu marido?
4: Chile del Alpino.
3: ¿Qué dijo del Alpino?
0: Que no me olvide del Alpino.
3: A mí me dice, a mí.
0: Ah, del Alpino. ¿O está saliendo con un albino? ¿Está saliendo
3: con un albino? No.
0: ¿Está saliendo con un albino?
3: Pudo. No.
0: Inés, ¿escuchaste al candidato colorado del Paraguay?
3: Escuché en tu programa.
0: ¿Y dónde lo vamos a escuchar? Sino, la gente se informa, no. No ve más Telemundo, no. La gente no mira más Subrayado.
3: No, para nada.
0: Se acabó, la gente no mira televisión abierta. Nosotros hacemos el trabajo que tiene que hacer la sociedad toda. Inés.
3: Sí.
0: Inés.
4: Te olvides el Alpino.
0: No te olvides el Alpino. ¿Qué servicio te gustaría tener gratis por 24 horas?
3: La confitería.
0: No, pará. Pará.
3: Una confitería.
0: Pará. Si el tipo gritó Alpino, ya sabemos de qué confitería está hablando.
3: Sí, la de Colonia y Magallanes.
0: Pará un momento, pará. ¿Son de la familia? ¿Qué les pasa?
3: No.
0: Pará. Dios mío, el Alpino. 24 horas de Alpino.
2: ¡Hola,
3: pucha! Sí, y de Mazzini.
0: ¿Y de Mazzini? ¿Qué? El Mazzini te lo regalo.
2: Pucha.
3: No.
0: Pará, 24 horas de pizza.
3: Sí.
0: Pará, ¿la pizza sigue siendo la de antes?
3: Sí. Es media alta y tiene mucha salsa, me encanta.
0: Pero mantiene la calidad que tenía 20 años atrás, sí.
3: Sí, deliciosa. Bien.
0: Para, vos trabajás ahí, Inés, dejate.
3: No trabajo, no.
0: ¿Para qué sos vecina?
3: No, compramos a veces.
0: Para, pitillos, ¿siguen vendiendo pitillos? Pitillos eran unos merengues duros que vendían.
3: Eso no sé.
0: Mi madre me mandaba a la confitería a comprar pitillos, que eran merengues duros, durito.
3: No, eso no sé. Nosotros somos de los Alpinos, de Mazzini, la pizza.
2: ¡Pucha!
0: Sándwiches.
3: ¿Cheesecake? No, los...
0: Sándwiches, sí, ya me abrió el apetito. Para las empanadas.
3: Pará. Sí, las empanadas también son muy ricas.
0: Inés, te tiro otra.
3: Sí.
0: La torta almendrada, ¿la tenés o no?
3: Sí.
0: La torta helada almendrada.
3: Sí.
0: Che.
3: La torta, la que dijo Jimena, la torta dura que hicieron ellos. Sí. Que lo hicieron en...
0: Perdón, yo le quiero pedir a la gente de carrera que ya tiene que estar enviando el pedido. O sea,
3: sí,
0: ya deberían estar mandando el pedido de la torta helada, sándwiches,
2: el repartidor de pizzas,
0: Alpino, para búlgaros, pizza, sándwiches, merengues,
3: las empanaditas,
0: 24 horas gratis.
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0: Llega el pedido para hoy a las 5:30.
5: Medio vacía.
0: Es hoy, es hoy.

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0: Piti, soy de Maldonado. Cada vez que voy para Montevideo me traigo un Mazzini y uno que es como una mini milhoja de dulce de leche, que la amo. Rogel. Piti, me gustaría tener 24 horas gratis de un 25% de descuento de Hyundai para todo el pueblo. 24 horas gratis en una whiskería, ¿se puede? Preguntan al 101.9.
1: No, sí.
0: 24 horas de...

0: cambié el jabón. La marca que usaba mi mamá desde chica.
1: Ante mis ojos.
0: Hoy dura menos de un mes. ¿Cómo están, no? Todos.
2: Sí, sí.
0: Estamos despertando un monstruo. Una vez más, estamos despertando un monstruo. Y la pasta de dientes está llena de aire.
2: ¿Qué?
0: No dura nada.
2: Ay, Dios mío.
0: Y cuesta uno y la mitad del otro.
3: ¡Ay, la pucha!
0: Para, tiene razón. Tiene razón. La pasta de dientes está más líquida y está llena de aire el pomo.
3: Sí.
0: ¿Cuándo
3: sí.
0: vamos a hacer la marcha por los derechos de los consumidores? Hoy los desodorantes te manchan la ropa en las axilas. Bueno, entonces, este es un tema para, este es un tema médico. Andamos al médico, no. No nos tires a nosotros tu problema corporal. Betty, el jabón no está viniendo envuelto en el papel de antes. ¿Y qué tiene que ver? El papel de antes.
3: No hay papel.
0: Quiero el jabón cremoso de antes.

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0: Betty, ahora que los escucho, yo pensé que era mi hijo, que se echaba el desodorante como si no hubiera un mañana. Ay, lo insulté todo, dice, las cagadas a pedo que se llevó. ¿Vieron? ¿Vieron para qué sirve este programa?
1: Ah. Lo que no logra este tío no logra nadie.
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0: ¿Qué dijo el presidente?
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2: 6 oportunidades. 5 letras.
4: A, E, R, S, T.
2: 4 minutos. 3 oyentes. 2 chances. Una palabra. ¿Cuál es la palabra escondida?
5: No lo sé.
2: ¿Cuáles son las 5 letras?
4: A, L, O, S, Z. Ahí se me zancó.
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0: La palabra clave.
1: Algo con 5 letras.
0: Jugamos a la palabra clave. 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
1: El participante número uno.
0: El participante número uno es el celular que termina en 805.

0: Hola.
1: Palabra clave, palabra clave, palabra clave.
2: ¿Qué es esto?
0: Palabra clave. Catarse, Cincinnati.
3: ¡Ay, Dios mío!
1: ¡Vamos, Uruguay!
0: ¡Vamos, Uruguay! ¡Vamos arriba!
1: ¿Quién sos?
0: Carlito Rafael.
1: ¡Carlito! Bueno, Carlito, tenemos 6 chances, 4 minutos, 5 letras.
4: ¡Corre el tiempo, Pepe!
0: Parrilla.
5: ¿Parrilla? ¿Dijo?
1: ¿Qué, qué
5: no,
1: dijiste?
5: No, parrilla tiene más de 5 letras. Parrilla. Tiene como 8. Parrilla.
1: 5 letras. Carlito.
0: Tua.
6: Respira hondo, Peti.
1: Ok, estoy en eso.
0: Toalla.
1: ¿Cómo?
0: Toalla.
1: Toalla. Toalla 6. Tiene 6 letras.
0: Ah, no.
1: Depende si es toalla de mano, tiene 5.
0: No. Lamentablemente no puedo, pero me alegro mucho de hablar con vos.
1: Ok, Carlito.
0: Que pase hermosamente.
1: Te mando un abrazo. ¡706!
7: El participante número 2.
1: El 1, el 1. 706. Ahí vamos.
8: ¿Aló?
1: Palabra clave, palabra clave.
8: Palabra clave, palabra clave.
1: ¡Vamos! ¿Quién soy?
8: Fabián Petit.
1: ¿Cómo estás? Igualmente, Fabián.
8: ¿Qué se cuenta?
1: ¿Dónde?
8: ¿Cómo estamos?
5: ¿Qué se cuenta? ¿Qué contás?
8: Si vivís acá, en la calle,
5: Petit. Si vivís en Uruguay, ¿qué contás? ¿Qué contás?
8: No, en la lucha.
5: En la lucha, que es cruel y es mucho.
8: Sí. ¿Qué le vamos a hacer?
5: Fabián,
8: sobreviviendo, sí.
5: ¿A qué te dedicas?
8: Vendo materiales de empaque.
5: ¿Materiales qué?
1: ¿Cómo?
8: De empaque.
5: ¿De empaque? ¿A qué hace referencia?
8: A nylon.
5: ¿Nylon?
8: Nylon.
5: Y
8: material para embalar.
5: ¿Para rollo de film? ¿De rollo de film tenés?
8: Sí, exacto.
5: Se me está acabando en casa, ¿me mandas uno?
8: Sí, cómo no, dale, sí.
5: ¿Papel aluminio? Sí. ¿Papel aluminio?
8: No, de eso no. No, solo para embalar pales, muebles, mudanza.
5: Ok, muy bien, necesito, muy bien.
8: Dale, cómo no, sí.
5: Es muy bueno, pará, es muy bueno este servicio,
6: sí.
8: Sí.
5: No hay mucha gente que hace esto, sí.
8: Bueno, sí, más o menos.
5: Más o menos.
8: Así de tipo de a uno para mudanzas, no. O sea, a mí me piden un rollito para mudanzas, bueno, te lo llevo. Dale.
5: ¿Un rollito?
8: Sí.
5: Claro, para embalar muebles.
6: Pablo de María, claro. 10-15.
5: Sí. Anoten que necesito.
8: Sí, cómo no. Para la valija, Peti. Para la valija que te matan en el aeropuerto, te matan para volverte la valija.
5: Ah, esto me gusta, para un momento. Claro. Me gusta. ¿Tenés de colores, así como en el aeropuerto es verde?
8: Sí, no verde, pero tengo azul,
5: por eso,
8: negro, blanco.
5: Por eso, no, es buenísimo esto, pará.
8: Sí.
5: Yo nunca imaginé que se vendía este tipo de film de colores. Nunca me imaginé.
8: Sí, Peti, incluso con un rollo, con lo que te sale envolver una valija en el aeropuerto, te puedes comprar un rollo, que un rollo te da para envolver 30 valijas.
1: ¡Hola, pucha!
5: Un saludo a los que están en el aeropuerto.
8: En este momento.
5: Para, ¿me traes ¿qué tenés? ¿Blanco, negro, azul?
8: Sí.
5: Azul,
8: transparente.
5: Azul, no, transparente de cocina. Tráeme transparente para la cocina y tráeme azul para las valijas.
8: Dale, buenísimo.
5: Para, me gustó esto, ¿eh?
8: Después te paso el Instagram y me empujó mi día bárbaro también.
5: Para, ¿cuántos seguidores tenés?
2: Atención.
8: Ah, no, tengo, no me acuerdo, pero no sé si llevo 500. O ando en 500 por ahí.
5: ¿En serio? Para. Sáquenlo del aire. Que quiero. Pero me resulta tan sorprendente este servicio. Yo no sabía que había un tipo que vende el film para embalar valijas. O sea, todos vamos al aeropuerto, no todos, obviamente, pero digo, aquellos que van al aeropuerto, aquellos que vamos al aeropuerto, miramos los que embalan la valija y decimos, la verdad que habría que embalarla, pero debe salir caro, yo no sé cuánto sale. Pero lo dijo Fabián, ¿no? Sí. Perdón, me mandan el link de... A ver... No te puedo creer cómo se llama. 802 seguidores. Mirá, pará un momento. Pará, Fabián, ¿estás ahí?
8: Estoy acá, te escucho. Pará. Sí.
5: Tenés 802 seguidores.
8: Sí.
5: Esto va más allá de lo que es la palabra clave. Me gustó cómo saliste al aire y además... Me sorprendió el servicio que tenés de vender este tipo de nylon. De nylon, ¿no? Nylon.
8: Sí, nylon film.
5: Nylon film. Exacto. Es buenísimo. Momento. Vamos a hacer lo siguiente. Sí. Tenés 802 seguidores.
8: Sí.
5: Yo estoy seguro que la gente se va a enganchar con esto. Parecería un empujón, pero no es un empujón. Primero porque saliste al aire muy divertido, simpático. Después, por cómo lo contaste. Y además, ojo, tenés 802 seguidores. Si llegamos a 1802, me tenés que traer para envolver sillones, muebles, valija, todo, ¿eh?
8: Todo.
5: Un servicio total, ¿eh?
8: ¿Cómo no, Peti? Del que quieras, del color que quieras. Tengo chicos también que vienen con manguitos que son para cosas chicas, bien prácticos.
5: Ahí está, lo veo en la foto.
8: Ahí está.
5: ¿Te vamos? ¿Me repartís en todo Montevideo?
8: Sí, claro. Sí.
5: Me gusta, aparte, ¿sabés qué es lo que me gusta?
8: Sí.
5: El nombre de la cuenta me gusta.
8: Claro, porque es bien práctico, es eso, ¿viste? Lo digo a decir, si quieres decir
5: el nombre de la cuenta es genial.
8: Claro.
5: Pará, ¿y vos dónde comprás esto? ¿No es por mayor?
8: Claro.
5: Sí. Bueno, mira, esto no es un empujón porque no es artesanal, pero nunca me imaginé... Que había un tipo que saliendo al aire iba a decir, mirá, te envuelvo la valija y con un rollo envuelves 30.
8: Tal cual. Y déjame decir algo. Sea sábado o domingo, yo laburo, ¿eh? Feriado, sábado, domingo, yo... Yo le doy.
5: Bueno, Fabián, necesito envolver todo, ¿eh? Sillones, muebles, valija, necesita todo.
8: Genial, Betty, genial.
5: Es más, te digo más.
1: Vamos todavía.
5: En 15 segundos vas a llegar a 1802 seguidores.
8: Genial, buenísimo, me das tremenda mano.
5: Antes de la palabra clave, decime, por favor, ¿cuál es tu cuenta de Instagram?
8: Dale, buenísimo. La cuenta es Envolvé Todo Uy. Envolvé Todo.
5: Envolvé Todo Uy.
1: Todavía.
8: Hay que envolver todo.
5: Escucha, ahora tenés 803 seguidores porque te estoy siguiendo yo.
8: Buenísimo, Petri. Pensé que te seguía, pero bueno.
5: Y en 5 segundos. En 5 segundos. 1024 seguidores.
8: ¡Wow!
5: ¡Buenísimo!
8: 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¡Buenísimo!
1: una locura.
2: Esto es una locura.
1: Ahora, repetí la cuenta.
2: Envolvé todo, uy.
1: 40 segundos. 1610 seguidores.
3: Vamos todavía.
1: En un minuto te vamos a regalar los 1000 que te prometimos.
2: Buenísimo.
1: Y te quedan 10 segundos.
2: Vamos, envolvé todo, uy.
1: Y en este momento, cuando llegamos al minuto 1817.
2: Grande,
1: buenísimo,
2: Betty.
1: Bueno, en menos de un minuto, ¿sabés cuánto tenés ahora? 2014.
2: No, es insólito, eso es increíble, no lo puedo creer. Qué bien que me dicen, Betty. A laburar.
1: 2111.
3: Vamos todavía.
2: Ah, tremenda mano, Betty. Tremendo empujón.
1: Ahora, necesitamos rollo, pero de acá a fin de año.
2: Contá con eso, sí.
3: Vamos todavía.
2: De los colores que quieran, para toda ahí la producción, todo, cómo no. Sí. Vamos arriba, vamos a laburar.
1: 2253 tenés.
2: No lo puedo creer.
1: Bueno, listo.
2: Hoy no duermo.
1: Y como si fuera poco.
4: La palabra clave.
1: Jugamos a la palabra clave en 3, 2, 1.
9: Vamos. Es el tiempo, Betty.
2: Bueno, me ocurrió gozar.
1: Gozar es buena palabra y es lo que hay que hacer en la vida. Pero claro, solo la letra A y mal puesta.
10: Atención.
2: Por tirar algo.
1: Sí.
2: Abrir.
1: Acá sigue la letra A mal puesta y la letra I mal puesta. Lo demás no va.
2: También. Ok. Libre.
1: Libre. La E no. Atención. Está. La R no está. No. La B no está. No. Pero atención. La I. Perdón. La I y la L. Ping, o sea, ping. La L y la I.
2: Ping.
1: Están
2: ping.
1: Bien puestas. Y todavía tenés una letra A que anda dando vueltas por ahí. Ya sabés que empieza con Lee. 2400 seguidores.
2: Ah, buenísimo, Betty. Genial.
1: No te distraigas.
2: Tremendo empujón. Limar.
1: Limar. Ni la M ni la R, no. La A sigue mal puesta. La L y la I están bien, te quedan dos chances.
2: Sí. Listo.
1: Boludo. Mirá. Dijo listo. Atención. El nabo. O sea. Perdóname que te digo nabo.
11: Boludo.
1: ¿Bobo? Porque decir la palabra listo. Atención. Sabiendo que hay una A. Que todavía no sabías dónde iba. Pero te digo, la L, ping, la I, ping, la S, ping, y la T,
2: ping,
1: están bien puestas. ¡No, ayo! ¡Te queda una chance sola! ¡Nabo!
2: ¡Lista!
1: ¡Es correcto!
2: No, empujón y palabra clave, no, buenísimo.
1: Te ganaste el pequeño electrodoméstico de Insuta. Te mandamos un abrazo, Fabián.
2: Muchas gracias, Peti. Un placer hablar contigo, la verdad. Genial.
1: Qué
2: buenísimo.
1: Fenómeno.
2: Muchísimas gracias.
1: ¿Sabés cuántos seguidores tenés ahora?
2: ¿Cuántos?
1: 2445.
2: No, loco, Peti.
1: Para, ¿querés decir tu cuenta por última vez?
2: Sí, envolvé todo, uy.
1: Listo. ¡Qué malos! ¡Pausa! ¡Qué fenómeno este! Atención, las entradas para Movie. Las entradas para el cine. Las entradas para...
5: para Mubi. Son para el celular que termina en 329. 329. Puso la palabra clave a las 5 de la tarde. Un minuto. 10 segundos.
4: Le pido.
5: Al 094-282-802. Aprovecha la tanda, porque así te impone cierre a Dios le pido. Pedile a Dios lo que quieras, para vos, para tu familia, para el laburo, para la vida, para el Uruguay o para quien se te antoje. A Dios le pido al 094-282-802.
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0: ¿Sabían que el señor escucha este programa?
1: ¿Cómo?
0: ¿Sabían que Dios escucha este programa?
2: Dios es espíritu.
0: Dios es espíritu.
2: Dios es invisible.
0: Bueno, además de espíritu es invisible, sí, está bien.
2: Dios no es barro.
0: No, ¿cómo va a ser barro? No es barro.
2: Dios no es materia.
0: No, bueno, ¿cómo va a ser una materia, no?
2: Dios no es piedra.
0: No, no es piedra. Flaco, lo que quiero hacer es presentar el a Dios le pido, no que vos...
2: Dios no es plástico.
0: Ok, ¿vas a estar hasta qué hora diciendo lo que no es? Dios mío, Dios mío.
3: Mis pensamientos presentes.
4: A Dios le pido.
3: Dios le pido.
5: Padre nuestro, que estás en el cielo.
3: Pedile lo que quieras.
6: Pidamos un deseo.
3: El que todo lo puede. Seguro te va a dar el gusto. El destino se puede cambiar ahora. Ahora Dios te está escuchando.
7: Hola, ¿quién habla?
3: Déjale tu mensaje y pídele cosas personal, cosas privadas y cosas públicas. Pedile milagros.
8: Milagro.
3: Pedile imposibles, porque hay cosas que solo se le piden a él.
9: A Dios le pido.
3: Llega a malos pensamientos. A Dios le pido.
10: Yo a Dios le pido.
11: A Dios le pido que ilumine a toda esa gente que vive en Montevideo, toda esa gente que es del interior y se pasa años y años y solamente va al interior a votar. A toda esa gente le pido que Dios le ilumine y cambien la credencial para Montevideo, cambien la credencial para la capital, que es donde viven siempre. Así después, cuando sean las elecciones de la intendencia, podemos sacar estos mugres.
12: Dios le pido que elimine un poco de malandro de Lascano.
0: Sí.
12: Esto está lleno.
0: Mira.
12: Andan como mosca cada vez. Hay más, no sé dónde salen, de abajo la tierra. Abrís el contenedor, vas a tirar basura. Hay uno, vas caminando, te manguean. De noche te roban, tenés que dormir encerrado.
13: Peti, a Dios le pido que pase rápido el tiempo, que sea primero de marzo de 2030,
0: sí.
13: Y saque de la faz de la tierra a todos estos inútiles,
0: no,
13: incapaces de trabajar. A Dios le pido.
14: Peti, a Dios le pido que sean las 5, que me quiero ir a la mierda.
15: A Dios le pido los números 5 de oro para trabajar menos, muchas menos horas. A Dios le pido todos los numeritos, Peti.
16: Peti, buenas tardes, Peti. A Dios le pido, por favor, Diosito, tirame un rayo arriba de la línea donde están conectados los radares,
0: no,
16: de velocidad,
0: no,
16: de
0: intendencia, no.
16: Peti. Volá toda la mierda, no pasa nada, si después los roban y ponen más radares. Y cae otro rayo de vuelta y volá todo de vuelta al diablo y que se vaya todo. Si se va la cadena, que se vaya el balde también. Vamos arriba, Peti.
14: Peti, Peti. A Dios le pido que Peñarol se haga campeón.
0: Mira.
14: Y le tape la boca a todos ustedes que están metas a llorar por los puntos, Peti.
17: Peti, Peti, a Dios le pido que no desaparezcas nunca, Peti. Que teas para todo el poco tiempo que me quede de vida. Gracias, Peti. Me alegrás todos los días. Te
0: gracias.
17: Extraño sábado y domingo nomás.
0: Bueno.

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4: 17. Quiero anticiparme y decir algo importante. Luz.
5: Atención.
4: Está sin dormir. Luz. ¿Qué?
6: ¡Ay, Dios mío!
4: Luz no durmió.
7: Buen día, dormilón.
4: No durmió. Momento, momento. ¿Miento?
8: No, no miente. Dormí parcialmente.
4: No, no, no diga nada. Yo le pregunto, usted responde.
8: No miente.
4: ¿Miento? No,
5: atención.
8: Okay. Miento yo, como decía.
4: ¿Está sin dormir?
8: Está sin dormir.
4: ¡Hola, pucha! ¿Qué hizo? ¿Se levantó alguien o
8: no? No, no, no.
4: ¿Se levanta alguien en los conversatorios que tiene? ¿Alguna?
8: Sí.
4: ¿Alguna se les...
8: Yo no le.
4: ¿Qué hijo? ¡Mira, mira, mira! ¡Para! ¡Arranquemos! ¡Mostrémosle!
0: Podemos hacer
4: por
0: un
4: favor.
0: Programa divertido. Podemos hacer un programa emotivo.
4: ¡Está levantando a mí!
0: Podemos hacer un programa polémico. Pero también podemos hacer un programa ilustrado.
9: ¿Lo qué?
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4: Lust is my religion. Hola a todos. Estamos ya en el streaming. Estamos en este momento en vivo a través de nuestro streaming en YouTube, Malos Pensamientos Oficial. Y voy a comenzar este Martes Ilustrados con las dos preguntas que le hice al doctor Lust antes de comenzar el streaming. ¿Qué tal, Lust? ¿Cómo le va? Buenas tardes.
8: Muy bien, buenas tardes. Un gusto estar acá, como siempre.
4: ¿Estás sin dormir?
8: Estoy mal dormido.
4: Está mal dormido. La segunda pregunta que le quiero hacer es la que ya le hice. En estos conversatorios que usted está dando por todo el país.
8: Sí.
4: ¿Se está levantando Minas?
8: No, para nada.
4: Mira la cara, mira la cara, primer plano. Es acerquen ese rostro.
8: Son encuentros.
4: Miren ese rostro, miren.
8: No, no. Primero que no, no resulto atractivo para nadie.
4: ¿Cómo que no resulta atractivo para nadie? Mire, mire esa sonrisa, esa sonrisa. Observe esa mirada que tiene.
13: Matador, matador, matador.
4: Perdón, yo voy a decir una vez más vengo diciendo últimamente, estamos creando un monstruo, se nos está yendo de las manos. Es increíble esto, o sea, le pido por favor que no se le llene el culo de papelito. El fin de semana lo tuve que defender de algunos comentarios. Bueno. Después se lo voy a decir, después se lo voy a comentar luego del programa. Dale, dale. Lo tuve que defender, yo espalda con usted le pido por favor, Luz.
8: Bueno, muy bien.
4: Pero estamos generando un monstruo. ¡Mapa! ¿Cómo?
8: ¿Usted estuvo con los decadentes?
4: Estuve con los decadentes. Ahí está. Bueno, pero los decadentes son otros.
8: Sí, los decadentes son otros. No, usted estuvo con los auténticos.
4: Claro, yo estuve con los auténticos decadentes.
8: Unos monstruos.
4: Y nos gobiernan.
8: Los decadentes, no los auténticos. No, los conversatorios no son encuentros culturales, sí. Académicos, políticos y sociales.
4: Ok, perfecto.
8: Y ayer de noche fue el de Salto, le tocó a Salto.
4: Estuvo en Salto. Exacto,
8: como viajé. Yo estoy acostumbrado, porque yo todos los domingos de noche viajo a Salto, tengo clase los lunes.
4: ¿Solo? ¿Solo? ¿Duerme en el...?
8: En el bus, en el más bus, o menos.
4: Más o menos.
8: No se duerme
4: la
8: bien.
4: ¿La gente
8: en el bus.
4: Lo jode en el bus?
8: No, para ¿no? nadie. Lo reconocen.
4: Claro, lo reconocen.
8: Entonces uno llega a las 6 de la mañana, tiene la actividad docente.
4: Sí.
8: Ayer no había clase porque empezaban hoy las clases en la universidad.
4: Bien, en Salto.
8: En Salto porque hay por incidentes en la Facultad de Medicina y porque hay semana de exámenes.
4: Bien.
8: Y bueno, después tuvimos la actividad de a media tarde me reuní con unos productores que se llaman los autoconvocados en una chacra. Y después de noche nos reunimos en un salón con la gente de Salto. Extraordinario.
4: ¿Dónde están las chicas más lindas del Uruguay, dicen?
8: ¿Dónde están las chicas más lindas del Uruguay?
4: No le ¿Es Salto? ¿Está confirmado?
8: Yo digo que sí. Para decir, es un tema de opinión.
4: Sí, yo no conozco mucho salteñas, pero sí he escuchado
8: sí.
4: que las chicas más lindas del Uruguay son las de Salto.
8: Sí. Uh-huh. Son y además la salteña, se
4: exprime.
8: Se cuida mucho en su aspecto personal.
4: ¿En serio?
8: Yo diría que está muy contagiada de
4: el domingo entonces vamos juntos.
8: Bueno, vamos juntos. Y bueno, y ahí
4: sí. Tráeme.
8: Hicimos una gran
4: 35-45.
8: Una gran reunión.
4: 35-45.
8: Bueno, una gran. Me voy a transformar en una.
4: Celestino.
8: Una linda reunión que quedó gente afuera.
4: Opa.
8: Y estaba absolutamente lleno el salón. Re lindo. Y bueno, y viajé. A las 12 de la noche.
4: ¿De anoche?
8: De anoche, llegó ya a las 6 de la mañana.
4: Llegó a las 6 de la mañana.
8: 6 y media.
4: ¿Qué tal, Muy bien, Luz.
8: Y bueno, y ahí me quedé en el centro, no ir hasta el Pilar.
4: ¿Qué, se quedó en un hotel?
8: No, yo tengo un apartamento acá que vive mi hija mayor.
4: Ah,
8: entonces
4: bien.
8: Entonces tengo llave.
4: No. ¿Su hija mayor tiene pareja?
8: Tiene pareja.
4: Ah, bueno, está bien. Pero igual avisa antes.
8: Bueno, hoy no le avisé y me dijo, me tendrías que haber avisado porque hacía una hora y media que yo estaba en el apartamento y ella no se había enterado.
4: ¡Obvio!
8: Porque entré con mucho Dios sigilo.
4: Mío. No, está bien, pero uno que es padre, yo también tengo una hija.
8: Sí.
4: A mí no se me ocurre.
8: La conozco, su hija es amorosa.
4: Pero a mí no se me ocurriría entrar a la casa de mi hija con su pareja sin avisar.
8: Bueno, pero yo soy el padre. Tengo derecho a definirlos.
4: No. Mire cómo estoy hablando yo. Estaré preparado para todo, pero a ver. No. ¿Su hija qué edad tiene?
8: 33.
4: 33. Está en pareja con su novio.
8: Sí.
4: Viven en Montevideo.
8: Sí.
4: Usted no se iba a ir al Pinar y aprovechó y dijo, me voy a la casa de mi hija.
8: Claro, ya que tengo llave.
4: Tiene llave.
8: Claro.
4: No está mal tener llave, está
8: no,
4: bien.
8: Hay que tener.
4: Eso está bien. La llave de la casa de la hija.
8: Entré sigilosamente, hice el mate. Y luego me quedé en una sala a la cual, digamos, no hice ni ruido. Tomé mate, etcétera.
4: Eso ahí hay polémico esto.
8: Y en un momento se levanta.
4: Está bien, pero podría haber pasado cualquier cosa.
8: Sí, podría haber pasado.
4: De todo punto de vista, me parece horrible.
8: Y tanto que Sofía me dice, me tendrías que haber avisado.
4: Por supuesto, yo estoy del lado de su hija.
8: Independientemente de que estaba muy feliz de verme.
4: Claro, pero papá, mirás si...
8: Sí, claro.
4: Se levantó...
8: Sí, vaya a saber.
4: Con ganas de... Darse una ducha rápidamente.
8: Exacto.
4: Y correr desnuda por...
5: ¿Le puedo hacer una pregunta?
4: El desnudo no. por el... Capaz que él se levanta el desnudo y dice... ¡Ay! ¿Qué hace, Eduardo?
8: Le mando un beso a mi hija Sofía.
4: Ok, le mandamos un beso.
8: Y después de ahí me fui a la universidad, que teníamos tribunal de... Sí. Perdón, fui a hacer mi programa de streaming de mañana. De 10 a 12.
4: Entretenidísimo.
8: Muy entretenido. Y después a las 12 y media en facultad, en un tribunal, para tomar entrevistas a futuros docentes. Que terminamos hace unos minutos. Y de ahí acá.
4: Brillante.
8: Y de acá me voy al Pinar. Y por suerte, como no hay clase, la clase de la noche no la doy.
4: No hay clase.
8: No hay clase porque hay exámenes.
4: Hay exámenes. Se va a dormir temprano.
8: Voy a acostar temprano, sí.
4: Bien. Tengo miedo entonces.
8: Sí. Usted no tenga miedo, no hay que tener miedo.
4: No, bueno, yo soy el primero. Yo en la vida tengo varias máximas.
8: Sí.
4: Una es no dudar. No hay que dudar en la vida. ¿Es o no es? Pero no hay que dudar.
8: Claro.
4: Ahí está. ¿Está bien eso?
8: No sé, si lea Descartes va a cambiar la opinión.
4: Sí. Ok, perfecto.
8: No lo lea entonces.
4: Está bien, no. Me gusta leer a Descartes. Pero bueno, lo que le quería...
8: Pienso, luego existo.
4: Lo que le quería decir es
8: cogito
4: que...
8: Cogito ergo sum.
4: ¿Cogito?
8: Ergo sum, en latín. Ajá. Pienso, luego existo.
4: ¿Cogito es pienso?
8: Sí.
4: Yo no estoy pensando casi nunca, ¿eh?
8: Bueno, a ver si se pone en campaña.
4: Bueno, hay que pensar más seguido.
8: Hay que pensar más seguido.
4: Sí. No, le decía que si se va a acostar temprano, tengo miedo de mostrarle el portarretratos. Pero antes del portarretratos quiero ir a la frase de la semana.
8: No me muestre nada que después no pueda dormir.
4: Por eso. Pero bueno, atensao. Señoras y señores, ¿usted sabe portugués?
8: No me gusta el portugués.
4: Ok, señoras y señores.
8: Pero te lo entiendo.
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8: Obrigado.
4: Esta es la frase de la semana en Martes Ilustrados. Y la frase es...
8: Hay que penalizar los discursos de odio. Blanca Rodríguez.
4: Hay que penalizar los discursos de odio, lo dijo la presentadora de Televidenoticias, Blanca Rodríguez.
5: Hay que penalizar los discursos de odio.
4: Escuche.
5: Que hay que penalizar los discursos de odio. Que hay que penalizar los discursos de odio.
4: Hay que penalizar los discursos de odio, ¿verdad? Tenemos una frase que... Ha sido una banda sonora en todo el país. Sí. Todos hablamos de esta frase, ¿no? Y la frase es esta.
5: Creemos que no pasa nada, que se puede decir cualquier cosa, que se puede de alguna manera generar a través de esos discursos algo que no, que sea banal. No, esos discursos de odio van a parar a algún lugar y siembran en algún lugar también odio, y eso es terrible, porque de alguna forma, pero sobre todo los discursos de odio, por lo pronto yo creo que hay que penalizar los discursos de odio en las redes y en los podios y en los micrófonos.
4: En las redes, en los podios,
8: sí,
4: y en los micrófonos. Si eso no es censura,
8: atención,
4: la censura, ¿dónde está?
8: Sí.
4: O sea, me hace acordar a la época de los milicos.
8: Bueno,
4: donde se censuraban diarios, radios,
8: sí,
4: y canales de televisión.
8: Absolutamente.
4: Y lo dice una presentadora de noticias de un canal de televisión durante muchos años. Me resulta, atención, todo muy raro.
8: Sí.
4: Aunque no, perdóneme, antes de arrancar usted, no me resulta raro. Ella es así. Ella es esta.
8: Esa es la auténtica.
4: Esta es la auténtica Blanca Rodríguez.
8: Bueno.
4: No la que vieron durante 30 y pico de años maquillada, peinada y producida. Esta es la señora Rodríguez.
8: Yo no la conozco, usted la conoce como profesional.
4: Bueno, sí, y muchos la conocemos dentro del ambiente.
8: Claro.
4: Donde, o sea, si estabas por debajo, al personal de limpieza del canal nunca saludó.
8: ¿Ah, no?
4: No.
8: Qué raro eso.
4: Y a los juniors tampoco, ¿eh? Ella siempre con su comité.
8: Sí, sí. A mí no me sorprende porque es socialista. O comunista.
4: Bueno, no, es MPPista.
8: Bueno, del MLN, peor.
4: Bueno, no le sirve nada. Dejen que la gente piense diferente.
8: Porque son enemigos, sí, de la libertad.
4: Bueno.
8: Por definición.
4: Pero me parece raro, porque viniendo de una profesional de los medios de comunicación,
8: sí,
4: que quiera censurar un micrófono, una cámara, a la prensa, a las redes,
8: sí,
4: es algo que no tiene sentido.
8: No tiene sentido.
4: Debe haber tenido un mal día, ¿eh?
8: Un mal día, o tal vez estuvo fingiendo muchos años.
4: No se puede fingir.
8: Eso no se puede fingir. Pero dése cuenta que primero que eso que pide hacer ya se hace en Uruguay desde hace años.
4: ¿En qué sentido?
8: Penalizar el discurso de odio.
4: Está en el Código Penal.
8: Está en el Código Penal. Es muy triste que una senadora no sepa.
4: Bueno, es el nivel del Parlamento.
8: La verdad que sí, mire, una vez es, yo tengo cuidado en hablar mal del Parlamento. O sea, trato de no hablar mal.
4: Bueno, yo no hablo mal, es un dato de la realidad. Sí.
8: Pero a la larga uno tiene que reconocer que es así. En el año 1830, cuando en el mundo no había nada, ¿usted se imagina lo que era Uruguay en 1830? El principal problema de Montevideo, según Reyes Abadí, en 1830 era la bosta de los caballos en la calle.
4: Bueno, hoy la bosta sigue siendo el mismo problema, pero no la de los caballos.
8: Exactamente, lo de los caballos.
4: Sí.
8: O sea que hay cierta similitud. Pero en 1830 los constituyentes que pusieron un artículo en la Constitución que hoy es el 29. Y en 1830, yo siempre digo a la gente que hay que ubicarse en el contexto. El texto y el contexto.
4: Sí.
8: El texto es el que le voy a decir ahora. Y el contexto es dónde vivía esa gente, cómo vivían en casas, en ranchos, sin ninguna, bueno, sin nada. Y el artículo dice, así medio de memoria le digo, es enteramente libre la expresión del pensamiento por cualquier medio que sea. Sin censura previa. Y luego dice, quedando responsable el autor si al expresar su pensamiento comete un delito. Entonces, en 1830 ya el constituyente dijo, acá se puede decir cualquier cosa. Ahora, si el legislador luego reglamenta que determinado tema implica un delito, bueno, será sancionado. Pero igual lo puede decir, ¿eh? Después sí lo que se le antoje.
4: Claro, por eso hay libertad de expresión.
8: Absoluta libertad de expresión. Después, si lo que dice es un delito, lo sancionarán, pero no le impiden que lo diga. Usted puede decir lo que quiera.
4: Hay que uno ser responsable de lo que dice.
8: Claro, que como dice la Constitución, quedando responsable el autor o el emisor, decía, al hacerlo. Y después, con el correr de los años, cuando la sociedad se perfeccionó, por decirlo de alguna forma, se civilizó, y esos comentarios de odio aparecieron realmente.
4: Sí.
8: Y se hablaba, y se habla con odio de la gente por su religión, por su color de piel, por su ideología, por su opción sexual, por lo que fuere. El legislador uruguayo incorporó al Código Penal, que el Código Penal nuestro es de 1935. Lo redactó Irureta Goyena. Pero claro, en el año 35 no había delitos de odio, no, era otro Uruguay.
4: La gente no se odiaba.
8: La gente no se odiaba.
4: Pero hoy parece una tontería, pero es así.
8: Pero es así, sí.
4: El Uruguay no existía un delito de odio porque la gente no se odiaba.
8: No se rechazaba por esas razones.
4: Exacto.
8: Y ahora, cuando la sociedad técnicamente más avanzó, empezaron los rechazos por todos esos días. Entonces se legisló. Y dice que se comete un delito de odio si una persona promueve el odio hacia otro o el rechazo en virtud de su color de piel, su opción religiosa, su etnia, su opción sexual, etcétera. O sea, creo que
4: bueno, perdón, hablando de esto, yo nunca la escuché a la senadora Rodríguez levantar la voz con los delitos de odio antisemitas
8: que hay
4: en este país.
8: Absolutamente.
4: O hacia otros colectivos como los afro, un delito de odio hacia los negros.
8: ¿Cuántas veces?
4: Nunca la escuché.
8: No.
4: En lo que a mí respecta, nunca la escuché levantar la voz contra los antisemitas.
8: No.
4: Y eso que fue Premio Jerusalén. Sabía que Blanca Rodríguez
8: Sabía.
4: Premio Jerusalén un año, sí.
8: O sea que el Estado de Israel la premió por su defensa de los derechos, ¿no?
4: Exactamente. Ahora bien, ¿usted sabía que Blanca Rodríguez almorzó con el comandante Chávez en Uruguay?
8: No.
4: ¿Siendo periodista?
8: No sabía.
4: En el libro Petrodiplomacia.
8: El amigo del Pepe Mujica.
4: Claro. En el libro Petrodiplomacia se cuenta con lujo de detalles de un almuerzo en la Aladi, donde en la mesa principal se sentaron el comandante Chávez, la presentadora de televisión, o sea, ahí era periodista, Blanca Rodríguez, y Fernando Fasano.
8: ¡Qué trío! Tremendo.
4: Sí.
8: No sabía, ¿no?
4: Bueno, al lado se hablan.
8: Sí, sí, sí.
4: Nunca se vio una foto, ¿eh?
8: No.
4: ¿Ves? Ahí yo me gustaría ver esa foto, Blanca, ¿eh?
8: Sí, claro.
4: Esa foto con Chávez. La quiero ver, ¿eh?
8: Con el compañero.
4: Sí. ¿Saben lo que habría que penalizar? El nepotismo climático.
8: Y si le saca el climático, pone el nepotismo.
4: El claro, pero ya que estamos hablando de Blanca Rodríguez, sí. Habría que penalizar el nepotismo climático. Porque, a ver, ¿usted vio lo que dijo el Frente Amplio hoy?
8: Sí, vi.
4: El Frente Amplio salió en defensa de Blanca Rodríguez y denunció violencia machista tras la polémica por discursos de odio. ¿Esto es violencia machista?
8: No. No, y además el típico del Frente Amplio ese. Todo lo agarran para el lado del género.
4: Sí.
8: O sea, si una persona odia a otra, la odia.
4: Ah, no, no. Punto.
8: No sé qué va a hacer.
4: Está bien, pero acá
8: está
4: no
8: mal
4: hay,
8: odiar.
4: Pero acá no hay odio.
8: No, acá no hay odio ninguno.
4: Acá hay una respuesta hacia una frase que es esta.
8: Sí.
4: Que es insólita.
8: Insólita.
4: Desde todo punto de vista. Como senadora, porque esto ya está legislado y es insólito que no lo conozca.
8: Lo debería saber.
4: Y como ex periodista, no puede estar censurando a los medios de comunicación. No,
8: es gravísimo.
4: Uh-huh.
8: Y además, ¿en dónde lo dijo?
4: ¿En dónde lo dijo?
8: Creo que lo dijo en una feria...
4: Del libro.
8: Del libro.
4: Del libro.
8: O sea que es peor.
4: Sí, horrible, todo mal.
8: Lo hubiera dicho en una jineteada en el Prado.
4: Sí, bueno. Se comió una empanada, una torta frita, sí, y un vino y bueno.
8: Pero en una feria, sí, del libro,
4: una
8: imposible.
4: Feria del libro.
8: Uh-huh. No, pero además el comunicado del Frente... Usted vio que yo cada día compruebo más...
4: Sí.
8: Una es la diferencia entre la derecha y la izquierda.
4: A ver...
8: La persona de derecha admite que de la izquierda piense lo que piense.
4: Sí, claro.
8: Y la persona de izquierda, a lo que piensa el de la derecha, lo califica como una mala persona.
4: Exacto.
8: O sea, sí, como un enemigo. Ahí dice, el comentario machista, el comentario feminista, el comentario, ¿no? La campaña contra Blanca Rodríguez, si no es porque sea mujer.
4: Claro, si lo hubiera dicho Andrade, lo mismo. Si lo hubiera dicho otro senador también, lo mismo.
8: Claro, pero en el comunicado del Frente, el Frente dice que hay una embestida baguala, como decía la calle Herrera, ¿no?
4: Wow.
8: Sí. Contra Blanca Rodríguez,
4: sí.
8: Lo dicen en el comunicado.
4: Bueno, metés a tu hija en el gobierno, ¿qué querés, que te felicitemos?
8: Sí, pues eso.
4: Metiste a tu hija, a ver,
8: y almorzaste,
4: tendrá
8: con
4: condiciones o no, no importa, pero metiste a tu hija,
8: sí.
4: Punto. No hay, tendrá condiciones inteligentes, lo que sea, recibida, no importa.
8: Sí, debe ser.
4: Metiste a tu hija.
8: Mm.
4: ¿Qué querés? ¿Que te aplaudamos?
8: Claro, no puede pretender eso.
4: Claro.
8: Pero además otra cosa que, yo no digo que es peor, otra cosa que también es cuestionable, es que los comentarios contra Blanca Rodríguez,
4: sí,
8: no es porque sea mujer.
4: No.
8: Nadie hace un comentario contra Blanca Rodríguez o contra Cristina Lustenberg. O contra cualquier mujer que está en política porque sea mujer.
4: Uh-huh.
8: Yo nunca escuché ese comentario. El comentario se le hace por lo que piensa y cómo ella actúa como, y las consecuencias de su, sí, pensamiento.
4: Exactamente, es más, todo esto merece un portarretratos.
8: ¿Quién es el portarretrato de hoy?
4: Todo esto merece un portarretratos.
8: Siempre de espalda el
4: portarretratos. Y el portarretratos de hoy es...
8: Atención.
4: Le voy a dar un beso para que vean que no hay odio.
8: ¿Será una imagen religiosa?
4: Es casi religiosa.
8: Es casi religiosa.
4: Es una experiencia religiosa.
8: Es una experiencia religiosa.
4: El portarretrato uno, porque tenemos dos hoy.
8: Ah, dos.
4: Uno de los portarretratos de hoy es...
8: No me diga que...
4: La señora Blanca Rodríguez.
8: No sé si tenemos antecedente.
4: ¿Cómo?
8: No sé si hay algún antecedente en esta columna.
4: ¿De remera y portarretrato?
8: De remera y portarretrato.
4: No hay, no hay.
8: No. Pasó la historia. Quedó en la historia. Y mire la cara, ¿no?
4: Perdón, yo creo que hay que penalizar los rostros de odio.
8: Mm. Qué expresión. Y con lejos.
4: Hay que penalizar los rostros de odio.
8: Ya no está la foto esa.
4: ¿Vieron que la televisión es toda mentira?
8: Es un show.
4: La televisión es un show. La televisión es todo mentira. ¿La radio no?
8: No.
4: La televisión sí.
8: Pero además el comunicado me quedé pensando. Sí. ¿Qué tiene que ver el machismo y el feminismo con que uno hable mal de una política?
4: Nada. Nada.
8: Nada.
4: Solo el Frente Amplio piensa así.
8: Solo el Frente lo busca por ese lado, es increíble.
4: ¿Usted ahora después de aquí se va para su casa a dormir temprano?
8: Sí.
4: Se lo regalo para su mesita de luz.
8: ¿Usted quiere que tenga una pesadilla?
4: ¡No! ¡No!
8: Que abra los ojos y se encuentre con esa imagen.
4: Para la mesita de luz.

0: Me encantó. La remera y el rechazo y el retrato.
1: Todo esto se puede resumir en...
0: Y el tema de hoy.
1: En que no hay que odiar.
0: No, no hay que odiar.
1: No hay que odiar.
0: Es una... Es una palabra muy, muy fea.
1: Sí.
0: Odio.
1: Hay gente que... Hay un pensador que no recuerdo quién fue que dijo... uno después de los 20 años cultiva la cara que se merece.
0: Uh-huh. Y esa es la cara de Blanca. Y esta es la nuestra.
1: Esta es la nuestra.
0: No la conocía esa frase, pero está buena.
1: Claro.
0: Me acordé ese de la de cultivo una rosa blanca. Esa
1: cultivo una rosa blanca.
0: Sí,
1: rosa. Que todavía no fue a buscar a ninguno de los niños. Para, esto es muy serio lo que voy a decir. Primero, vino a jerarquizar la política.
0: Me acuerdo la frase célebre.
1: Vino a jerarquizar la política.
0: Sí.
1: Es un cadáver. Yo creo que está más para el stand-up que para el legislativo. Y no lo descartaría. Y segundo, dijo que iba a ir a buscar a los niños que no asistan a las escuelas públicas para recuperar la educación de los niños en la enseñanza pública. Arrancó el 1 de marzo de 2025. Hasta hoy, cero niños.
0: Pero lo que pasa es que no dijo cuándo.
1: No dijo cuándo.
0: Dijo, lo voy a hacer.
1: Y eso que tiene la Hyundai Santa Fe de Orsi para ir a buscar a los pibes.
0: Claro, porque ahora está en primaria.
1: Claro, entonces agarrate el autito.
0: Tiene todo.
1: Tiene todo.
0: Tiene la idea, tiene la intención y tiene el vehículo. Le falta voluntad.
1: Hablando de Blanca Rodríguez.
0: Sí.
1: Todos hablamos de Blanca Rodríguez.
0: Uh-huh.
1: El Frente Amplio. Los partidos tradicionales, los periodistas, porque los comunicadores, porque cuando se trata de censurar o de querer censurar, los primeros que saltamos somos los comunicadores.
0: Claro.
1: Los comunicadores de bien.
0: Sí, los que defienden la libertad. Claro,
1: porque los amigotes no hablaron de esto. Yo no sé si en subrayado se habló de esto. No importa, no me interesa. ¿Sabe quién más habló de las declaraciones de Blanca Rodríguez?
0: No.
1: De penalizar los delitos de odio.
0: ¿Que coincide con ella?
1: Sí, no coincide.
0: Ah, no coincide.
1: El Turco Abdala.
0: Ah, el Turco.
1: ¿Lo conoce?
0: Sí, claro,
1: el Turco. Póngase los auriculares, por favor.
0: Una gran personalidad del Uruguay.
1: Totalmente, vamos a escuchar al Turco Abdala hablando de lo que ha dicho Blanca Rodríguez de esta manera.
2: Lo notable de la izquierda uruguaya es que asume una vocería en materia de sensibilidades lindante con la ignorancia. Ahora salen con todo este asunto de que hay que penalizar los discursos de odio. Lean los códigos. Como son poco afectos, poco dedicados y muy ignorantes en materia jurídica, no tienen ni idea que está todo legislado. Ignorantes, desconocedores de la norma jurídica, no tienen ni idea que está todo legislado. Este es el problema de tener un cúmulo de ciudadanos que legislan sin saber reconocer lo que es un código penal, un código de comercio y un código civil. ¿Qué le vas a hacer? Lo que es berreta, es berreta.
3: ¡Ay, Dios mío!
2: Lo que es berreta, es berreta.
0: ¡Qué final!
1: Le voy a mandar un abrazo al Turco Abdala. Lo que es berreta, estuvo en las finales de la frase de la semana.
0: Estuvo a punto de ser frase.
1: Estuvo a punto de ser frase, pero obviamente la frase de Blanca Rodríguez
0: supera
1: todas las expectativas. Pero qué razón tiene el Turco Abdala. Lo que es berreta.
0: Muy buena definición.
1: Y vaya si hemos tenido episodios berretas.
0: Sí.
1: En este gobierno. Pará, ¿podemos hacer una lista? ¿Una lista de episodios berretas de este gobierno?
0: Podemos citar si algunos.
1: Arranco yo con la primera.
0: Bueno.
1: El auto del presidente, los 25 mil dólares de descuento.
4: Cuando hay descuento yo me tiro de cabeza.
1: Y la frase sobre todo del presidente es berreta.
4: Cuando hay descuento yo me tiro de cabeza.
0: Es berreta. ¿Me toca a mí?
1: Sí.
0: Ah, bueno, a ver. Bueno, hay que pensar rápido. El inglés del senador Casciani.
1: Brillante.
0: No, pero esa de Dorsey está buena, ¿eh?
1: Brillante.
0: El inglés del senador Casciani.
1: El inglés del senador Casciani. Yo agregaría Casciani.
0: Sí.
1: Casciani Berreta.
4: Sí. Y de another.
1: Pero.
4: Ten. Abstención.
1: Abstención. Abstención.
4: Y de another.
1: In another. Sí.
4: Chen.
1: Tiene razón. El inglés de Casciani. Yo agrego Casciani. Después podemos hablar de lo que dijo Casciani, ¿no? Sobre el 11 de septiembre, ¿no?
0: También.
1: Estamos ahora en temas berretas.
0: La berreta.
1: Me pareció berreta también cómo gritó el Pacha Sánchez en pleno cortejo fúnebre de José Mujica. ¡Para vos, viejo! ¡Compramos! ¿Cómo se llama? María Dolores.
0: María Dolores.
1: ¡María Dolores! Berreta.
0: Absoluto.
1: Y pico. A ver si sos tan guapo.
0: Y podría ser la conferencia de prensa del triunvirato.

0: Patria para todo.
1: Berreta.
2: Sí.
1: Ojo, no estamos ofendiendo.
2: No.
1: Es un juego.
2: Es un juego, totalmente.
1: Ok.
2: La JUTEP.
1: ¿Cómo la JUTEP? ¿La Junta de Transparencia y Ética Pública?
3: Atención.
1: ¿Por qué es berreta?
2: Y cuando los informes de los de la jurídica le decían que había jerarcas violando la Constitución, y la JUTEP sacó una resolución diciendo que no había ni una violación a la Constitución, y que tiene ahora hace no sé cuántos meses la camioneta ahí que no se resuelve. Me pareció berreta eso porque la presidenta de la JUTEP tiene formación jurídica. Entonces me pareció una resolución berreta. Así decir, el funcionario, el presidente de ACE que está investigado, uh-huh. O sea, está cuestionado si hay incompatibilidad. Todos le dijeron que sí, y ellos dijeron no, acá no hay nada. Me pareció también una actitud bastante berreta.
1: Bueno, ya que estamos hablando de Lustenberg también, ¿no?
2: Lustenberg.
1: La ministra de Salud.
2: Uh-huh.
1: La decisión de bajarle la pena a una doctora que está acusada de homicidio culposo.
2: Sí, condenada.
1: Condenada. No es berreta.
2: Sí.
1: Es berretísimo, sí. Es una vergüenza.
4: Lo que es berreta es berreta.
1: Lo que es berreta es berreta. Y así podemos pasar durante todo el programa, ¿no?
2: El ministro del Interior diciendo la lucha contra el narco está perdida.
1: Es berreta. Y es berreta que choque y tenga la libreta vencida.
2: Sí.
1: Eso es berreta, sí. Tiene
5: la
1: razón.
5: La lucha contra el narcotráfico,
1: claro, está perdida, claro.
2: Eso.
1: Pero es berreta que tenga, que choque y que tenga la libreta vencida. Tiene razón.
2: Esa frase fue increíble.
1: Sí.
2: El ministro del Interior.
1: Uh-huh.
2: Bueno, hablando del ministro.
1: Pará, sí, a ver.
2: No,
1: iba a tirar el mismo que acaba de pasar por mi cabeza.
2: Iba a hablar del allanamiento.
1: No,
2: cuando dijo no está probado que el allanamiento nocturno dé resultado.
1: ¿Para cómo?
2: Y bueno, hay tres países en el mundo que no tienen allanamiento nocturno.
1: ¿Tres? ¿Solo tres?
2: En Uruguay hay allanamiento nocturno.
1: Sí, pero...
2: Con la ley de género.
1: Ajá.
2: La policía puede entrar si hay peligro de vida de una mujer que está siendo presuntamente...
1: Bien, me parece bien, pero...
2: Vale, ¿no? No van a esperar que salga el sol.
1: Claro.
2: Entonces cuando escuché esa frase del ministro que dice no está probado que sirva, uh-huh. Me pregunté entonces, ¿el allanamiento diurno para qué lo hacen? Pues si el nocturno no sirve, el diurno tampoco.
1: Tiene razón.
2: O sea, es una respuesta berreta. Me parece.
1: Hablando de respuestas berretas y comentarios berretas, no paramos más, ¿eh?
2: Sí.
1: A ver si se acuerda de esta. Desde mi ventana no veo más gente durmiendo en la calle.
2: Sí, me acuerdo.
1: Para volver a Blanquita.
2: A ver a Blanca.
1: Claro.
2: Otra vez.
6: No lo veo.
1: Berreta.
6: No lo veo.
1: Por mil.
7: Casi no hay gente.
1: Sí.
2: Y capaz que donde ella vive no hay gente en la calle. No sé.
1: Puede ser.
2: Por la calle que ando yo con mi hijo.
1: La limpió ella, ¿eh?
2: Sí.
1: Levantó el teléfono y dice, sáquenme esto que acá me genera un problema de visión.
2: Seguramente fue así.
1: Uh-huh.
2: Y bueno, podíamos seguir.
1: Ortuño. Ortuño y los bañados de Carrasco.
2: Los bañados de Carrasco.
1: ¿Eso es berreta?
2: Es berreta.
1: Y ¿cómo lo agarraría? ¿Desde qué lado es berreta?
2: Bueno, ahora se rectificó.
1: Sí. ¿Ah, sí?
2: Sí.
1: Oh, bueno.
2: Esa es la noticia de hoy.
1: Uh-huh.
2: Él excluyó los bañados de Carrasco. Es berreta porque es una cosa berreta. Es cuando la cosa es burda.
1: Uh-huh.
2: Un sinónimo de berreta es burda.
1: Sí, claro.
2: Y dése cuenta que venga un argentino, o sea, que se pongan 800.000 hectáreas de humedales en el Uruguay protegidas, 800.000, y se dejen afuera los bañados de Carrasco. Y al otro día de dejarlo afuera, un empresario argentino presenta un permiso de construcción en la Junta Departamental para construir 3.000 viviendas. Es burdo.
1: Totalmente.
2: Es berreta, eso sí que es berreta.
1: Es abusivo.
2: Es abusivo. Y
1: es creerse que se tiene... todo el poder.
2: Claro, pues, o sea que es demasiado. Es como cuando en el contrato de UPM pusieron una cláusula, la cláusula 20, que dice los otorgantes del presente contrato declaran bajo juramento no haber recibido coima.
1: Uh-huh.
2: Una cosa increíble que pongan en el contrato, que no recibieron coima. Incluso esa cláusula dice algo más interesante. Dice que los que suscribieron el contrato declaran bajo juramento no haber recibido nunca un obsequio, una invitación a nada y ningún entretenimiento.
1: Como si hubiera que aclararlo, ¿no?
2: Sí, claro.
1: Claro.
2: Que yo me acordaba cuando

0: salió eso. Yo dije, no sé, entretenimiento, el presidente Vázquez en el gusano loco. No sé, me imaginé.
1: Sí.
0: Un entretenimiento.
1: Qué imaginación rara tiene usted, la verdad. Bueno, no quiero saber qué pasa por esa cabecita, ¿eh?
0: Para no pensar en otro tipo de entretenimiento. Uh-huh. Eso es berreta también. Y es burdo. Bueno, ¿y qué pasó con Ortuño? La presión social. Uh-huh. Mire que la gente consigue cosas. La presión social, los movimientos ambientales, la gente joven, los informes hicieron que incorporara a los bañados de Carrasco, a los humedales, en las áreas protegidas. Y hoy la intendencia, resolvió no dar la recategorización del suelo, que es rural, a urbana, para que construyan.
1: Por la presión de la gente.
0: Y el intendente dijo que lo van a estudiar un año.
1: Claro.
0: Y eso ya es dejarlo de afuera.
1: Bien. Lust, para cerrar esto, que está pidiendo frase de remera, aunque fuera de concurso, me parece que para el martes que viene vamos a hacer una remera que diga lo que es berreta es berreta.
2: Lo que es berreta es.
1: Sí. Porque es un homenaje al Turco Abdala y porque me parece que vale
0: la pena.
1: Fuera de concurso la vamos a hacer.
0: Sí, sí.
1: Para terminar con esta historia de berretismo, a ver si está de acuerdo conmigo.
3: Atención.
1: Porque usted tiró a Ortuño, yo le tiro a otro. Que me parece berretísimo. Los viajes a Roma.
0: Los viajes del ministro.
1: Los viajes a Roma y su posible amante.
0: Y la justificación de los viajes.
1: La justificación de los viajes es...
0: berreta.
1: ¡Totalmente!
4: ¡Ay, Dios mío!
1: ¡Un avión! Directo a Roma
4: con una rubia en el avión.
0: El cambio del ministerio.
1: ¿Eh?
0: El cambio del ministerio, del informe.
1: Sí. Eso vamos a hablar, ¿sabes cuándo?
0: Ah.
1: Luego de la pausa. Luego, pará, ¿te gustó este portarretratos?
0: Está muy bueno.
1: Tengo otro portarretratos.

0: es amigo de Blanca?
1: No.
0: No, porque los dos son tenían la misma profesión en su momento.
1: Sí, compartieron, sí, bueno, comunicador, sí, sí. No soy amigo, pero ¿sabes qué? Déjame entrar. Y es mía.
0: Bueno.
1: ¡No toca botón!
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5: Hola, ¿qué tal? Volvimos de la tanda. Lust is my religion.
6: Lust is my religion.
5: Le pido por favor, no se crea el personaje.
7: No, yo no me creo nada.
5: Ojo, ojo al gol. Ojo al gol,
7: No me creo nada, yo.
5: Sí. Lust is my religion. ¿Usted siente que está generando una religión nueva? ¿La religión lusterana?
7: Sí, se está generando.
5: Se está generando una religión.
7: Hay un movimiento.
5: Un movimiento, ahí está. Peace and love.
7: Yes.
5: Está, pero a usted no le gustan los Beatles. Entonces, a mí decir peace and love, ¿de quién me acuerdo?
7: De los Beatles.
5: De Ringo Starr.
7: De Ringo Starr.
5: Peace and love.
7: Es cierto.
5: ¿Qué escuchó últimamente de música, Lust?
7: ¿De música en inglés?
5: Sí.
7: Escuché a Sting.
5: Sting,
7: sí.
5: Ok, muy bien.
7: Y escuché a los Reyes del Swing. ¿Cómo es la...?
5: Sultanes del Swing.
7: Sultanes del Swing.
5: Sultanes del Swing, Dire Straits.
7: Dire Straits. Y bueno, el que siempre escucho es a... Es un clásico, cualquiera lo escucha, no es nada importante, pero es a Led Zeppelin.
5: Uh-huh.
7: Es lo que venía escuchando.
5: Lo que venía escuchando en el bus.
7: Sí, pero
5: de Salto hasta
7: Pero
5: Montevideo.
7: También escucho mucho, aunque no le puedo identificar, sí, demasiados músicos.
5: ¿A quién?
7: El blues.
5: El blues. Muddy Waters.
7: Sí, Duke Ellington.
5: B.B. King, Duke Ellington.
7: B.B. King. Toda esa generación, uh-huh, de músicos de jazz.
5: Negros.
7: Negros, sí.
5: Que son los que cantan mejor.
7: Sí, sí,
5: los
7: sí.
5: Los mejores deportistas son negros.
7: Los mejores
5: cantantes son negros.
7: También.
5: Uh-huh. Los padres del rock and roll.
7: Los padres del rock and roll, sí. Y de casi. Y bueno. Y además, las versiones de ellos. Usted puede escuchar una versión. Y la tocaban en un bar en Chicago.
5: Uh-huh.
7: Y la cambiaban.
5: Claro.
7: Porque son como improvisaciones.
5: Uh-huh.
7: De repente agarraban la guitarra y estaban haciendo un solo de 7, 8 minutos.
5: Uh-huh.
7: ¿Usted
5: sabe tocar un instrumento?
7: No, yo estudié guitarra cuando era niño.
5: ¿Y no sabe?
7: Y no.
5: Tiene que retomar la guitarra para
7: poco.
5: Cuando vaya a hacer los conversatorios.
7: Sí.
5: También le cante a la gente.
7: Bueno, me compré una guitarra.
5: Sí.
7: Me compré dos guitarras.
5: Para la gente va a creer que nosotros hablamos
7: no,
5: esto.
7: Pero no es así.
5: La gente va a creer que nosotros hablamos esto antes. Y yo tiro y ¿se compró una guitarra?
7: Me compré una guitarra para empezar de vuelta a practicarla. Y después
5: Muy bien. Y después
7: un amigo tiene una guitarra acústica.
5: Sí.
7: Con cuerdas de acero.
5: Bien.
7: Y su correspondiente estuche y un parlante.
5: Okay.
7: Sí, dice parlante.
5: Sí, claro, sí, un parlante.
7: Entonces me dijo que quería desprenderse de ella y le compré todo el equipo.
5: No, para, ¿es un amigo?
7: Es un amigo, sí.
5: ¿No se lo regaló?
7: No, porque necesitaba.
5: No,
7: el dinero.
5: No. El amigo que tiene una guitarra y que se quiere desprender, no,
7: sí,
5: la vende,
7: bueno,
5: la regala.
7: Bueno, mi amigo me la vendió.
5: Perdóneme.
7: Él me la vendió.
5: ¿Está mal?
7: Bueno, tenía necesidad.
5: Devuélvale el dinero, dígale de parte mía.
7: Que me devuelva el dinero.
5: Que le devuelva el dinero.
7: Me devuelva la guitarra, no.
5: No, devuélvale la guitarra, mira, ¿sabes qué? Devuélveme el dinero. Me di cuenta que un amigo. A ver, yo no estoy hablando de un auto, no estoy hablando de una,
7: sí, sí,
5: computadora, un teléfono. Un instrumento es un instrumento. Si vos te querés desprender de un instrumento, lo regalás.
7: Bueno.
5: Porque le estás haciendo. Es algo.
7: Claro.
5: Sano, bueno, tiene que ver con el alma de la gente.
7: Sí, sí. Y bueno, y me compré un aparatito.
5: ¡Vamos a llamar al amigo!
7: Me compré un aparatito que va en el. Que
5: sí.
7: Le dice si la guitarra está afinada o no.
5: Claro, pero hay una aplicación ahora.
7: Sí, hay una del teléfono, pero yo no la encuentro.
5: Yo ahora después le paso.
7: Pero usted lo coloca en la guitarra.
5: Sí, claro.
7: Y según el color de la pantallita, afina o no afina.
5: Es cierto. Y a mí me gusta. Yo el año pasado traté de aprender, le mando un gran abrazo a mi profe Ale, que hizo todo el esfuerzo. Este año me tomé un año sabático, yo voy a volver a tocar en Guayabo.
7: Sí, yo ya empecé.
5: Voy a tocar batería también, me parece.
7: Ah, bueno, batería más sofisticada.
5: Batería, y me descargo. ¡Pa! ¡Pa! ¡Ta! ¡Ta! Pará, ¿y si salimos de gira?
7: Va a ser como el baterista de Maná. Qué bueno que el baterista...
5: Alex.
7: Alex.
5: Muy bien, ¿eh?
7: Tremendo baterista.
5: Muy bien. Bueno, perdón, vamos a seguir hablando, boludeces.
7: Sí, se nos va la hora.
5: Bueno, más o menos, porque sí. Son las 18:43, la gente nos está viendo en el streaming en este momento. Déjeme conectarme. Le mando un abrazo a todos los que están conectados y que también nos escriben. Mientras, y yo leo, leo. Peti, a vos no te permite la religión regalar nada, todo es negocio. Esto es un delito de odio.
7: Es delito de odio, sí.
5: Esto es un delito de odio. Ya José Antonio Cabrera Varela,
7: o sea, la denuncia
5: te va a llegar de fiscalía.
7: Pero mire que la fiscalía compañera capaz que no lo atiende.
5: Bueno, la fiscalía es compañera. Qué jodido eso, ¿no? Mm. Bueno, un abrazo para toda la gente que está en el streaming en estos momentos. En YouTube, Malos Pensamientos Oficial. Silencio. Silencio. ¿Podemos retomar Martes Ilustrados?
7: Vamos a retomar, sí.
5: ¿Qué le dije yo hoy? Que tenía dos portarretratos.
7: Dos portarretratos.
5: ¿Le gustó el primero?
7: El primero me gustó y no sabía que nunca hubo un segundo.
5: Nunca hubo un segundo, muy bien. Nunca
7: este programa es muy especial.
5: ¿Por qué?
7: Primero, que nunca hubo un segundo portarretrato.
5: Sí.
7: Y segundo.
5: Sí.
7: Que el portarretrato coincidió con la frase de la semana.
5: Con la frase de la semana.
7: Que nunca había pasado tampoco.
5: Blanca Rodríguez, le mandamos un beso a ella, a Carolina García.
7: Sí.
5: Y a todos los periodistas.
7: A toda su gente.
5: Uh-huh. Bien. Segundo portarretrato.
7: Segundo portarretrato.
5: ¿Está pronto?
7: Estoy pronto porque usted lo tiene oculto.
5: Señoras y señores, tenemos sumo gusto en presentar el segundo portarretrato.

0: Israel Lumetkin.
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0: ¿Cuántos viajes a Roma te hiciste, Mario? Por favor, cantá la verdad, la justa como Valle.
1: Como Jorge Valle. Pero él canta la tarde.

0: Para, estoy mal de la cabeza, ya la gente lo sabe. Sí. Pero me trajo hasta acá. La locura que tengo me trajo hasta acá.
1: Y bueno.
0: 35 años de radio. Está bien. ¿Qué voy a hacer?
1: Son las consecuencias.
0: Las consecuencias. Ahora, muy bien. Aclaración. Es inteligencia artificial. Nunca encontramos una foto de Lubetkin en el Coliseo. Podríamos haber sido peores y haber puesto otra foto.
1: Claro.
0: Otra foto.
1: En otros lugares.
0: En otros lugares y no solo.
1: No solo.
0: Pero decidimos homenajearlo, porque este es un homenaje.
1: Sí, claramente, me parece.
0: Un homenaje al ministro de Relaciones Exteriores, a nuestro canciller en Roma. ¿Estuvo usted en Roma, no?
1: Sí, estuve en Roma. Linda ciudad.
0: Linda ciudad.
1: Impresionante. La ciudad eterna.
0: Es cierto. ¿Qué opinión le merece que la Cancillería, voy a leer para no equivocarme, que la Cancillería modificó la versión oficial sobre los viajes del ministro, agregó reuniones y bajó la cantidad de días sin agenda? ¿Visto eso?
1: Insólito.
2: Lo que es berreta es berreta.
1: O sea que el ministro no recordaba la actividad.
0: Está bien, pero a ver, el ministro puede no recordar a qué fui a Roma. No sé.
1: Sí, es raro que no.
0: Pero la Cancillería que modifique la versión oficial sobre los viajes del ministro, agregue reuniones y baje la cantidad de días sin agenda, eso me parece descalificable.
1: Sí, totalmente.
0: Porque es la Cancillería de nuestro país. De su país, de mi país y el país de todos nosotros.
1: A pedido del ministro, seguramente.
0: Claro, pues si esto hace públicamente las cosas que habrán hecho y las cosas que harán que nadie se entera.
1: Sí.
0: Porque de esto nos enteramos.
1: Sí.
0: ¿Está bien como pienso?
1: Sí, yo coincido con usted. Yo ahora con el tiempo entendí a la senadora Graciela Bianchi.
0: Sí.
1: Bianchi, como le gusta a ella que le digan.
0: Bianchi.
1: Porque cuando dijo que el ministro era un burócrata que bebía de los viáticos. Me parece una cosa rara que diga. Es un burócrata que vive de los viáticos.
0: ¿El ministro en general?
1: El ministro Lubetkin.
0: Ah, él, el puntualmente.
1: Sí, no solo este ministro.
0: Bien.
1: Y tal, no sé, me sorprendió que la senadora los calificara así. Pero después con el tiempo.
0: Sí.
1: Cuando salió en la prensa que cobró $80,000 de viático.
0: $80,000 de viático. ¿Por qué yo no le cobro viáticos a la radio?
1: $80,000 de viático, sí. y le pidieron que lo justificara.
0: Y es ahí donde no pudo.
1: Y ahí no pudo, entonces el ministerio dijo, no, pero usted se olvidó de tantas reuniones y de estas otras. Incluso él dijo, no recuerdo todas las reuniones que he hecho, que tuve.
0: Claro. ¿Pero dónde fue? No sé. ¿Qué comió? No sé. ¿Con quién? No sé.
1: Sí, pero además el ministro tiene una característica. Yo no lo conozco al ministro, lo hablo con todo respeto.
0: Sí, yo...
1: ¿Usted lo conoce?
0: No lo conozco. Coincidí en dos eventos con él.
1: En dos eventos. Pero usted es una persona famosa, yo qué sé, accede a esos lugares.
0: Sí, a ver.
1: No, lo raro del ministro es que... Casi todo lo que en los últimos días ha salido, digamos, en contra de la política exterior de Uruguay, él lo ha negado. Y después se ha confirmado.
0: A ver, ¿a dónde quiere ir, Luz?
1: Y después dice que no, que en realidad él lo niega porque no tiene un expediente en papel del cual surja. Una cosa rarísima. Por ejemplo, dejando de lado quién tiene razón, no importa quién tiene razón. Acá no estamos diciendo que está mal y que está bien.
0: Sí.
1: Estamos relatando un hecho objetivo.
0: Sí.
1: Hoy es martes 15 de septiembre, martes ilustrado. Eso no está bien ni está mal, es un hecho objetivo. El gobierno de Estados Unidos negoció con Uruguay la traída de deportados expulsados por la agencia esta de Estados Unidos. Y Lubetkin dijo que no. Con nosotros no negociamos nada.
0: Y al final era así.
1: Y al final había un documento, una firma de un entendimiento. Esa palabra usaron. Entonces el ministro, ¿por qué dijo que no? Hubiera dicho que sí.
0: O sea, mintió.
1: Bueno, si le dicen hay un entendimiento para traer deportados.
0: Sí.
1: Y el Frente Amplio dijo, nosotros no vamos a aceptar a nadie que sea expulsado de un país como un delincuente, como un indeseable para ese país. Y nosotros no nos vamos a prestar a recibirlos haciéndonos cómplices de la política de Estados Unidos. Entonces el ministro dijo, acá nadie dijo nada, pero después salió un entendimiento.
0: Sí.
1: Hace unos días atrás salió un comunicado de que Estados Unidos iba a sacarle a Uruguay la ayuda militar porque Uruguay está colaborando con el trabajo esclavo.
0: ¿Es así?
1: Es así, sí. Los médicos cubanos que trabajan en el hospital de ojos cobran, Uruguay le paga a la dictadura comunista de Cuba X cantidad de dólares por operación y la dictadura le da el 10% de lo que cobra al médico. Entonces Estados Unidos calificó esa relación laboral como de esclava. Entonces, con todos los países que mantengan mano de obra esclava, Estados Unidos, con razón o sin razón, le va a cortar unos subsidios. Y el ministro dijo que acá eso no había, que no era así. Y al otro día salió diciendo el ministerio, sí, es así. O sea, el documento, el pedido del embajador de Estados Unidos existe. Entonces, nosotros tenemos un ministerio, dejando de lado los viajes del ministro.
0: Sí.
1: Que no tenemos precedente de ese Ministerio de Relaciones Exteriores.
0: Bueno, también hubo un temita de la Cancillería con respecto a la Expo Prado y el stand de Gran Bretaña, donde le solicitaron a los legisladores o a los parlamentarios no acercarse a ese stand de Gran Bretaña porque nombra las Islas Falkland.
1: Sí, porque tiene ahí como un kiosco de Islas Falkland. Sí.
0: Entonces ahora Cancillería reconoce que se equivoca.
1: Sí.
0: O sea, ¿estamos improvisando?
1: Por eso le digo, pero la historia de eso fue que el embajador argentino le mandó una carta al Ministerio de Relaciones Exteriores pidiéndole que le diga a los legisladores uruguayos que no vayan. Y dijeron que no, que eso no era así. Y resulta que era así. Y el ministro, ¿qué hizo? Le mandó la carta al embajador argentino a los legisladores. Dice, mire, el embajador dice que no vayan. Entonces ahora dice que fue un error, pero en eso no hay error. Miren, eso estamos ya terminando, pero yo digo, ahí no hay error. Por ejemplo, en el Uruguay, no sé si hoy o mañana, o ayer, o varias veces vino un barco del Reino Unido.
0: Sí.
1: Ese barco está tendiendo un cable de 2.500 kilómetros de extensión entre las Islas Malvinas y Uruguay.
0: Sí.
1: Un cable de fibra para tener comunicaciones en virtud de las exploraciones petroleras que empiezan ahí ahora.
0: ¿Los argentinos tienen derecho a molestarse por eso?
1: Y bueno, Argentina tiene derecho a molestarse, ¿eh? Porque Uruguay hasta ahora lo que recibía era vuelos humanitarios. Aeronaves británicas que por cosas humanitarias tenían que bajar en algún lado y Uruguay los recibía, y los barcos también. Pero si Uruguay tomó postura que las islas son argentinas y todo el continente está tratando de no tener contacto con los ingleses por ese tema, Uruguay lo está haciendo. O sea, lo está haciendo descarnadamente. Entonces, es una cancillería un poco extraña en ese sentido, de que dice que no hace la cosa y las termina haciendo. No, nosotros en Inglaterra no, pero el barco está en el puerto. Nosotros no aceptamos que nos digan a dónde van nuestros legisladores, pero la carta la mandamos. Entonces yo lo que digo es que eso, uno comete errores. Hemos cometido una cantidad de errores.
0: Es humano cometer errores.
1: Es humano. Pero hay temas que no son errores. Son actitudes que usted cree que está bien y que piensa así, y eso es lo peligroso.
0: Perdón. Que piensan.
1: Sí, que piensan así.
0: Que piensan porque así. Porque no es la decisión de uno escribir una carta. Es, che, y si escribimos una carta, levante. Si está bien, tenés razón.
1: Claro.
0: Vamos.
1: Y después le hacen ver, o de alguna forma reaccionan.
0: Sí.
1: La subsecretaria del Interior, que le dicen Lady D. No sé por qué. ¿No?
0: ¿Del Interior?
1: Del Ministerio del Interior.
0: Sí.
1: ¿Se acuerda que hace unos días dijo que había policías que se habían quitado la vida?
0: Sí.
1: Por el trastorno mental que le había traído las palabras y la gestión del senador Larrañaga.
0: Es cierto.
1: Que como no hay orden de no aflojar, se habían sentido presionados.
0: Sí.
1: Y esa presión lo llevó a tener problemas mentales, incluso a matarse alguno de ellos. Después la subsecretaria pidió disculpas. Pero si ella piensa eso, ¿por qué va a pedir disculpas? Y eso, ella no se puede equivocar en eso. Porque usted se puede equivocar en algo más superfluo o en algo instantáneo. o yo me puedo equivocar en una conversación, fulano dijo esto, ahí está en Roma, no está en Milán, no, me parece que es Roma. Bueno, eso es un error. Pero en hacer todo un desarrollo de la relación con el Reino Unido, con los barcos, con el cable, con esto y lo otro, y le puede decir que no, es, o sea, que es un ministerio que está cuestionado dentro del propio Frente Amplio. Uh-huh. El ministro es uno de los ministros que...
0: Y la vice también.
1: Y la subsecretaria también. Uh-huh. Entonces, y nada menos que relaciones exteriores.
0: ¿Sabe lo que se me acaba de ocurrir?
1: Ajá.
0: A raíz de este titular... Uh-huh. Que bueno, es parte de la temática de la que estamos hablando. La Cancillería modificó versión oficial sobre los viajes del ministro, agregó reuniones y bajó la cantidad de días sin agenda.
1: Uh-huh. O sea que estaba ocupado en cosas oficiales.
0: Llama la atención, ¿no?
1: Llama la atención.
0: La actitud de Cancillería y la del ministro.
1: Claro.
0: Entonces, mientras lo estaba escuchando y mientras... imaginaba todo esto que estaba sucediendo con Cancillería, se me pasó por la cabeza lo siguiente: si el presidente devolvió la camioneta y la donó, entre comillas, a ANEP.
1: Sí, que estuvo mal en hacerlo.
0: Que estuvo mal, porque
1: si te compraste
0: una camioneta, quédatela, hermano. Totalmente. Lograste $25,000, después vemos si eso está bien o está mal.
1: Sí, está.
0: No importa, pero... no donés algo que no corresponde donar.
1: Claro.
0: Yo estoy en desacuerdo de esa donación del presidente.
1: Sí, yo también.
0: Bien, pero entonces, ¿por qué no devolvés los viáticos?
1: Podría. Podría tener el gesto.
0: El mismo
1: ministro.
0: Seguí el ejemplo del presidente de la República, uh-huh. que está mal, porque devolver la camioneta para mí estuvo mal.
1: Sí.
0: Pero en este caso, devolver los viáticos... que es el dinero de todos nosotros...
1: sería un gesto.
0: Sería un gran gesto.
1: Sí.
0: ¿Por qué el ministro de Relaciones Exteriores, entonces, no devuelve todos los viáticos? O sea, el dinero de nuestro país, el dinero de todos nosotros, cuando viajó a Roma, no por cuestiones...
1: personales.
0: Claro, por cuestiones personales, no por cuestiones...
1: oficiales.
0: Políticas oficiales.
1: Claro.
0: Devolvé la bolsa.
1: La bolsa.
0: Bueno, pero, el dinero.
1: Pero
0: no está mal, no está mal.
1: No, está perfecto, coincido 100%.
0: Devolve. Entonces, quiero ver al ministro decir, ¿me equivoqué?
1: De esta partida devuelvo.
0: De esta partida devuelvo 47 lucas.
1: Mm-hmm.
0: Porque ¿sí? En realidad fui a visitar una...
1: bueno,
0: un
1: no,
0: familiar.
1: No sé lo que fue a hacer, pero si no fue en misión oficial.
0: Claro. A visitar un familiar.
1: Si él trabajó lunes y martes como canciller, sí. Y de miércoles a viernes como no era canciller, eso lo tiene que cobrar.
0: Devuelve la bolsa.
1: Claro.
3: Devuelve la bolsa.
0: Pasajero con destino a Roma, presentarse en puerta 7. ¿Podemos seguir hablando de viajes?
1: Podemos seguir hablando de viajes.
0: Vamos a seguir hablando de viajes porque... ¿quién se va de viaje ahora?
4: Atención.
1: No sé quién viaja ahora.
0: ¿Quién?
1: El presidente.
0: ¿Eh?
1: El presidente.
0: Claro.
1: Se va a las Naciones Unidas.
0: Se va a las Naciones Unidas.
1: Sí, cierto.
0: Te impone, me olvidé de pasarte un video. Hay tantas cosas que te pasé.
1: Se va.
0: Me olvidé de pasar un video que para mí es importante, ¿eh? A ver si lo encuentro ahora. Se va. ¿Usted recuerda al presidente hablando en la ONU?
1: Sí, me acuerdo.
0: ¿El año pasado?
1: El discurso famoso.
4: ¿Eh? De la Asamblea General, señor secretario general. Vengo de una república situada al oriente del río Uruguay. En 2023 hubo 59 conflictos interestatales, lo que representa el mayor incremento anual. Estamos hablando.
0: Ahí está.
4: De un gasto militar
0: para.
4: De 2.7.
0: Pone, para. Pone estos 23 segundos. Te acabo de mandar los 23 segundos. Vamos a escuchar. Perdón.
1: A recordar.
0: Es importante. Ponete los auriculares, Luz.
1: Vamos a los auriculares.
0: El domingo próximo, el presidente de la República se va a la ONU. En una sesión, la 81ª.
1: Sí.
0: De la sesión de las Naciones Unidas.
1: Que se reunió con Álvaro Delgado para preguntarle qué tenía que decir.
0: Ok, entonces recordemos cómo habló el presidente el año pasado. 23 segundos.
1: Escucha.
4: Me permito afirmar que Uruguay está en condiciones inmejorables de ofrecerse al mundo como un anfitrión de negociaciones, como promotor de redes de diálogo y mediación que conduzcan a la construcción de la paz y prevención de conflictos. Créanme que estamos preparados.
0: Créanme que estamos preparados.
1: Para evitar las guerras.
0: Créanme.
1: Sí.
0: Le deseamos buen viaje al presidente.
1: Buen viaje.
0: Porque el viaje del presidente es un viaje que nos representa a todos.
1: Totalmente.
0: Créanme.
1: Créanme.
0: No, créanme.
1: Créannos.
0: No, créanme.
1: Créanme.
0: Créanme. Para, ¿podemos escucharlo de nuevo? Vamos a escucharlo.
4: Me permito afirmar que Uruguay está en condiciones inmejorables de ofrecerse al mundo como un anfitrión de negociaciones, como promotor de redes de diálogo y mediación que conduzcan a la construcción de la paz y prevención de conflictos. Créanme que estamos preparados.
0: Ok.
1: No sabía que tenía plural y créanme.
0: Escucha. Vos venís a la radio. ¿Y en la radio quién está?
1: Pettinati.
0: ¿Y qué soy yo?
1: El conductor.
0: No, un anfitrión.
1: Ah, es anfitrión, claro. Además, anfitrión.
0: Anfitrión.
1: Anfitrión. Sí, es el anfitrión.
0: Que es un anfitrión frito.
1: Sí.
0: Un anfitrión.
1: No conozco bien las definiciones.
0: No, yo tampoco. Para, escuchá. ¿Podemos irnos a la pausa? ¿Tenemos una pausa cortita? ¿Sí? Para. Porque tenemos. A mí me quedan varios temas. Para, antes de irnos a la pausa. Me gusta porque hoy está todo. Esto es. Hágalo usted mismo.
1: Sí,
0: para. Antes de irnos a la pausa, vamos a hablar. Ya que el presidente se va a los Estados Unidos, quiero recordar una de las frases de Daniel Caggiani. Sobre el 11 de diciembre. Sobre. 11 de septiembre.
1: 2001.
0: 2001, Odisea del Espacio.
1: Sí.
0: Sí, 11 de septiembre, perdón. Un movilero le preguntó a Daniel Caggiani sobre el 11 de septiembre y Daniel Caggiani respondió esto.
5: ¿Qué recuerda de este 11 de septiembre de las
6: a
5: torres?
6: A mí me gusta festejar.
5: ¿Qué estaba haciendo?
6: Recordarlo de el golpe a Allende. Ese es el...
1: golpe a Allende. Típico de Caggiani. El golpe Allende.
0: A ver, no está mal recordar el golpe Allende,
1: sí.
0: Que no es tan simplista como parece, ¿no?
1: No.
0: Porque Allende, antes de su lamentable derrocamiento, ha tenido situaciones que lo llevaron a eso, ¿no?
1: Sí, sí, sí, el golpe de Chile es toda una historia.
0: Es toda una historia que hay que repasar. No se puede ser tan liviano. A ver, estamos en contra de cualquier tipo de dictadura, ¿no?
1: Sí, claro.
0: La uruguaya, la chilena, la paraguaya y todos. Pero no se puede ser tan simplista. Pero además, Caggiani arranca diciendo, a mí me gusta festejar.
1: Sí.
0: ¿Usted escuchó eso?
1: Sí, dijo, sí, al principio.
0: Cuando festejar. Le preguntaron sobre las Torres Gemelas...
1: Se le escapó el festejo.
0: Se le escapó el festejo.
5: ¿Qué recuerda de este 11 de septiembre de las
6: a
5: Torres?
6: A mí me gusta festejar.
5: ¿Qué estaba haciendo?
0: Le gusta festejar.
1: Miles de muertos, ¿no?
0: 3.000 muertos de la peor forma.
1: Sí, sí.
0: Incinerados, prendidos fuego.
1: Sí, sí, sí.
0: Donde las torres cayeron. ¿Usted se acuerda que estaba haciendo el día de las Torres Gemelas, el momento de las Torres Gemelas?
1: Bueno, usted sabe que vio que hay todo un dicho, hay toda una, no sé, una... se ha sostenido que toda la gente se acuerda,
0: sí,
1: de lo que estaba haciendo.
0: Sí, ¿usted no?
1: No, yo me acuerdo, sí.
0: Ah.
1: Pero me llama la atención,
0: sí,
1: que nos acordemos.
0: ¿Cómo le llama la atención?
1: Cuando yo empecé a escuchar por todos lados que todo el mundo se acuerda lo que estaba haciendo,
0: sí,
1: tiene que tener una explicación que yo no la tengo, de qué sucedió para que todos nos acordemos lo que estábamos haciendo.
0: Bueno, nos movilizó.
1: Usted dice que fue el impacto,
0: claro,
1: tremendo.
0: A ver, fue un impacto para la humanidad toda,
1: sí,
0: cambió,
1: sí,
0: el,
1: sí,
0: mundo.
1: Cambió el mundo.
0: ¿Cómo no nos vamos a acordar cuando cambió el mundo?
1: Sí, sí.
0: El mundo cambió cuando terroristas islámicos tiraron las Torres Gemelas.
1: Bueno,
0: ¿quiénes festejaron?
1: Los terroristas islámicos.
0: ¿Y los palestinos?
1: Y los palestinos y árabes.
0: ¿Y los palestinos? ¿Los palestinos,
1: sí,
0: qué hacían?
1: Sí, sí.
0: Entregaban dulces.
1: Es cierto.
0: Regalaban dulces, tocaban bocina y salían con las banderitas grandes y niños.
1: Es cierto.
0: A festejar.
1: Sí, sí.
0: Bueno, y eso, esos niños, los padres no le dicen, no, esto no está bien. Tú no, niño, tú no tienes que festejar el terrorismo.
1: Ese día era un martes.
0: Bien.
1: Me acuerdo que era un martes, no porque lo hayan dicho ahora, sino porque sí. yo los martes iba a Salto. Uh-huh. Y ese martes no me acuerdo.
0: Tiene una mina en Salto, la verdad, no puede ser. Tiene una doble vida.
1: Iba a dar clase a Salto.
0: Ah, ok.
1: Vas a quedar hoy los lunes.
0: Sí.
1: Y a media mañana, yo iba en el auto,
0: sí,
1: por calle Mercedes y Magallanes, así le digo. Uh-huh. Escuchando una radio AM.
0: ¿Cuál? ¿Se acuerda?
1: Radio Sarandí.
0: Sí.
1: Y estaban haciendo el programa, uh-huh, que hasta hoy está. Y en un momento, uno de los conductores, no creo si fue Aldo Silo, uno dice, mira.
0: No, en esa época no estaba Aldo Silo.
1: ¿En Radio Sarandí? Bueno.
0: No, en esa época era una radio.
1: Bueno, en el 2001, no recuerdo quién estaba.
0: Sí.
1: En un momento de la transmisión, dice, mira, parece que una avioneta chocó las Torres Gemelas. Uh-huh. Eso me acuerdo claramente.
0: Sí.
1: Después pasaron los minutos y ya no era una avioneta. Siempre se va a hablar del atentado.
0: Sí.
1: Yo me volví al apartamento y en la cocina, uh-huh, tenía un televisor que nunca lo prendía. Lo tenía medio archivado.
0: Sí.
1: Y lo prendí y estuve como 10 horas que no podía despegarme de la tele. En la cocina del apartamento mirando el... O sea que yo... En el caso mío me acuerdo exactamente lo que estaba haciendo, incluso
0: Yo también. Sí. ¿Quiere que le diga qué estaba haciendo? Estaba durmiendo.
1: Ah, estaba durmiendo.
0: En esa época me acostaba tarde, sí, solo.
1: ¿No? Era las 9 de la mañana.
0: 9 de la mañana y me llama mi madre. Uh-huh. Me llama mi madre, poné la televisión. Parece que un helicóptero chocó en un edificio. ¿Y qué le dije? Sí, mamá. Sí.
1: Uno más.
0: Mamá, otra vez, tirándome fruta, otra vez.
1: Sí.
0: Ah, oh, divina. Poné el televisor. Prendé el televisor. Ok, ya voy. Prendo. Me desperté. Prendí el televisor. Y hasta las 2:30 de la tarde me quedé en la cama.
1: Sí.
0: Y no podía levantarme. Es más, ese día... Me levanté de la cama 2:30, me duché 10 minutos y me fui a la radio. Y ese día no hicimos el programa.
1: Se suspendió todo ese día.
0: Ese día sacamos a uruguayos viviendo en los Estados Unidos, uh-huh, con testimonios reales y algunos viviendo en Nueva York, viviendo lo que estaba pasando en ese momento.
1: Sí.
0: Donde además las comunicaciones eran muy difíciles. Se nos cortaban las comunicaciones.
1: Sí, imagino.
0: Claro. Pero en ese momento hablamos como con 30 uruguayos en Nueva York, en New Jersey, en Florida y en todo Estados Unidos. Uh-huh. Ese día cambió el mundo.
1: Cambió el mundo, sí.
0: Y hay gente que todavía no entiende.
1: Sí, cambió el mundo.
0: Claro, pero hay gente que todavía no entiende que el terrorismo islámico,
1: sí,
0: hace esto el 11 de septiembre.
1: Osama Bin Laden.
0: Hace... Sí. Lo que hizo en Atocha el 11M, ¿te acuerdas? El 11 de marzo.
1: Claro, el atentado en España.
0: En España.
1: Sí, claro.
0: Y el 7 de octubre en Israel.
1: Sí, y el 18 de julio en la Argentina.
0: El 18 de julio en Argentina.
1: Volaron la
0: AMIA. Son los mismos, sí, terroristas. Sí. Los palestinos, los islámicos son los mismos terroristas. Pasan los años y siguen siendo terroristas.
1: Y en Argentina dos.
0: Dos veces. Uno a la embajada de Israel. Y otro a la AMIA.
1: Y una me acuerdo que fue el 18 de julio porque era la fecha nuestra.
0: Exactamente.
1: La otra no me acuerdo cuándo fue.
0: Exactamente.
1: Increíble eso.
0: No es increíble.
1: No, esto entonces
0: lo que tenemos que darnos cuenta es que hay una civilización occidental, la judeo-cristiana, la que defiende los valores,
1: sí,
0: de esta civilización, y hay otra,
1: románica, germánica,
0: que pertenece a la barbarie de la Edad Media, donde... Todos son terroristas. Uh-huh. Porque a los niños los preparan para ser terroristas.
1: Sí.
0: Porque las madres entregan a sus hijas o a sus hijos para ser terroristas. Porque cuando mueren en nombre del terrorismo, las madres lo celebran. ¿En qué cabeza cabe? En la cabeza de una sociedad terrorista. Y si vos defendés el terrorismo... Sos parte, sos cómplice y sos parte del terrorismo. Nada más que decir.
1: Qué malos cierre con eso. Claro.
0: Nos vamos a la pausa porque quiero hablar de algo que no de quiero dejar pasar por alto. Ya no, es 3 minutos, 5 minutos.
1: No hay problema.
0: ¿Me bancás o no?
1: Sí, sí, banco.
0: Decime, te banco, Piti.
1: Yo a usted lo banco permanentemente.
0: Más o menos, ¿eh?
1: Créame que sí.
0: ¡Vamos!

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0: ¿Cómo está, Luz?
1: ¿Bien? Muy bien, por suerte.
0: Ahora ya vamos a activar el streaming. Estoy tomando agua porque veo que me pasé cantando en la tanda.
1: Se pasó, ¿no?, cantando, sí. El otro día escuché un tema muy bueno.
0: ¿Cuál?
1: Hoy
0: ¿cuál?
1: Hablamos de música.
0: Sí, ¿cuál?
1: Que es casi una obra de arte.
0: Ah, me gusta. A ver.
1: Es de Cat Steven. Lo ubica Cat Steven.
0: ¿Se me transformó la cara o no?
1: Sí, se transformó la cara.
0: ¿Por qué? ¿Por qué?
1: Positivamente.
0: No, pero ¿por qué se me transformó la cara? ¿No sabe?
1: No sé, ¿no?
0: ¿No sabe nada de
1: eso? No sé nada, ¿no?
0: ¿Quiere que le diga algo?
1: Sí.
0: ¿Quiere que hable con la inteligencia artificial?
1: Sí.
0: Dame un segundo. ¿Ya estamos en el streaming? Activemos el streaming, por favor. Hola chicos, ¿qué tal? ¿Cómo están? Estamos en el streaming de nuevo. Salude, que esa es su cámara.
1: Buenas tardes.
0: Sí, estamos en el streaming en estos momentos y yo estoy con mi teléfono en mano porque usted justo habló de música.
1: Sí.
0: Y nombró a...
1: Cat Steven.
0: Cat Stevens.
1: Sí.
0: ¿Quiere que le cuente algo sobre Cat Stevens?
1: Cuénteme, a ver.
0: Ahí voy. Hola Lucy, ¿cómo te va?
2: Hola. Bien, muy bien. Gracias, Peti. ¿Y vos cómo andás hoy?
0: Bien, te sorprendí, ¿eh? No esperabas que te llamara, ¿no?
2: No, la verdad que no. Pero me pongo contenta. Siempre es lindo charlar con vos. Así que sorprendida un poquito, sí, pero...
0: Estoy con Eduardo Lust en el programa con Martes Ilustrado. Salúdame a Lust, por favor.
2: Bueno, hola Eduardo Luz, qué gusto estar presente, aunque sea así de paso. Gracias por compartir el micrófono, Betty, que siga lindo el programa.
1: Bueno, muy bien, muchísimas gracias por el saludo recíproco.
2: Dale, cuando gusten. Bueno, y contame, ¿de qué se trata el tema de hoy en Martes Ilustrados?
0: Ok, hablamos de muchas cosas, pero antes de tomar parte en nuestro último tema político, Lust se puso a hablar de música y habló de Cat Stevens. ¿Lo conocés a Cat Stevens?
2: Claro, leyenda. Muy lindo gusto musical de Lust, sí.
0: ¿Nos podés contar, nos podés contar cuál es el nombre hoy de Cat Stevens y por qué se cambió el nombre?
2: Dame un segundo. Mira, ahora mismo no me está apareciendo, pero si quieres lo vuelvo a intentar, ¿sí?
0: ¿Qué quiere preguntarle Lusto, decirle?
1: No, quiero decirle algo respecto a lo que usted me está preguntando.
0: Sí.
1: Yo sé más que la inteligencia artificial.
0: A ver.
1: No sé.
0: A ver qué.
2: Dale.
1: Cat Steven es, como bien dijo ella, una leyenda de la música.
0: Sí, sí.
1: En un momento de su vida inentendible,
0: sí,
1: inexplicable,
0: sí,
1: para mí,
2: uh-huh,
1: abandonó su cultura occidental y cristiana,
0: sí,
1: y adoptó un nombre, uh-huh, de la cultura árabe.
0: Claro, se transformó en islámico.
1: Se transformó al islámico.
0: Se convirtió al islamismo.
1: Se convirtió en islamismo. Y
0: Yusuf.
1: No me acuerdo cómo era.
0: Yusuf es el nombre. ¿Me podés encontrar el nombre, no, por pero, favor, de Cat Stevens?
1: Pero la historia no termina ahí. La historia termina.
0: Si lo encontrás, apurate. Uh-huh. Dale. ¿Cuál es? ¿Yusuf?
2: Sí.
0: ¿Yusuf qué? ¿Islam?
2: Sí, Yusuf Islam.
0: Yusuf Islam.
2: Exacto.
1: Bueno,
2: en 1378 adoptó ese nombre y bueno, eso cuando se convirtió al Islam. Así que ahí para Lust, dato encontrado al final.
0: Ok, te mando un beso a Lucy. Me está fallando, chau.
1: Pobre Lucy, no lo quería.
0: No, me falló. ¿Sabes más vos?
1: No sé más yo. Porque,
0: Yusuf Islam.
1: Porque después.
0: Es islámico, ojo.
1: Y abandonó la música.
0: Sí.
1: Y luego renunció al Islam.
0: Sí.
1: Y volvió a su pasado, digamos, uh-huh, a su origen inglés, británico, Reino Unido, Estados Unidos.
0: Es cierto, sí, sí.
1: Y yo cuando era joven, por eso conozco bastante la historia. La época de los cassettes.
0: Sí.
1: Tenía muchos cassettes de Cat Steven, que para mí era un monstruo, sigue siendo un gran músico.
0: Sí, sí.
1: Pero hay un tema que hacía mucho que no escuchaba.

0: ¿Sabe a quién le gusta mucho Cat Stevens? A Pablo Lecuéder.
1: A Pablo Lecuéder. Bueno,
0: y te mandamos un abrazo a Pablo.
1: Un saludo a Pablo, que es un referente. Pero tiene un tema.
0: ¿Referente?
1: Referente en la música uruguaya,
0: ah,
1: ¿no?
0: Ok, sí, sí, está bien.
1: Tiene un tema que no es comercial porque dura 17 minutos.
0: Mira. Se olvidaron de apagar el.
1: Se olvidaron de apagarlo.
0: Se olvidaron de apagar el grabador.
1: Este, se llama Suite del Extranjero.
0: Mira.
1: Suite del Extranjero, recuérdela.
0: Ok.
1: Luego, cuando se vaya a su casa, que va pensando en la soledad del automóvil, ponga Suite del Extranjero.
0: Ok, voy a encargarme.
1: Póngalo, se la recomiendo.
0: Ok, perfecto.
1: Bueno, le hice ese comentario de música porque el otro día la volví a escuchar.
0: The Year of the Cat.
1: The Year of the Cat.
0: Es el más conocido de los temas de Yusuf Islam.
1: Y Padre e Hijo también.
0: Ah, Father and Son, claro. Ese me hace llorar, ¿eh?
1: Sí.
0: Bueno, buen cantante.
1: La mañana la mañana ha llegado también.
0: Mira,
1: bueno, tiene muchos.
0: Ok.
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0: Podemos terminar el programa de hoy hablando de
1: La mañana ha comenzado.
0: La mañana ha comenzado.
1: Es el tema.
0: Qué buen nombre para un programa de radio informativo para la mañana.
1: Sí.
0: La mañana ha comenzado y le metes el temita.
1: Totalmente.
0: Lust, a ver, esto es
1: Ahí viene la mañana comenzada.

0: No, basta, por favor. ¿Le gustó?
1: Lo que es berreta es berreta.
0: Lo que es berreta es berreta.
2: No, no, bueno, coincido que cante Steven.
0: No, es berreta. Me saco el sombrero. Digo, me saco el sombrero porque si me ve con la equipa.
2: Sí, sí.
0: ¿Usted sabe que había un periodista en Uruguay, en la televisión de Uruguay, que se convirtió al islamismo también?
2: No, no sabía. Al islam.
0: Al islam. ¿Se convirtió?
2: Se convirtió.
0: Al islam, sí, sí.
3: Nombre.
0: Periodista de la televisión.
2: No lo conozco.
3: Nombre.
2: Se ve que lo obtuvo.
0: Qué suerte que tiene. Porque, bueno, otro día le cuento.
2: Bueno, cómo no.
0: Vamos a hablar de este tema que es muy serio. El Tribunal de Ética del Colegio Médico rechazó la denuncia contra Cristina Lustenberg por la sanción a la anestesista. ¿Cómo puede pasar esto? Este es el titular de la noticia, ¿no?
2: Sí.
0: La mayoría del organismo consideró que las actuaciones fueron realizadas en calidad de ministra, por lo que excede su competencia en términos médicos. Yo que no sé nada, para mí no.
2: Sí.
0: Porque la ministra es doctora.
2: Es médica, claro.
0: Es médica. Pero bueno, parece ser que el Tribunal de Ética del Colegio Médico rechazó la denuncia contra Cristina Lustenberg. El presidente, doctor Hugo Rodríguez Almada, la doctora Diana Domenech, secretaria, el doctor Álvaro Giordano, los tres votos de los que integran el Tribunal de Ética Médica del Colegio Médico del Uruguay, en la resolución sobre Cristina Lustenberg, tres votaron por no admitir la denuncia. De la familia Barrera, ¿no?
2: Salió por mayoría.
0: Okay.
2: Hubo dos que votaron en contra.
0: Sí. ¿Cómo puede pasar esto?
2: Y yo conocía la noticia de que habían rechazado la renuncia. La denuncia.
0: La denuncia, sí, sí.
2: No sabía los fundamentos, que ahora usted me los dice. Lo que dicen ahí es que la ministra tomó la resolución de quitarle disminuirle la sanción a la doctora en calidad de ministra.
0: Sí.
2: Y no en calidad de médica. Entonces, eso lo que dicen ellos lo
0: sí,
2: digo.
0: Sí, claro.
2: ¿No? Yo lo coincido.
0: Es el Tribunal de Ética lo que dice.
2: Y eso le exonera de responsabilidad. Y eso, yo claramente no coincido con eso. Porque la ministra es médica.
0: Que a mí me acusen de algo como comunicador, pero sí, no como persona.
2: Sí, sí.
0: O cuando alguien hace humor, pasó acá en Uruguay, ¿no? No, lo dijo el personaje, no lo dice la persona. En carnaval pasa eso,
2: sí,
0: también.
2: Sí, en carnaval pasa. Claro,
0: no, esto lo dice el personaje, no lo dice la persona. No, macho.
2: No, el personaje no existe.
0: Claro. No, el personaje existe.
2: Sí.
0: Pero detrás del personaje hay quien escribe, hay quien interpreta, hay quien expresa.
2: Claro, pero el personaje no tiene vida.
0: Claro.
2: Lo hace vivir un ser humano.
0: Claro, con ese criterio todos podemos inventar un personaje imaginario.
2: No, yo puedo matar a una persona y decir que yo no lo maté.
0: Claro, porque era un personaje que estaba manejando.
2: Porque creé un homicida.
0: Sí.
2: Creé un homicida.
0: Claro.
2: En ese momento que después me saqué la ropa de homicida.
0: Claro.
2: Entonces, no, mire, yo no. Fui la mano ejecutora, pero no era.
0: No era yo.
2: No era yo.
0: No era yo.
2: Le creé un personaje. No sé, asalté el Banco República porque era un personaje.
0: Era un personaje.
2: Estaba disfrazado de ladrón. Claro,
0: había visto en una película a la noche pasada que robaron un banco y lo quise interpretar ese personaje. Claro. No soy yo.
2: Me disfracé de ladrón.
0: Claro.
2: Pero no soy ladrón.
0: Claro. Y bueno, lo de la ministra.
2: La ministra es médica.
0: Punto.
2: Y el Tribunal de Ética.
0: Son médicos.
2: Y juzga la conducta de los médicos.
0: Y la asesinada es médica.
2: Es médica. Y la ministra toma una decisión siendo médica. También es ministra.
0: Claro.
2: Pero entonces el tribunal de médico, el tribunal del colegio no puede juzgar a la ministra como política. La tiene que juzgar como médica.
0: Sí.
2: Y saca esa resolución. A mí me llama la atención porque fue casi que en el día. Yo andaba en estas vueltas aquí y venía salto, sí, y estaba medio desconectado.
0: Ahora, hoy en una entrevista. Estuvo la ministra Cristina Lustenberg en Doble Clic y dijo esto.
4: Yo actué como ministra de Salud Pública, asumí las responsabilidades que ese cargo implica en un tema de altísima sensibilidad. No puedo nunca dejar de ponerme en el caso de la familia y de la mamá, particularmente de Soledad Barrera.
5: ¿Usted pudo hablar algún día con la madre y el padre?
4: No, les he pedido y no he tenido esa oportunidad.
0: Tremendo.
2: Sí, o sea que la ministra ha querido hablar con los padres.
0: Dice la ministra.
2: Dice la ministra.
0: Que obviamente va a determinados programas.
2: Sí, claro.
0: A otros programas no va.
2: No, acá no viene.
0: Está invitada. Ahora bien, hoy leyendo las redes sociales, me encuentro con un médico, que además es diputado, Federico Casareto.
2: Sí.
0: Que tuitea en la red social X diciendo: acabo de comunicarme primero con el abogado y después con la propia familia de Soledad Barrera y me transmiten que la ministra Cristina Lustenberg jamás se ha contactado con ellos. Es más, me dicen que hace un tiempo le pasaron el teléfono al diputado del Frente Amplio de 33 para que la ministra lo llamara y esto nunca sucedió. Después sigue expresando el doctor, que además es diputado del Partido Nacional, Federico Casareto, en la red social X, dice: hay que hacer frente a este acto, ya no de falsedad, sino a esta altura de cinismo puro y duro, en el cual públicamente en un medio de comunicación una ministra miente. ¿Qué hay que hacer, no? ¿Callarse? Le erró feo con la decisión y después tuvo oportunidad de corregirse y no lo hizo. Y después de otros párrafos termina preguntándose algo que le quiero preguntar a usted. ¿Cuál es la razón por la cual el presidente Yamandú Orsi la sigue manteniendo en el cargo? No tiene explicación. Lo dice un médico.
2: Sí, además el diputado Casaretos es amigo mío.
0: Ah.
2: La madre de él, un día yo estaba en la cámara hace tres años atrás, y me aparece con una foto en blanco y negro de 15 o 20 niñas de 6 años. Y me dice: mira, esta foto, esa niña que está ahí es tu madre, que era compañera de mi madre.
0: ¿No?
2: Hace decenas de años, ¿no? Ahí esa amistad que teníamos se afianzó más. Es uno de los mejores diputados del Partido Nacional, Federico. Trabaja muchísimo.
0: Es médico,
2: sí.
0: Y se expresa de esta manera. Hay muchos médicos. Si uno empieza a charlar con los médicos de todo Uruguay, todos los médicos coinciden en algo.
2: Sí.
0: En que un ambiente turbio,
2: sí,
0: sobrevuela a todos los médicos que forman parte del Tribunal de Ética y del Ministerio de Salud Pública.
2: Sí, y dése cuenta que renunciaron más de 10 médicos por esa decisión. Los médicos que no eran, que yo diría que no eran frente amplistas, que eran médicos científicos. Pero el caso de Lustenberg, para mí es inexplicable. Porque
0: inexplicable que siga siendo ministra además también, ¿no?
2: Tiene dos cosas. Usted dice, ¿por qué el presidente lo mantiene? Bueno, pues el presidente ya dijo que los ministros pueden hacer lo que quieran. Lo dijo él, ¿no? cuando Castillo dijo, si usted hace esto, yo hago el otro. Bueno, está bien. Le dijo que Castillo es secretario del presidente, igual que Lustenberg. O sea que el presidente de la República ha dicho públicamente, mis ministros pueden opinar lo que se les antoja y hacer lo que quieran. Si están en contra mío, lo pueden seguir haciendo. Es el perfil del presidente, que siempre volvemos a la vieja teoría, pero no tenemos más remedio, de que renunció a la jefatura de gobierno. Como renunció a la jefatura de gobierno, los ministros andan por su cuenta
0: y hacen lo que quieren.
2: Por eso designa a Negro un lunes y Negro sube el martes y dice la derrota contra la lucha contra el narco está perdida.
0: Lo dijo antes igual.
2: Bueno, ya ahí lo tenía que haber destituido.
0: Sí.
2: Ah, mira, te elegí pensando que ibas a luchar contra el narco, pero me equivoqué. Pero lo de Lustenberg, lo inexplicable de Lustenberg, que no tiene explicación lógica, es para qué se compró este problema. Porque Lustenberg sonaba, y la conjugo el verbo en pasado, como la futura candidata del Frente Amplio para la futura presidencia, una mujer, una mujer candidata a la presidencia. Y según ella dice, no conoce a la doctora, no sabe quién es la doctora. Ella lo ha dicho públicamente.
0: Miralles.
2: Sí, dice, yo no sé quién es la doctora. Ella, sí, no, pero ella ha dicho públicamente
0: en
2: que...
0: En ese circuito se conoce.
2: Bueno,
0: todo.
2: Pero ella ha dicho que publica, ella ha dicho públicamente que no la conoce a la doctora.
0: Conoce a la hermana, capaz.
2: Bueno, entonces la doctora, ¿qué hace? La doctora recibe una sanción, que es la suspensión, y presenta un recurso, como cualquier persona que le recibe una sanción, uh-huh, y la ministra puede rechazar el recurso o aceptar el recurso y bajar la pena. Y lo que yo no entiendo es por qué lo hizo.
0: Bueno, es lo que hay que averiguar.
2: O sea, ¿cuál fue la razón? Porque una, yo lo que le quiero decir, y no me expresé bien, es lo siguiente. Usted puede hipotecar un futuro tremendo por algo tonto.
0: Por una causa noble.
2: Sí,
0: ¿por una causa noble, bueno, o por algo tonto?
2: Bueno, por una causa noble yo la entiendo.
0: Sí, sí. Mira,
2: tenía un futuro bárbaro y por una causa noble y por principios y por ética, sí, y por la ética lo dejó todo de lado. Porque
0: pero esto está en la vereda de enfrente.
2: Pero esto es una cosa, para ella, es algo absolutamente menor.
0: Claro.
2: Para la ministra.
0: ¿O no?
2: Bueno, no se entiende. Yo es una cosa que no entiendo. ¿Te preocupa no entender? A mí no me preocupa nada no entender, me da lo mismo. No me cambia la vida, sí, no entender. Pero conociendo el futuro que tenía, conociéndola a la ministra personalmente, que la conozco...
0: Hay algo que nunca vamos a saber.
2: Hay algo que no cierra. ¿Para qué se metió en este lío? Porque ahora sigue con esto.
0: Sí, claro.
2: Porque ahora cuando el Colegio Médico se pronuncie contra ella, no se pronunció. Uh-huh. El abogado va a recurrir. Yo lo conozco al abogado, compañero mío de facultad. Ante esta negativa, él va a recurrir a un tribunal de alzada, que está por encima del colegio.
0: Uh-huh.
2: Bueno, no sé lo que van a decir, pero está siempre en la vuelta con este tema. Y lo más tremendo es lo que acaba de decir Casaletto. La ministra mintió. Uh-huh. Y era un tema tan sensible como llamar a la madre. Una madre que ha hecho de todo, ¿no? Y la persona que falleció también era colega de ella.
0: Claro.
2: Médica.
0: Por supuesto.
2: Que entró por una tontería, no sé, una operación menor.
0: El presidente de la República capaz que la sostiene, es lo que se me está ocurriendo en este momento, en el ministerio, porque si la hace renunciar, es como que, llamando, ¿me cortás la carrera política?
2: Yo creo que la carrera ya se le cortó.
0: Se terminó,
2: eso.
0: Sí, sí.
2: Por eso digo que estoy sorprendido.
0: Se terminó.
2: Porque tenía una carrera, era una mujer joven, bien vista, tenía todas las cualidades para hacer una gran carrera política. Pero esto...
0: Mostró su lado más oscuro.
2: Esto la va a marcar para siempre,
0: uh-huh,
2: me parece a mí, sin necesidad. O sea, aquella fiscal que dijo yo no me voy a inmolar hace unos años atrás, yo no me voy a inmolar por este asunto, yo sigo adelante. Bueno, ella se inmoló.
0: Uh-huh.
2: Se inmoló por un tema... La muerte es tremenda. El tema es una tragedia.
0: Sí, totalmente.
2: Es algo impresionante. Pero políticamente es un trámite. Y se inmoló por un trámite. Es inexplicable.
0: Tan inexplicable como que siga siendo ministra.
2: Para mí el presidente le tendría que haber pedido que renunciara. Porque además la médica involucrada confesó el homicidio. O sea, no es que esté procesada,
0: uh-huh,
2: está condenada.
0: Uh-huh.
2: De los otros cargos públicos que tenía, fue destituida. Uh-huh. Era ministra, era médica de Defensa Nacional, del Ministerio de Defensa Nacional. La destituyó la ministra Lazo con el presidente Orsi. Y sin embargo, la ministra Lustenberg hace lo contrario a lo que hizo la otra ministra. La otra ministra dijo, acá no queremos que trabaje porque estás condenada por homicidio. Entonces es un tema inexplicable que va a seguir, porque esta gente va a seguir insistiendo. Del punto de vista penal se cerró porque confesó el homicidio. Del punto de vista civil se cerró porque se le pagó una indemnización a la familia, que era el daño moral se cubrió. Desde el punto de vista de las mutualistas se resolvió porque los seguros cubrieron los eventuales daños y quedó este tema colgado. Y este tema va a seguir, porque además el abogado que tienen, que es docente de derecho administrativo, es muy bueno y conoce mucho de este tema. Y bueno, él va a seguir, va a presentar un recurso por este y va a seguir por lo otro. Y el tema va a estar siempre ahí, inexplicable.
0: Gracias, Luz.
2: Bueno, gracias a ustedes.
0: ¡Nos vamos! ¡Chao! ¡Hasta mañana! ¡Vuelvan a sus casas en paz! ¿Le gustó el mensaje?
2: Me encantó, muy bueno.
0: ¡Vuelvan a sus casas en paz! Shalom.
2: Shalom.
0: Yanato va, ¿no me dijo Yanato va al aire?
2: No le dije, no lo saludé.
0: Yanato va.
2: Mi disculpa, Yanato va.
0: Yanato va. Erbenu Shalom. ¿No conoce canciones?
2: La conozco. Es, tengo en el grupo que tenemos de los sanduceros.
0: Sí, sí.
2: Hay gente de su religión.
0: Sí.
2: Y el otro día lo saludamos todos.
0: Ok, ok.
2: Y me olvidé saludarlo a usted. Así que me disculpo.
0: El domingo que viene es el Día del Perdón.
2: El domingo es el Día del Perdón.
0: Hasta el lunes. O sea que el martes vamos a tener martes ilustrados y perdonados.
2: Y perdonados martes.
0: ¡Ay, la pucha!
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0: Bueno, no llueve, por suerte. Y tampoco estoy solo porque ya llegó García. 19:46 en todo el país, después del licenciado, después de Martes Ilustrados, que me encantan. Arranca la marca de Marte. Con un día espectacular, una temperatura primaveral, casi 15 grados en este momento, es increíble. Casi las 8 de la noche, 15 grados, nada divino. Y mañana va a estar igual, y pasado va a estar más calor todavía. Qué poco falta para que haga calor en serio. Está bien. ¿Cómo le va, García? Bienvenida. ¿Qué cuenta? ¿Qué hace? ¿Cómo estuvo su día? ¿Cómo pasó? ¿Cómo le fue en el laburo? ¿Qué almorzó? ¿Qué comió? ¿Fue al centro? ¿Fue a pasear? ¿Tomó mate?
1: ¿Cómo andás?
0: ¿Qué hizo?
1: ¿Andás bien?
0: Bien, ¿vos qué haces, che?
1: Bien. ¿Todo bien? Bien, Mario, bien, todo bien.
0: Bueno, me alegro.
1: Bueno, bien. Fui a trabajar, después llegué, comí, comí en casa y después fui a hacer unos mandados que tenía que ir a BPS y demás.
0: Ah, mirá qué bueno, qué lindo los trámites. Sí, cómo
1: no
0: los
1: sé si tan lindo,
0: encantan.
1: Bueno,
0: ¿mucho demorón en BPS?
1: No, me atendieron súper bien y salí rápido.
0: Ah,
1: la
0: bueno.
1: La verdad que sí.
0: Bueno, me alegro, entonces.
1: Después ¿a qué hora le toca? Sacarle el número para el pediatra Lola también.
0: ¿Es con turno?
1: Sí, claro, había sacado la semana pasada.
0: Bueno,
1: por eso.
0: Está.
1: Sí, sí, no hago más cola yo. No, no, no.
0: No hace más
1: no,
0: cola.
1: No, no, prefiero sacar por internet y por la web y ya está.
0: Ah, bueno, bueno, pero sí, si sí, no sí. Tiene alternativa, tiene
1: claro,
0: que hacer cola.
1: Sí, sí, claro, por eso, pero si puedo evitarlo, claro, lo hago.
0: Claro. ¿Qué almorzó hoy?
1: Comí una milanesa.
0: ¿Una milanesa de?
1: Y de carne.
0: De carne de ayer.
1: Sí,
0: sobró ayer.
1: Sí, es verdad,
0: claro,
1: sí, sí, sí, sí. Y comí dos huevos.
0: Dos huevos, sí. Duros.
1: Fritos.
0: Fritos con milanesa. ¿Caballo?
1: No, no, no, comí mientras me hice dos huevos y mientras se hacía la milanesa, comí los dos huevos.
0: Ay, pero comí. ¿Qué pasa? Qué disléxica para comer. Qué cosa más linda meterle el huevo arriba de la milanesa.
1: No puedo esperar,
0: por
1: no puedo
0: Dios.
1: Esperar. Yo no puedo esperar.
0: Ay,
1: por ejemplo,
0: Dios.
1: Cuando compramos jamón y queso para hacer un ponerle un sanguchito o algo,
0: sí.
1: Lo pone y lo prensa y lo calienta. No, no, así frío, no puedo esperar yo. Tienes
0: bueno, está, pero lo comes armado. Pero comerse los huevos antes que la milanesa, carnal.
1: Claro, mientras hacía la milanesa.
0: Ay, ya me puse como nervioso.
1: Como para hacer un piso.
0: Claro.
1: Me venía loca de hambre. Pues yo como en mi trabajo.
0: Ajá.
1: Yo saco a las dos.
0: Sí.
1: Entonces, imagínate, a las dos vine loca de hambre.
0: Claro.
1: Por eso.
0: Claro, claro.
1: Entonces está, como que iba amortiguando el hambre, comiendo los huevos fritos, hasta que quedó pronta la milanesa.
0: Bueno, y hoy anduvo en el centro y quiere mandar un saludo
1: sí.
0: A alguien, me
1: bueno,
0: dijo, ¿no?
1: Sí, le quiero mandar un saludo. Le quiero mandar un saludo grande. Yo iba
0: ¿a quién?
1: Y, no sé.
0: Ah, no, tiene,
1: no sé.
0: Qué
1: mirá,
0: raro,
1: escucha,
0: porque quiero mandarle a alguien que no sé.
1: Bueno, fue así. Yo iba bajando Calle Uruguay.
0: Sí, claro.
1: Subiendo iba, subiendo.
0: Subiendo, contra
1: al
0: flecha por la vereda.
1: Sí, sí, sí.
0: Por la vereda,
1: sí,
0: caminando.
1: Por la vereda,
0: ay, qué
1: caminando.
0: Susto,
1: y siento de un auto que gritan, ¡Evelyn!
0: Ajá.
1: Y ahí yo obviamente saludé.
0: Colombianos,
1: hola.
0: Colombianos. Estás debiendo.
1: Auto. Yo sé que el chofer que sería el esposo o sería el compañero o no sé, o el hermano, era un masculino.
0: Sí.
1: Quedó como desconcertado porque como que ella pegó el grito.
0: Ah, lo asustó, lo asustó, claro.
1: Lo asustó y miró para adelante como claro, como que lo asustó, claro. Le quiero mandar un beso grande, era una voz femenina, así que bueno, le mando un beso grande para ella que tuvo ese sentir de gritarme.
0: Se mamarracho.
1: ¿Por qué? ¿Por qué?
0: Mamarracho. Me hace
1: no.
0: Choca el
1: no,
0: chofer,
1: no, pero tampoco era eso. Para tanto. Así que bueno, le mando un beso grande.
0: Bueno.
1: Me debe escuchar.
0: Capaz que alguien que le debes o algo.
1: No, no,
0: no
1: creo.
0: No, que te griten así, ¿no?
1: No, no creo.
0: Bueno. ¿Vos podés creer que estaba pensando que había almorzado yo y no almorcé?
1: ¿No almorzaste?
0: Hoy, no.
1: Bueno, yo casi no almuerzo, pero como llegué a casa y tenía hambre... Porque a la mañana tomé mate nomás y comí unas galletas ahí de maíz con queso. Y bueno, está, tipo que llegué a casa, necesitaba algo más sólido.
0: ¿Cuáles son las galletas de maíz?
1: Son unas galletas como si fueran de arroz, pero de maíz.
0: Ajá. Ah, como si fueran de arroz de maíz.
1: Pero de maíz, sí, sí, sí.
0: Wow.
1: Sí, y bueno, está, eso.
0: Bueno, yo tenía tallarines de Florencia que tenemos. que anoche se hicieron con un riquísimo tuco espectacular que hizo Barbie. Bueno. Y sobró hoy cantidad para hoy. Uh-huh. Y me levanté y me puse. Viste que yo cuando me levanto sin hambre. Me tomo un café negro, tipo como para cumplir con la patria, porque el café negro es parte de mi vida.
1: Claro.
0: Y tenga hambre o no, porque no es por hambre que lo tomo, porque lo tomo bebido, no es que lo tome con algo
1: como
0: tampoco.
1: Un beberaje.
0: Claro. Es como el clip para que me levante la térmica. Claro. Bueno, y después me quedé esperando a mi amigo Mono Mario, que me iba a ir a arreglar un aire, que estaba medio chuleco. Y bueno, y entre que iba una hora, entre que iba otra ahí, me quedé sin comer. Y fue pasando la tarde, y después picoteé unos escones que habían ahí, qué sé yo, y cuando quise acordar, ya está.
1: Pasó la hora.
0: Me bañé, sí.
1: Bueno,
0: etcétera, etcétera, ya era la hora, claro. Ya tenía el mate pronto, que lo había hecho también a media tarde ahí, y seguí medio con esa onda.
1: A mí me ha pasado, por ejemplo, de no darme cuenta, ahora no, porque digo, estoy saliendo a las 14 y bueno, está como que me ubico más en tiempo y espacio. Pero me ha pasado muchas veces sentir hambre y no darme cuenta por qué ir, porque me salté el almuerzo.
0: Ah, porque te salté el almuerzo.
1: Sí. Viste, claro. Que ese no te das cuenta.
0: Claro, no
1: haciendo
0: estoy,
1: cosas te olvidás a veces.
0: No estoy con hambre ahora, pero siento que me está faltando algo.
1: Claro.
0: Viste, como que te sentís incompleto.
1: Medio vacío.
0: O no sé si la energía media baja, capaz por la falta de. Pero tengo el cumple de mi amiga Pía Panza hoy, que le mando un beso grande, que está cumpliendo años. Y le vamos a caer en la casa y le vamos a comer todo lo que haya.
1: Eso
0: todo. Ya nos evitamos la cena, ya no gastamos en casa, seguro. Yo llevo un refresco ahí que compré y ya está, viste, entre todos llevamos algo hoy para caerle ahí. Porque muy semana, no era como para festejo, digo, pero claro. para no pasar por
1: que
0: alto.
1: No pase desapercibido.
0: Todos caemos con algo ahí, ya está, y yo sé que van a caer. Ya vi que alguien hizo una gallega, vi en el grupo, Gaby va a cocinar algo.
1: ¿Ya está en el grupo o no?
0: No, en el grupo de otro grupo que tenemos.
1: Ah, bien,
0: con ella.
1: Porque así ella no se entera, es sorpresa.
0: Y, nada.
1: Ah,
0: bueno,
1: ya sabe.
0: No, sabe, sí que le vamos a caer, pero bueno, lo bueno de esto es que voy a picotear de todo, así, de todo lo que caiga ahí, ¿no?
1: Qué
0: me
1: bien.
0: Cantan así como los cumple lluvias, porque cae la pizza de cumpleaños, cae la gallega.
1: Algo caserito.
0: Cae la torta de fiambre casera, cae algún pebete, algún sándwich medio vuelta y vuelta. Qué rico, ¿eh? Qué rico, me encanta. Bueno, feliz cumple, Pía Panza. Felicidades. Leti iba a llegar tarde con aviso porque tenía prueba vestido hoy.
1: Ah, sí, sí.
0: ¿Otro desfile tiene?
1: Sí, no sé bien para qué voy a leer
0: acá, desfile. Porque puso ella en el grupo.
1: Bueno,
0: mientras
1: te vas fijando, voy mandando saludos para Celi y para Leandro, que nos escuchan como todos los días. Dicen cuotas, dice Evelyn, comen cuotas.
0: Ah, tiene un desfile el sábado, dice. Llego tarde, tengo prueba de ropa para el desfile el sábado.
1: Ah, bueno.
0: Espero no se demoren, dice. Bueno, ojalá gane, ¿no? O sea, porque si te va como el último desfile, este va a ser como la revancha. Si acá no saca nada, ninguna mención, yo ya le aconsejo que se retire con
1: sin honores. Pero ella es feliz desfilando.
0: Que se retire sin honores, en realidad, porque no es con honores.
1: Hay gente,
0: ¿no?,
1: que tiene, por ejemplo, cosas pendientes en la vida y lo puede hacer después.
0: Ah, pero desfilar una vez, ya está. Si ganas, si ganas, eso te motiva que desfiles otra vez. Como sos ganadora, te invitan, qué sé yo. Y bueno, está, pero si no ganas, esta como que la revancha, sí, pero. Aparte,
1: bueno,
0: no
1: la tercera
0: es que son
1: vencida igual.
0: No,
1: así
0: una
1: que
0: más.
1: Si no va en esta, tiene otra chance.
0: Aparte, siempre, por ejemplo, tuve el otro desfile en como 8 estatuillas. O sea, antes de la ganadora principal había como 8 premios. Ninguno sacó. Y eran 10, creo.
1: Qué malo. Quiero mandarle un saludo grande también a la gente de World Flap, Claudia, que nos escribe, que están a full en el taller, me imagino.
0: Hola, chicos.
1: Así que, bueno, un beso grande para todos ellos que nos están acompañando desde sus casas, de su taller, de sus lugares de trabajo. Gracias por estar ahí.
0: Bueno, mucha gente saliendo a laburar también a esta hora. Mucha gente saliendo a caminar a esta hora, escuchando por ahí en los auriculares, escuchando en los comercios que aún no cerraron, algunos que entran.

0: El gordito anda por el Prado. Así que le mando un abrazo a mi amigo Emma, que seguramente no nos esté escuchando. Pero bueno, hoy hicieron Prado todo el día, estar cansado. Me imagino, me mandó fotos hoy a mediodía comiendo.
1: Y es que bueno.
0: Qué increíble.
1: O sea que está
0: nunca
1: cansado, está trabajando, pero está disfrutando también.
0: Nunca una pala. No, bueno, pero tiene que comer, ¿qué va a hacer, no? Por más que trabaje, no tiene que comer también.
1: Bueno, pero no está comiendo algo que tiene que comer,
0: no,
1: por obligación. A veces se queja de las comidas de Ana acá.
0: Estaba en un restaurante.
1: Bueno, entonces que no se queje.
0: En el Prado mismo ahí, pero estaba pestado de gente aparte. Mi amigo Diego que me escribió, no puedo creer. Yo vi que te movía en el mouse ahí y dije, bueno, está ese Dieguito que anda ahí en la vuelta. ¿Qué hace el petiso cena? ¿Qué me manda acá? ¿Un video me manda? ¿Con quién está? Con Milton. Milton, el chaqueño para los vecinos. En vez de chaqueño para vecino, para los vecinos. ¿Qué hace, petiso? ¿Cómo anda, amigo? ¿Todo bien? Qué lindo. Me gusta que el petiso siempre esté ahí en la vuelta. Pues hace muchos años que nos conocemos. Tenemos noches de kiosco encima.

0: Rincón Gaucho con ensopado, ¿te acordás? Y dice, pero cómo olvidarme, Petiso, por Dios, qué rico, qué lindo siempre. Belén también, qué lindo. Gabinito era, Petiso. Qué lindos recuerdos, ¿eh? Aparte no tomábamos mucho, ¿no? Dios me libre. Gabinito. Mirá cómo me acordé, mirá que no soy del palo yo y me acordé. ¿Cómo olvidarme, no? Bueno, línea de comunicación 097-213-703 o por las redes sociales, Mario Paniza, Belén García, Leti Díaz también enganchan por ahí. Los que tienen los números de las chicas, le escriben a las chicas. Los que tienen el número del gordito, no le escriban porque no están saltos. 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No, mentira, nadie se calienta, pero bueno. 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
0: Le mando un abrazo grande a mi amigo Cachito. Bueno, a Giovanna también. Mirá qué lindo. Escuchá.

0: A mi amigo Cachito.
1: Saludo grande sería, para Giovanna, para Cachito.
0: Para las chicas que fueron las encargadas.
1: También,
0: bueno,
1: lindo.
0: Sí, él pagó. Esto no es IA, él pagó una banda para que se la
1: cantara. Mirá, qué bueno.

0: Ojo que desquité, Cachito, amigo. Te saqué dos números, tengo que ir a cobrar ahora. Voy a repetir el número. Nunca repito, tipo, las jugadas que hago porque no tengo así.
1: Pálpito.
0: Como unos números ya fijos. Siempre voy cambiando, pero esta vez voy a repetir. 15 la temperatura. 20.04, ya venimos.

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0: salió una bachatita. Ah, sí. 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García, tenemos horóscopo, primera parte, ¿verdad?
1: Sí, claro, tenemos horóscopo.
0: Ah, bueno, vamos a tirarlo por acá y vamos a ir, hoy vamos a ir en el orden que va, ¿no?
1: Bueno.
0: Primera parte de horóscopo.
2: Pronóstico, vaticinio, augurio, predicción, oráculo.
0: Oráculo.
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0: Parte uno.
1: Bueno, chicos, arrancamos con Aries.
0: A ver.
1: Trabajo y negocio. Se avecina reunión en la que será evidente su talento para liderar proyectos.
0: Eso.
1: Amor, demasiada actitud impulsiva.

0: de lado la indiferencia y considerar cada inquietud de su pareja.
1: Perfecto.
0: Vamos con Leo. Trabajo y negocios. El éxito atraerá los beneficios, pero también problemas nuevos. Pero se adaptará. A amor le reconocerán su esfuerzo para armonizar temas contradictorios en la relación.
1: Bueno.
0: Llegamos a Virgo. Trabajo y negocios. Un tema accesorio se convertirá en una traba que pronto resolverá.
1: ¿Un tema?
0: Accesorio.
1: Ah, bien.
0: Amor, su carácter reservado pero simpático atraerá a una persona que desea conocer.
1: Bueno, perfecto, bien, suerte para ellos. ¿Se fueron los seis primeros?
0: Se fueron los seis primeros,
1: me encanta. Bueno, tenía, había visto por acá.
0: Sí.
1: Pam, pam, pam, pam, pam, pam, pam, pam, pam. Yo sigo con lo mismo el otro día, lo que las cosas que hace el cuerpo, por ejemplo, que puede hacer en segundos, que por ahí no tenemos idea, ¿no? Por ejemplo, si tenés la nariz tapada por la noche, lo peor que hay es acostarse, porque encima es peor, ¿no? Te acostás y se tapa más la nariz todavía. Como estamos resfriados, uno intenta dormir medio sentado para poder respirar, ¿no?
0: Es verdad.
1: Bueno, presiona un cubo de hielo contra el paladar con la lengua. El frío estimula el nervio que controla la congestión y desatasca en segundos, sin medicamentos, sin necesidad de levantarse, chico. Cubito de hielo, te llevas la heladera para el cuarto, lo pones al lado de la cama. No puedes dormir. Te pasa eso que no, bueno, no, García, porque vos te caes o un tronco, ¿no?
0: Hoy sí, quedó seco.
1: Pero
0: hoy
1: si no puedes dormir, mirá qué buena técnica esta para cuando estás, que te despabilás. Parpadea rápidamente durante 60 segundos sin parar. Un minuto, hay que parpadear así. Tiki, tiki, tiki, como que haces así, tiki, tiki, tiki, tiki, tiki, tiki, tiki, con los ojitos, ¿no? Los músculos oculares se cansan y el cerebro recibe la señal de descanso. Los pilotos militares usan este truco y se duermen en 2 minutos, pero ¿mirá? No mientras pilotean. Bueno, no creo. No,
0: cuando descansas.
1: Claro, debe ser así.
0: Debido a la tensión que manejan, como que les cuesta dormir.
1: Bueno. ¿Sientes que el corazón te late con fuerza? Coloca la mano sobre el pecho y exhala lentamente durante 8 segundos. Exhala. Una exhalación prolongada activa el nervio vago, ralentizando literalmente el ritmo cardíaco. Los Navy SEALs también utilizan esta técnica antes del combate. Mirá vos, para que se ponen ansiosos, ¿no? Bueno, ¿nervioso antes de algo importante, antes de una reunión, antes de un encuentro, algo? Cierra tu fosa nasal derecha, o sea, la apretás así con el dedo, ¿no? La fosa nasal derecha, y respira solo por la izquierda durante 2 minutos. Esto activa el sistema nervioso parasimpático, el freno natural del cuerpo, es eso, ¿eh? Los niveles de cortisol disminuyen en minutos, científicamente comprobado esto, ¿eh? ¿Estás sin energía, García? ¿Te pasa a veces que andas sin energía?
0: Sí, puede ser.
1: Agua helada en la cara durante 30 segundos.
0: Ah, bueno, eso lo hago de la mañana todos los días.
1: Eso lo haces a la mañana.
0: Sí, a la mañana.
1: ¿Y te activa o no?
0: Sí, y por ejemplo, las personas que... Es muy normal levantarte con la cara medio hinchada.
1: Sí.
0: Y bueno, se recomienda eso. Yo me lavo la mañana todos los días con un agua bien fría la cara.
1: Se activa el reflejo de inmersión que envía oxígeno al cerebro más rápido que el café o cualquier bebida energética, chicos. Esto te pone pum para arriba. Mirá esto, tenés la mente bloqueada. Cepillate los dientes con la mano no dominante. Me reviento la encía. Me arranco una muela.
0: Bueno, yo con la derecha.
1: Tu cerebro crea nuevas conexiones neuronales para una acción familiar. En solo 2 minutos se vuelve literalmente más activo que antes. Ah, antes de un examen, por ejemplo. Antes de dar un examen, de conducir un examen.
0: Mira
1: de cosas.
0: Qué bueno.
1: Cepillate los dientes con la mano no dominante. Tu cerebro crea nuevas conexiones neuronales para una acción familiar. En solo 2 minutos se vuelve literalmente más activo que antes.
0: Mirá.
1: Tomá para vos algunas cosas así, novedades y cositas para solucionar problemas cotidianos sin medicación, ¿no?
0: Qué
1: con
0: bueno.
1: Cosas así.
0: Está bueno.
1: Que podría
0: tips,
1: haberte enseñado.
0: Vamos a decir tips.
1: Tips que podría haberte enseñado la abuela, por ejemplo.
0: Bueno, mira, yo te traje las razones por las que el color del que pintas tu casa puede afectar tu estado emocional.
1: Uy, la mía, vos sabés que la mía ya está toda blanca.
0: Bueno, escucha,
1: toda blanca.
0: Capaz que te sirve alguna idea de estas y bueno,
1: a ver,
0: la implementás. ¿Sabías que el color de las paredes puede influir en cómo te sentís en cada ambiente? Según expertos, los tonos claros como el celeste, rosa y blanco favorecen la calma, mientras que colores como el rojo, naranja y amarillo pueden generar mayor energía.

0: y estimulación.
1: Por suerte, porque si no me explota el cerebro, lo tengo blanco y ya no ando calmado, imagínate.
0: La clave está en elegirlo según el uso de cada espacio. Dice, los colores influyen en el estado de ánimo, el color de las paredes puede generar distintas sensaciones y emociones. Los tonos cálidos suelen ser más estimulantes, mientras que los fríos se asocian con la tranquilidad y la calma. El celeste, el rosa, blanco ayudan a relajarse. Bien. Los colores claros como el celeste, el rosa, el blanco y algunos tonos pastel pueden favorecer un estado de calma y tranquilidad, por lo que resultan adecuados para espacios destinados al descanso. ¿Viste? El cuarto tiene que ser un color pastel, blanco.
1: Pastel o blanco, bien.
0: Verde, azul transmiten serenidad. Ah. Estos colores fríos se relacionan con la naturaleza y pueden transmitir sensaciones de relajación y paz. Sin embargo, cuanto más saturado es un tono, mayor energía y vitalidad puede generar. Una paleta diferente por ambiente. Para dormitorio se recomiendan tonos suaves y naturales como beige, verde o azul. En espacio de actividad pueden usarse colores más energizantes. El uso de espacio es clave. Antes de elegir un color conviene pensar qué actividad se realiza en el ambiente. ¿Está bueno?
1: Sí, claro, obvio.
0: ¿Y qué sensación se busca generar? Por ejemplo, para un gimnasio los colores vivos está bueno, ¿viste?
1: Mirá vos.
0: Te energiza, vamos a decir. Sí, sin embargo, para descansar, los tonos cálidos pueden funcionar en espacios de descanso, como estábamos diciendo, o de relax, ¿viste? Mientras que los fríos para lugares de tranquilidad.
1: Vos sabés que yo hubo una época en mi juventud, ¿no? Adolescencia, ya medio boludongo, casi 20. Uh-huh. Estuve pintado el cuarto de verde manzana, tipo así, tipo la radio.
0: Ah, bien
1: acá.
0: Fuerte.
1: Verde manzana, uh-huh. ¿No? Que, claro, esa edad tampoco te das, esa edad no te importa nada, ¿no? No sé por qué lo pinté de verde manzana.
0: Hay chicos que a una edad de la adolescencia incluso lo grafitean, ¿viste? Como
1: bueno,
0: que...
1: y después tuve, antes de ese tuve otro que era de dos colores. Tenía un color durazno de fondo, tipo durazno, ¿no? De fondo, uh-huh. Todo liso. Y después, ¿qué hice? Agarré varios colores. Primero un rojo, por ejemplo, y con una brocha ancha le tiraba de lejos. Todos puntitos rojos. Todo, tipo rayas.
0: Ay, eres medio artista.
1: No, te juro. No sé dónde lo vi, ¿no? Todo el cuarto. Después arriba, azul. La misma técnica azul. ¿Mira? Y así varios colores. Y quedaba como un empapelado. Y lo bueno es que no se notan las manchas tampoco.
0: ¿Y no?
1: Tantos colores amontonados, claro. Y tantas cosas. Es que es como un empapelado. Pero claro, pobre mi cerebro, ¿cómo estaría? Sí, ¿no? Por eso estoy pagando las consecuencias. O estoy pagando hoy todas las consecuencias. ¡Qué increíble!
0: Sí,
1: ¿no?
0: Sí. No sabíamos eso de vos.
1: No, después tuve, por ejemplo, que la única vez que tuve la habitación pintada de un color, tres paredes y la cabecera. La pared que daba para la cabecera de la cama, como era otra textura, era tipo ladrillo visto, uh-huh. Con otro color diferente. O sea, tres paredes de un color y la cabecera de la cama con otro color diferente también. Pero hay muy buenas combinaciones, ¿no? Bueno, los chicos de La Roca o de Barraca de Imante pueden recomendar también, ¿no? Pero hay muy, cuando buscas y googleas combinaciones de colores para habitaciones.
0: Hay colores re lindos. ¿Sabes qué color vi el otro día?
1: Buenas
0: ideas. Qué hermoso color. Vi una habitación pintada de color borra de vino.
1: Borra de vino.
0: Qué lindo que queda. Qué prolijito.
1: Bueno, y según los colores también agranda o achica el ambiente,
0: sí,
1: ¿no? También,
0: sí,
1: ¿no?
0: Sí. O lo profundiza, o lo deja más amplio, o más iluminado, claro, todo tiene que ver también.
1: Tal cual.

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1: 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Si aún no lo conoces,
2: ¡perdé! Bueno, Leti que se complicó con la prueba de vestidos porque, bueno, ya se le hizo un poco tarde ahora ya, pero bueno, mañana seguramente nos cuenta. Hola, dice Pablo, crack, soy Pablo, los escucho preparando fideos con salsa y galletas de Don Diego. Saludos a los cracks de la radio de las noches, dice. Bueno, Pablito, ídolo.
3: Saludo grande para Pablo. Saludo para Moni también, que nos escucha desde la ciudad de Rivera, como todos los días, manda saluditos para nosotros.
2: Qué fiel oyente, Moni, como
3: sí,
2: Pablo.
3: Impresionante,
2: es, ¿no?
3: Sí.
2: ¿Tiene saludos a nuestros anunciantes?
3: Claro que sí, bueno, sí. 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
2: ¡Eso! Buenas noches, Mario, Evelyn, acá, otros fieles. Tiene razón, Elena, oyentes desde hace mucho tiempo. Matías y Elena, firmes, como siempre. Abrazo grande para ellos también. Bueno, muchos son, se ponen celosos, viste que se ponen celosos, ¿no? Puedo decir que son firmes algunos oyentes y se ponen celosos. No, está bien, un beso grande para ellos también. Son, de verdad que son...
4: No pudieron ser.
2: hablando de celos.
4: Yo dice así.
2: Yo soy el asilo, dice Cristina. ¿Viste? ¿Te das cuenta? Lo que pasa es que, claro, cuando no escriben no sabemos si estamos del otro lado, si están del otro lado. Hay que reportarse todos los días, hay que reportarse.

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0: Yo soy el responsable. Abrazo a mi amigo Cambrún desde Estados Unidos, siempre también presente allí. Él no me puso nada, tipo como que está celoso, como porque parece que no es tóxico. Pero él me escribió justo como dice, perdón.
1: Como diciendo presente.
0: Sí, me escribió justo cuando yo decía, hablaba de los mí. Que siempre están. Claro, él siempre está también.
1: No te olvides de papá. ¿Te acuerdas de ese tema? No te olvides de papá.
0: Lo estoy extrañando, mi amigo Cambrún. No sé cuándo va a venir. Con el mundial, el medio que se retrasó, la avenida, no sé qué más. Pero ahora este fin de año viene, amigo. Viene para carnaval, viene para. Decime que sí. Se viene la segunda del horóscopo ya. Rapidito.
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1: Bueno, vamos con Libra. Trabajo y negocio. Gente influyente evaluará su trabajo y reconocerán su fuerte liderazgo. Amor, un gesto sutil mostrará su dulce encanto ante cierta persona. Momento irresistible. Vamos con Escorpio. Trabajo y negocios. Un cambio tomará por sorpresa al entorno, pero les explicará su valor. Amor, en un encuentro fortuito, descubrirá la intensa afinidad con alguien interesante. Vamos con Sagitario. Trabajo y negocios. Compartirá ideas que proponen tomar iniciativas exitosas. Amor, un emotivo encuentro será el inicio de momentos románticos con una persona. Vamos con Capricornio. Trabajo y negocios. Comentarios falaces podrían afectar la calidad de un proyecto. Amor, en una reunión improvisada conocerá a una agradable persona y surgirá un romance. Vamos con Acuario. Trabajo y negocios. Estará alerta por posibles extravíos o pérdidas, pero hará bien su tarea. Amor, no distinguirá los deseos de su pareja de los caprichos, pero decidirá hablarlo.
0: Bueno.
1: Llegamos a Piscis.
0: A ver, Piscis.
1: Trabajo y negocios. Comenzará a ver señales de una estabilidad en el trabajo o negocio. Todo mejora.
0: Eso.
1: Amor, disfrutará de momentos inolvidables en la vida íntima con su alma gemela.
0: ¡Mirá, gordito, con Ana! ¿Y si alguien cumple años mañana?
1: Es una persona contraria a la sumisión de los otros. Ama la fortaleza del espíritu.
0: Oh, ahora que dije Ana, mi amiga Ana, mirá, le tiraron un bruto cumbión asesino. Miriam.